No, no, no te lo voy a repetir. 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
1: Dedicarte
0: Samaniego.
1: Esta canción me parte el alma a estas alturas de la vida, imagínate. Pero ¿sabes qué? No me dejas otra opción. De verdad me duele mucho. Así es el amor. Hijo, muchos amores te vas a encontrar en la vida, pero no te preocupes por los desamores, porque los que te iban a caer a ti ya me cayeron a mí todito, hijo. Eso le pido a Dios, que te vaya bien en la vida en todo, hijo lindo. Que busques de Jesucristo, del Espíritu Santo, de Jehová. Y por tu culpa, mira lo que estoy viviendo.

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señoras y señores, ¿cómo estamos? Buenas noches. Público querido, acabamos de llegar, aterrizamos en la cabina de los 104.5 de América Estéreo. Estamos listos, equipo completo, por supuesto, como se debe. Señoras y señores, permítame presentarle a la dupla de esta noche. La mini dupla, sí, así quedamos. Cuídense mucho, señoras y señores, bendiciones. Despedimos a Rodrigo Samaniego, el apóstol Pablo, Cobrita, compañeros que se van. Nos quedamos nosotros. El día de hoy tenemos un programa espectacular. Espero que la haya pasado súper bien, haya festejado a su madre como se debe, que le haya consentido. Aunque yo sé que en la mañana, hoy en la mañana, ya regresaron las habladitas de que muévete, que ya preparaste los deberes y todo eso. Aquí arrancamos. Bienvenidos y bienvenidas. Mi nombre, Darling FM, hace en punto a las 22 horas con la dirección general de nuestro principal, el doctor Galo Enríquez. Y Enríquez, les decimos buenas noches. Bienvenidos y bienvenidas.

se merece. 098-1498-015. Siga participando con la temática, usted ya sabe. Envía la frase al 098-1498-015. 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José Luis, ¿qué tal el fin de semana? ¿Cómo pasó? Súper bien. Sí, le veo tranquilo, relajado, normal, normal le veo. El día de hoy vamos a hacer una pregunta, ¿ya? Quiero que la gente me envíe reportes de sintonía y me diga cosas que le hacen ver más viejo. Por ejemplo, cosas que le hacen ver más viejo. Que te levantes de la cama y en vez de dormir, hayas pasado la noche como que has cavado un hueco. ¿A usted le ha pasado, José Luis? Otra, que usted se levanta de la cama y en vez de levantarse con alegría, se levanta tronándole los huesos. Cosas que le hagan sentir más viejo, por favor. 2904-121, 2904-127. Y participa también, no se olvide, por los premios, por la refri y la hermosa cocina. 20 con 14, aquí estamos, en Locos por la Chicha, venga.

que me están enviando. ¿Ah? Escuche, escuche. Buscar tus lentes por toda la casa y al final los tienes puesto en la cabeza. Sí, sí, eso le hace sentir ya viejo, ya de edad. Algo que usted le haga sentir ya que esté en el tercer, cuarto piso, José Luis. No, nada. Se siente joven. Claro, también depende de la actitud. Hay que sentirse joven a todo momento. 20 con 24. Audios al 098-1498-015. 098-1498-015. Saludar a todas las madres, reitero, de todo el Ecuador y a quienes nos escuchan a través de www.americaestereo.com. Gracias infinitas.

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¿Cómo se siente la verdad, José Luis? Sí, ¿no? Se siente uno medio raro, así, sin saber qué hacer. ¡Ejemplos! Ser hincha del Aucas, también. No puede ser hincha del Aucas, no puede ser. Oh, claro, puede ser también puede ser. A ver, dice... Cuando me veo obligado a aumentar el tamaño del texto en mi teléfono porque ya no avanzo a ver. También, buena esa, muy bien, muy bien.

0: directores a usted en las diferentes empresas de consumo masivo. Gracias por estar en sintonía. 2904-121, 2904-127 y WhatsApp, por favor. WhatsApp activado en este momento. Audios.
1: Hola, Radio América. Saludos cordiales desde el sector de la Merced. Les saluda Cristian Baucar. Un saludo muy especial para mi querido hijo Liam Baucar, que le amamos con todo el corazón. Y a la mamá, que deje de estar brava, por favor.
0: Y...
1: Saludos cordiales.
0: ¿Cómo no va
1: a full a full con la campeona?
0: ¿Cómo no va a estar brava? De seguro el día de ayer ni se acordó. Él se ha de haber festejado. Más que seguro que se fue a festejarse. Otro audio que nos llega, mi querido José Luis.
2: Buenas noches, Sensei José Luis DJ y el mini apóstol, como decían el apóstol. Aquí llegando Franklin Caiza desde el Pintado, llegando del trabajito a la casa de descansar para mañana. Un saludo para Eli, ella también, que llegue con bien de su trabajito a la casita, y para toda la familia de ella, y para Andrea también, que le vaya súper bien. Y si me puede hacer el favor de complacer con la canción de Los Conquistadores, El Corazón de Chancho, y como es sobre la pregunta que hace, uno hace sentir viejo cuando uno ya le coge los dolores del cuerpo, todo eso ya no se puede ya. Eso es, y que tengan un excelente inicio de semana para todos de América, la campeona.
0: Cuando no sabían si el día de la madre festejarle a la abuela o a ti, me dice por acá. 20:43, sigue enviando los audios. Dice, cuando me fui al pato por la escoba y regresé con la pala y sin la escoba. ¡Uy, la memoria! No

0: 127. América Estéreo, buenas noches. ¿Con quién tenemos el gusto?
1: Con Alfonso de...
0: ¿Con quién? Buenas noches, América Estéreo les saluda. Aló, aló, aló, aló. Mensajes de texto, por favor. Mientras tanto, dice... Por acá, 7-3 cordiales. Me hacen sentir viejo cuando estoy esperando que empiece Locos por la Chicha y me quedo dormido antes que empiece el programa. También, muy bien. Otro mensaje de texto por acá. Saludos cordiales para mi amor, Jaime Ponce en Carapungo. Oh, el amor, que vive el amor, que vive el amor. Le espero que le haya festejado su amor, Jaimito Ponce, espero le haya festejado. Dice que se siente viejo porque le duele el brazo. Dice, pero ¿qué sabrá hacer con el brazo, José Luis? Es lo que yo quiero saber. Vamos, por favor, América Estéreo, buenas noches.
2: Llamada desde aquí de la Gaspar de Villarruenas, por favor.
0: ¿Con quién tengo el gusto? Buenas noches.
2: Con Alfonso.
0: Alfoncito, cuénteme, ¿en qué le podemos ayudar?
2: Me manda un saludo, sí. Si se oye en Alemania, en la Radio América Estéreo para Shabá, un beso, un abrazo y felicidad por el Día de la... No del Día de la Madre, sino por el Día de la Mujer.
0: ¡Listo!
2: Entonces, Shabá, mis bendiciones. Chao, chao.
0: Cuídense, muchas gracias. Chao. En Alemania, gracias, www.americaestereo.com. Nosotros... ofreciéndole siempre la buena música. Otro mensajito que tengo por acá antes de irnos ya con música. Por favor, dice, un saludo para Betty de parte de Leonardo. Buenas noches. Y a María José. Muy bien, saludos cordiales. Espero que les hayan festejado como se

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0: nombre y apellido. Nombre y apellido al 098-1498-015. La pregunta y la frase. 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Solamente por la campeona, claro. ¿Qué cositas le hacen sentir a usted viejo? Cositas que le hacen sentir a usted viejo. Por acá tengo. Dice que cuando tú haces planes para la semana y entre tus planes está solamente coger citas médicas, dice. Ya vaya yendo. Sí, claro, sí, porque ya le duele una cosa, le duele otra cosa. ¿A quién le queda eso? Otra. Ah, cuando un niño de 5 años maneja mejor el teléfono que tú. Sí, ¿verdad? Claro, claro. Tenemos mensajes de audio, José Luis, por favor. Vamos con audio.
1: Muy buenas noches, Radio América. Un saludo cordial para la familia Comina Morales, allá en el barrio de la Argelia. Y a full sintonía por acá, a full.
0: Gracias.
1: Un saludito para mi esposa, Yesenia Comina, de parte del amor de su vida, que le quiere y le ama mucho y que lave rápido esas ollas.
0: Ven, va. Recién el día de la madre y ya está lavando las ollas. No puede ser. Vamos, otro audio, por favor, José Luis.
2: ¿Qué tal, muchachos? Excelente programa, full sintonía aquí, Valle de los Chillos, Santiago, Mocosita, les saluda. A mí lo que me hace sentir viejo es tomarme dos rubias y irme a comprar dos más, me da una pereza. Saludos, muchachos, excelente programa, éxito.
0: Tomarse una agüita de guayusa. 21 con 11 minutos, 104.5 en Quito, 93.3 Guayaquil, 89.1 Ibarra, 89.7 Tulcán. Aquí estamos en Locos por la Chicha, José Luis.

lado de labores. El día de ayer todo mundo comprando el regalo. ¿Cuánto se gastarían ayer mínimo? ¿Cuánto se gastó usted ayer mínimo? Sí, no, buen billete. A ver. Comida. Si le llevo a algún lugar, bajito unos $50. Regalos por ahí. ¿Qué será? ¿Unos 100, $100 a 150? Sí, no. La pregunta es, cuando llegue el Día del Padre, ¿cuánto se van a gastar? ¿Le voy cuánto? $10. Eso sí, no llegan y...

Dicen, ¿qué más regalo quieres que yo aquí, tu esposa? Así que, aguantándote todo lo que me haces los fines de semana. 20 con 21. Y si no tiene regalo, viene el Día del Padre. Por favor, la frase. Vamos a participar. El amor de mamá y papá no tiene precio con América Estéreo. Envíe un audio con su nombre y apellido al final al 098-1498-015. Inscríbase, por favor. Gran sorteo este jueves 18 de junio. 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Un aplauso, por favor, para América Estéreo. Nosotros. Gracias a Gerencia General. Y cómo no, a todos nuestros oyentes, por siempre escuchar a la campeona. 21 con 27, con más música, que el tiempo sigue su marcha. Y aquí estamos nosotros para ponerle alegría en este día lunes, inicio de semana, para quienes laboran en la noche. ¡Ven!

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La semana también, la semana anterior pasó rápido, no sé para usted, José Luis, para mí pasó rapidísimo. El tiempo está pasando rápido. Aproveche, por favor, las oportunidades que le llegan. ¿Qué estábamos preguntando hoy día? Cosas que le hacen sentir viejo. Cosas que le hacen sentir viejo, que ya está a los 40, claro. Me llegó un mensaje, voy a darlo lectura. Cuando las canciones que tú bailabas de joven ahora ya pasan a ser clásicos. Bien, también, cierto, muy cierto. Otro que me llega por acá dice, cuando me veo las manos y no las reconozco. ¿Vaya viendo? Sí, claro, por algo estamos utilizando lentes, mire. Porque ya nada más vamos a ver, sí. 2-904-121-098-1498-015 para los mensajes de audio y de texto. Con la frase del día de hoy, sigue participando por esa hermosa y moderna refrigeradora No Frost y una hermosa cocina con horno panorámico. La frase, el amor de mamá y papá no tiene precio con América Estéreo. Gran sorteo este jueves 18 de junio, América Estéreo, donde el amor se premia a lo grande. Siga participando en todos los programas de América Estéreo 104.5. Ya regresamos para la parte final, 21:43. Sigue sonando chicha para ellos, para ellas y para ellas también. Así dicen por ahí.

este día lunes. Y no cuentes los días, haga que los días cuenten. El día de mañana que sea un día de oportunidades. Trabaje por sus éxitos y sus metas. José Luis DJ en la consola master. Mi nombre, Darling FM. Que Dios les bendiga mucho, pórtense bien. Nos vemos el día de mañana, Ecuador. Chao, nos vemos. Esto fue Loco.

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Marcamos ya las 22 horas, 8 minutos, una hora menos en las Islas Galápagos. ¿Qué tal, preciosos? ¿Cómo están? Muy, pero muy buenas noches. Y buenas noches a todos esos corazones que ya están en sintonía. Que la música sea ese abrazo que necesitan para poder empezar este día, esta noche, más que nada. El día hablo allá en Europa y en la noche aquí, junto a ustedes. Gracias por permitirnos ser esa banda sonora de sus recuerdos y de sus nuevas historias de amor. Preciositos, estamos en lunes romántico. Muchísimas gracias por estar junto a mí. Una noche más, un día más. Gracias a Papito Dios. Te doy la bienvenida. Yo soy Janet Pérez. Así que muchísimas gracias por estar junto a mí, ¿eh? Desde Quito, Ecuador, 104.5. En todo el planeta nos están sintonizando a través de www.americastereo.com. Preciosos, buenas noches, bienvenidos.

0: 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En el aire se respira amor, definitivamente, y buenas canciones. Marcamos ya las 22 horas, 18 minutos, una hora menos en las Islas Galápagos. Preciositos, los lunes son románticos, así que por favor, vamos a solicitar esa canción favorita. Vamos también a inscribir a nuestros papitos y mamitas, ¿eh? El amor de mamá y papá no tiene precio. 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Inscribe los preciosos. Ahí estamos, abiertos ya las líneas. El 2-904-121 y el 2-904-127. Por supuesto, también abrimos ya nuestro WhatsApp 09-814-98015. En breves minutos también estaremos ya con la letra de la canción.
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0: Ahí estamos, América. Hola, muy buenas noches. Hola. Alfonsito, levántame más el tono de tu voz, no te escucho nada.
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0: Muchísimas gracias, mi amor. Un abracito, ¿eh? Chao, Alfonsito. Gracias, qué lindo, gracias. Vamos por acá. Abrimos en nuestro WhatsApp. ¿Qué nos dicen los preciosos? Hola, hola, Janetcita Pérez. Muy, pero muy buenas noches. Vivamos, compartamos este lunes romántico. Con todos esos recuerdos. Con el mejor programa que nos ofrece memorias. Qué lindo, así con gusto se trabaja. Sí. Por favor, regálame un temita de Cristian Castro. Que me van a hablar de amor. Se llama la canción. Ok. Perfecto, Cristian Castro. Muchísimas gracias, Margarita Aro desde Barcelona. Qué linda como siempre. Gracias, mi amor. Y gracias, dice por acá, por ser esa voz, la compañera invisible de todas nuestras actividades, ¿eh? Así que vamos, mi Janetcita, que sea la aurora de este nuevo día. Muchas gracias, mi vida. Qué lindos. Sí, estamos un poquito resfriados, ¿ah? ¿Eh? Sí. Bueno, ya va haciendo efecto. Es que ya les voy a contar lo que me sucedió ayer. A ver, estamos en toque de queda y bueno.

0: América, hola, buenas noches. Hola, hola. América, hola, buenas noches. No nos hablan, preciosos, América. Yo me estoy escuchando, ¿ah? Hola, América, buenas noches. No me quieren hablar. Bueno, lo siento, qué pena. Entonces, preciosos, era una camioneta, los señores policías. Y bueno, pues como yo estaba conduciendo tranquila, ellos venían detrás de mí. Pero cuando ya bajaba yo del puente, escucho que hasta ahora me retumben los oídos y hasta me da miedito. Me dice, arrincónese o algo así. Pero yo escuchaba así como cuando te ponen como un altavoz. Pare el auto y baje con las manos arriba, ¿se puede imaginar? Ay, preciositos, me llevé el susto de mi vida, de verdad. Así que, por favor, no salga. No salga para nada, no pase esta... Yo le sentí así como miedo, vergüenza, y es que de todo, ¿no? Y cuando, bueno, ya presenté la credencial y todo, me dijeron, ay, pues sí. Ya sabemos. Ahora sí me llevé el susto de mi vida, preciosos. Nunca en mi vida imagínense que yo baje, salga del auto con las manos arriba. Ay, no, por Dios. En la vida me hubiese pasado esta situación. Así que, por favor, no salga, ¿sí? No se arriesgue, preciositos, ¿ah? Qué miedito que pasé, de verdad. Pero bueno, ellos están cumpliendo su trabajo y lo están haciendo muy bien. Así que felicitaciones. Pero chicos, si ya ven una chica, por favor, no me hagan asustar. Por favor, les pido. Hola, hola, buenas noches, Janetcita Pérez, saludándote cordialmente. Y a su vez, para pedirte que por favor me complazcas con un temita musical, Lágrimas Forzadas, de Sebastián Martínez. Te cuento que ese tema no lo encontré, mi amor, ¿sí? No lo encontré, por eso no te lo he puesto. Mis agradecimientos por el favor solicitado. Gracias, mi amor. Entonces yo creo, claro, tuve que bajar el cristal, hablar con ellos. Y entonces, sí, yo salgo de aquí súper abrigadita, calientita. Entonces es el frío de la noche, ¿no? Que de pronto sí me resfría. Pero estamos bien. ¿Qué nos dicen por aquí? Dice por acá, presente en la programación, escuchando ya el mejor programa romántico, Memorias, conducido por la mejor locutora romántica. Ay, qué lindo. Mi Marisela, un abracito. Dice, a mi papi también le puedo inscribir, pero por supuesto, nombre, apellido y número de teléfono, ¿eh? Y bueno, hubo también otras veces que me miraron, me pitaron y me saludaron. Es que me reconocieron, creo yo. Mi Juanquita, buenas noches, 7-3 cordiales, mi vida. Dueño de ti, dueño de qué. A ver, ¿qué me dicen por acá? Janetcita, estoy triste. ¿Qué pasó, mi amor? Hoy terminé la relación con mi novio. Estaba conmigo y le empezó a llegar unos mensajes. Y hablaban más de lo debido. Estoy triste. Yo estaría igual que tú. Yo estaría igual que tú. Ay, ¿por qué complicarse la vida? De verdad, preciosos, cuando podríamos llevar las cosas bien, ¿no? Bueno, estoy con esta persona, bueno, pues pa'lante, bien. Pero si no, si ya no le quieres, díselo, por favor. Pero no nos compliquemos ni compliquemos a la otra persona, ¿eh? Otro mensajito por acá. Hola, hola, Janetcita, muy buenas noches. Qué bonito, dice, pero estás bien. Qué bonito, ni tan bonito, ¿no? Se sintió feo. Yo sentí feísimo, sí, cuando me dijo, salga con las manos arriba. Terrible, sí, pero bueno, espero que ya no me paren, preciosos, qué susto. Por favor, se los pido, yo trabajo en la noche, se los dije. Tengo muchos preciosos que me escuchan en la noche, ¿eh? Así que, por eso me decía, pero ¿esta hora? Sí, me imagino que él jamás habría escuchado Memorias, entonces no lo sabía, pero ahora ya lo sabe.
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0: comercial preciosos y al volver estoy ya con la letra de la canción, así que vamos a participar, ¿eh? Vamos a participar. Estamos en lunes romántico, un cortecito comercial y enseguida retornamos con mucho más de memorias.
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Así es, mis preciosos. Esto es Memorias por América Estéreo. Por acá nos dicen, no eres lo que logras, ¿ah? Eres lo que superas, definitivamente. Preciositos, preste atención, por favor, porque voy ya con la letra de la canción. Así que está súper fácil. Siento que hoy les dice súper fácil. Debería investigar un poco más. Complicado. Perfecto, ahí estamos. Sí, vamos.

¿Cuánto daría por gritarles nuestro amor? Decirles que al cerrar la puerta nos amamos sin control, que despertamos abrazados con ganas de seguir amándonos, pero es que en realidad no sé qué nombre darle a nuestro amor. Cuidamos que la gente no se entere de lo nuestro, no hay nada que explicar, sobra decir lo que sentimos. A ver si ya me equivoqué yo. ¿Qué dicen ustedes? ¿Cómo se llama la letra de la canción?

Ya lo sabes, preciosito. Sí, ya lo sabes, es una cantante mexicana. Bueno, tiene dos más o menos orígenes, ¿no? Pero está muy fácil. Nuevamente se lo repito. Es el coro prácticamente, ¿ah? Simplemente amigos y nada más. Pero quién sabe en realidad lo que sucede entre los dos. Si cuando estamos frente a frente, una mirada vale más que mil palabras que jamás nos hemos dicho. ¿Cómo se llama la canción y quién lo canta, preciositos? Vamos, vamos con vuestros mensajitos. Bueno, llamaditas también, sí, por favor. El 2-904-121 y el 2-904-127. Tengo mensajitos de voz también por acá. Sí, perfecto.

0: Muy buenas noches.
1: Ahí estamos.
0: Mi nombre es Diego. Quiero
1: Hola,
0: felicitarte
1: Dieguito.
0: Por tu excelente programación.
1: Qué lindo, muchas gracias.
0: Por favor, me puedes complacer con la canción de Marisela.
1: Claro.
0: Tu dama de hierro.
1: Perfecto.
0: Muchas gracias, bendiciones.
1: Gracias, Dieguito. Un abrazo para ti, mi amor. Muchas gracias. Otro mensajito por acá. Hola, hola, mi buenas de noches, hermosa Yana. Te estoy escuchando desde Calderón, desde Buena Fábrica Textil. Perfecto. Una cancioncita, por favor, cuando se acabe el amor de Guillermo Dávila. Lindo programa, gracias también. No me vaya a dar la respuesta al aire, por favor, se lo pido. Si no, se pierde toda la magia. América, hola, buenas noches.
2: Hola, Janelcita.
1: Hola, ¿con quién tengo el gusto de hablar?
2: Ha sido un gusto volverte a escuchar, lo lindo que eres, las comunicaciones que tú das.
1: Muchas gracias.
2: No sé si recuerdas de esta delicada voz.
1: A ver, esta delicada voz, creo yo, ¿trabajaba en el aeropuerto o trabaja? ¿No?
2: Sí, Janelcita. ¡Ah!
1: No puedo creer, no puedo creer, qué buena mi memoria. ¿Qué tal, mi vida? ¿Cómo estás?
2: Espérate mucho, ya me está pasando cosas. Que se murió mi mamá hace unos dos meses atrás.
1: Lo siento mucho, mi vida. Lo siento de verdad, de todo corazón. No existe ninguna palabra para consolarte, porque yo también viví lo mismo. Entonces, bueno, no con mi madre, con mi padre y mi hermana. Entonces, siento tu dolor, sí, mi vida. Lo siento mucho.
2: Seguir la vida y, como tú has dicho siempre, seguimos adelante con la bendición del Padre Celestial.
1: Amén.
2: Ya, lo importante es que tú sigas al aire en esta radio.
1: Muchas gracias.
2: Muy prestigiosa y toda tu gente, toda tu persona, estamos siempre contigo. Te queremos mucho.
1: Qué lindo, Dios te pague mi vida. Qué lindas palabras, sí, mis preciosos, sí.
2: ¿Quería participar en esa canción y el número que deseo o no te puedo dar?
1: A ver, dime, ¿con qué letra empieza la primera, el título?
2: ¿La canción o la...?
1: La canción, mi vida, la canción.
2: Comienza con S y termina en E.
1: Ya, perfecto, muy bien, correcto.
2: Y el nombre también del artista es, comienza con A y termina en A.
1: Perfecto, perfectísimo, mi vida. Entonces sí aceptaste. ¿Alguna cancioncita, mi vida?
2: Esta, aunque me siento muy triste, pero me gusta esa de José, Amar y Querer.
1: Amar y Querer, perfecto. Así que ánimo, hoy es tu angelita, está junto a ti y vamos a darle el tiempo al tiempo, que es la mejor cura, ¿sí?
2: Ya, necesito ahorita. Ya sabes que siempre te he extrañado mucho.
1: Muchas gracias.
2: Pero siempre te escucho. No me das ganas de llamarte, pero bueno, ya. Y estoy aquí para llamarte de nuevo.
1: Muchas gracias, mi amor.
2: Recibiendo tus consejos siempre. Me alegro de que también estés muy bien, en todo sentido de la palabra.
1: Sí.
2: Y que mi Padre Celestial te bendiga mucho, donde quiera que te encuentres.
1: Amén. Muchísimas gracias, mi vida. Igual a ti, que te dé esa fuerza, esa fortaleza para que puedas levantarte día tras día y sigas para adelante, ¿ok?
2: Sí, ya necesito acordarte de mi nombre nada más.
1: Bueno, el nombre ya me está costando, pero lo recuerdo si los tengo presente.
2: Mi nombre es Santiago, así te recuerdo.
1: Santi, ahora sí. Mi Santi, un abracito para ti, mi vida, y cuídate, ¿sí?
2: Y con lo que te di, que algún premio se gana, o disculpa, no,
1: en este momento solo participan, pero si tú quieres inscribirte como papá, sí, hay unos premios para el 18 de junio. Tenemos una bonita nevera, una refrigeradora no frost y una hermosa cocina.
2: Ajá. ¿El 18 de junio?
1: Para el 18 de junio, sí.
2: ¿Y qué tengo que hacer?
1: Solo darme tu nombre, tu apellido y tu número de teléfono, nada más.
2: A ver.
1: Santi.
2: Ramírez.
1: Ya, ¿y tu número es?
2: 09999.
1: Dame un segundito. 09
2: 99949.
1: Ya. 38003. Perfecto, ahí estamos. Estás inscrito, ¿sí?
2: Ya.
1: Listo. Mucha suerte.
2: Cuídate mucho y ha sido un gusto escucharte de nuevo.
1: Muchísimas gracias, mi vida. Cuídate muchísimo, ¿eh? Una linda noche.
2: Gracias.
1: Chao también. Vamos con más mensajitos. ¿Qué nos dicen los preciosos? Aceptaron, ¿eh? Y eso que les puse solo algunas estrofas y no desde el comienzo, ¿ah? Por acá nos dicen, Janetcita, la letra de la canción es correcto y lo canta muy bien, es perfecto. Nombre y apellido, no se me olvide, ¿eh? Dice por acá, saluditos, Janetcita, desde Canadá. Excelentes canciones, anhelo regresar a mi país. ¿Y quién no, mi amor? Escuchar esas canciones con una tacita de café, contemplando el hermoso cielo de mi Ecuador bello, en compañía de mi familia. Un abracito a mi vida, Darío, gracias. Hola, hola, buenas noches a Radio América. Quiero conocer chicas alegres. Me llamo Henry. Soy alegre y fiel. Mi número 09-78-91-10-19. Hola, hola, preciosita, ¿cómo estás? Un saludo, por favor, para ti, ¿eh? Muchas gracias, no llamadita. Como siempre, acariciando nuestros oídos con tu hermosa voz, que hoy estoy un poquito afónica, ¿eh? Ayúdame con una canción de Gali Galeano, que vivan las mujeres. Perfecto, ahí estamos. Soy Patito Palma. Hola, Patito, ¿cómo estás? La canción se llama y lo canta muy bien, correcto. Esa es. Jane, la canción se llama y lo canta perfecto. Fabio, desde Londres. Gracias, mi amor. Hola, hola, buenas noches, Janetcita, que papito Dios me la bendiga siempre, amén. La letra de la canción se llama y lo canta correcto. Saluditos desde la Ferroviaria Baja, Claudita Chávez. Daría, por favor, dice, dará escribiendo, inscribiendo, ahí estamos. Claudita Chávez, el mismo número, ¿verdad que sí? Ya está, listo. Participando. Una linda noche, la bendición de papito Dios, amén. Por acá nos dicen, la canción se llama y lo canta muy bien, desde la fábrica de plásticos, Los Cocos, chicos, muy bien, qué bien, ¿eh? Aníbal, gracias. Muy buenas noches, mi Jane. Esta música se llama y lo canta muy bien. Te saluda Ivonne desde el sur de Quito, correcto. Que tengas una linda noche, que papito Dios siempre te bendiga. Amén. Ayúdame con un temita de José Luis Perales, ¿me llamas? Perfecto, ahí estamos. Lo dejamos un ratito aquí, ¿sí? Y yo regreso enseguida. Con más llamaditas, más mensajitos. Así que sigue investigando, ¿eh? ¿Cómo se llama la canción de esta noche? Les voy a decir nuevamente un pedacito. Siempre, como ya es costumbre, día a día es igual. No hay nada que decir. Ante la gente es así. Amigos, simplemente amigos y nada más. Vamos con más. Esto es Memorias.

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0: cuenten. Vivimos esperando que llegue el viernes, que lleguen las vacaciones, que llegue alguien. Esa espera, se nos olvide que la vida es eso, preciositos. ¿Y qué está pasando mientras tú revisas tu reloj, tu calendario? Es el hoy. Sí, así como lo escucha, es el hoy, el único regalo que tienes garantizado. Así que no lo malgastes, por favor, viviendo por otras situaciones, otras personas, pensando en el ayer o pensando en el futuro. No, no, por favor, piensa en el hoy. Hoy es un bonito regalo. Vamos, vamos, siguen diciéndome las respuestas, los preciosos. Y por supuesto también me dicen, por favor, inscríbeme,
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0: Hola, hola, Janetcita, desde la mitad del mundo. Qué lindo, la mitad del mundo, buenas noches. Una cancioncita, Detente, de Johnny y Tatiana. Muchísimas gracias, feliz noche. Totalmente un clásico de los 90. Totalmente, sí, sí. Por acá nos envían mensajitos mi querida Albita Malena Rivera desde Guayaquil. Jane, la canción se llama y lo canta correcto. Muy bien, súper bien, ¿eh? Jane, por favor, inscriben también para los premios. Sí, Albita Malena Rivera Vallejo. Ahí me pone también su número de teléfono. Claro que sí, encantada. No te preocupes, mi querida Albita.
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0: Otro mensajito por acá. Mi respuesta es, y lo canta correcto, Margarita Aaron.
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0: tenía por acá. Permítame, está colocando corazoncito. Las personas que ya me ven con el corazoncito es porque ya está inscrita, ¿san? Hola, mi buenas noches, ya en el excelente programa. Bendiciones. Acolítame, por favor, inscribiéndome. Giovanni Monar está ya inscrito, Giovanni. Hola, hola, Janetcita, la canción se llama y lo canta muy bien, correcto, claro que sí. Hola, Janet, buenas noches, la canción se llama y lo canta Henry, te saluda a tu fiel oyente, gracias también. Muy bien. Esto está fácil, siento que les puse muy fácil hoy.
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0: No tuvieron que investigar mucho.
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0: Correcto, ahí estamos. Vamos entonces un poquito más de musiquita. Al volver estoy presentando ya la letra de la canción. Y nos ponemos más románticos. Nos habían solicitado esta linda canción. Éxito solo del ayer.
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0: Y yo sé que te acordarás. Así nos dicen los bríos.

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Hoy sí, se nos vino el tiempo encima. Y es que bueno, nos cambiaron el equipo. Está nuevo. Entonces, mil disculpas, precioso. No nos salía bien la canción, ¿eh? Marcamos ya las 23 horas 34 minutos, una hora menos en las Islas Galápagos. Preciositos, vamos a presentar. Ahí estamos listos y preparados. Tenemos ya. Ok, la canción que participó en esta noche es Ana Gabriel con su canción Amigos, Simplemente Amigos. La trayectoria de Ana Gabriel, conocida mundialmente como la Diva de América o la Luna de México, es una de las más sólidas y respetadas en la industria de la música en español. Su voz ronca, sí, y su entrega emocional la han convertido en un referente indiscutible de la balada y la ranchera. Así que vamos a presentar, aquí está su canción, Amigos, Simplemente Amigos y nada más. Preciositos, yo a la vez me estoy despidiendo ya. Nos vamos a volver a encontrar mañana en Martes de Recuerdos, Martes 2x1. Así que ya lo sabe, por favor, lo espero a las 22 horas en punto. Que papito Dios me los bendiga rica y abundantemente. Hasta mañana, mi Ecuador bello. ¡Mmm!

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3: Amigos, bienvenidos a una cita con su destino. En su programa Encuentro con lo Desconocido. Amigos míos, yo sé que usted hoy quiere saber la verdad. ¿Por qué está indiferente su pareja? ¿Por qué fue cambiando de a poco y hoy te rechaza? Hoy te ignora. Hoy te trata de lo peor. Hoy te corre de la casa. Tiene sospecha que hay alguien en su vida y quiere descubrirlo, quiere saberlo. Pues entonces, marque el 09-90-97-32-30 y diré nombre y apellido de esa persona que te está hoy traicionando. Todo lo sabrás, absolutamente todo, porque en la lectura de cartas, ahí vamos a visualizar. Amiga que me escuchas en todo el Ecuador y el mundo, amiga que has visto ese cambio rotundo en tu pareja, ese hombre amoroso con sus hijos, un hombre preocupado por la familia, hoy cambió. Hoy de todo reniega cuando llega a la casa. Le pides dinero para sus hijos y no te quiere dar. Los fines de semana prefiere a los amigos, dice a la familia, pero tiene sospechas que hay algo más. ¿Tienes el presentimiento que te engaña ese hombre? ¿Quieres saberlo? Envíame su fotografía y su nombre y sabrás toda la verdad. Y de ahí tomas la decisión si te separas de él o le hacemos un trabajo para que se aparte de esa mujer. Amigos, amigas que están escuchando el programa, ustedes que están llenos de problemas, ustedes que hoy también su gran preocupación, su tormento es haber prestado dinero a algún familiar o amigo. Y ahora no respondes tus llamadas, has ido personalmente, te han dicho que no tienen dinero, pero sin embargo, le ves con buenas cosas, se dan la gran vida, solo es que no quieren devolverte. Se le hace difícil devolver el dinero que le prestaste, pero a usted le hace muchísima falta. Yo me encargo de esas personas. Solo envíame su fotografía y su nombre completo. Amigos, todo se puede cuando tomo la ayahuasca y el San Pedro en sesiones chamánicas incas. Converso con los espíritus. Estos trabajos se hacen de noche mientras duermen y ahí en su subconsciente ponemos lo que usted desea. ¿Sí? Desea que le devuelva su dinero, todo. Esa persona despierta. Sí, temeroso, ansioso, con miedo. Y le busca a usted, lo llama a usted y le devuelve su dinero. Es así como podemos nosotros ayudarle. La ingesta del San Pedro y la misa rastrera nos ayuda muchísimo. A nosotros los chamanes, a doblegar a aquella persona malagradecida para que te devuelva todo tu dinero. hace unos días, el señor Adrián me llamó de los Estados Unidos y me dijo: Don Pedro, hace 4 años compré un apartamento. Le puse a nombre de mi hermano, porque él es el que estaba negociando. Mi hermano, que siempre ha sido un buen hombre, un buen hermano, siempre nos hemos querido y nos hemos respetado muchísimo. Pero ahora que yo quiero que ya el apartamento esté a nombre de mi familia, de mi esposa, de mis hijos, como debe ser, él me busca pretextos. Y me he dado cuenta, la que no quiere es su mujer. Su mujer le ha metido cosas a la cabeza. Me dice que lo ha hipotecado, que está debiendo dinero, por eso no puede traspasarme la documentación. En cuanto pague, él va a ponerlo a mi nombre. Me pidió un dinero para que pague, pero todo ha sido mentira. Ya me averigüé, me sacó más dinero. Entonces yo le dije: tanto tu hermano como su mujer no quieren. No puede ser, es mi único hermano. No me puede hacer eso, pero es la verdad, le dije. El dinero, la ambición lo cambió. Entonces se le hizo un trabajo. Se la trabajó a los dos toda la noche. Un día viernes y un sábado lo llamó y le dijo: hermano, quiero poner el apartamento a tu nombre o a nombre de tu esposa o de tus hijos. Pero doblegado, obligado. No porque él quiso. Se puede hacer, amigos míos. Se puede hacer. Yo se lo garantizo. Pedro Guarnizo lo garantiza. Mientras duerme, se lo trabaja. En mesa chamánica inca, con mapacho, ¿sí? Se toma San Pedro y misa rastrera. Y se le doblega por malagradecido. Amigos míos, amigos que hoy se sienten tan abatidos por la desgracia, porque piensan que todo lo ha caído encima, porque son salados, porque no tienen suerte. ¿Sí? Así se han grabado ya en su mente. Y se hace realidad porque ya algunos se han conformado con sueldos miserables. Trabajar y trabajar para nada. Pues déjame decirte, ¿hasta cuándo va a rendir tu cuerpo trabajando, trabajando? Tu cuerpo cada día envejece y se desgasta más. Quiero ayudarte a que consigas un mejor trabajo, como Rubén, que me está escuchando en Madrid. Rubén tiene un negocio independiente. Ya no depende de nadie, sino de su habilidad, de su sacrificio. Ahora tiene un local propio, tiene 2 carros y da mejor vida a sus hijos. Mariana de Jesús, que me escucha en Murcia. Ella siempre se dedicó al maquillaje. Trabajaba para otras personas. Ahora no. Ahora atiende a domicilio. Ahora la contratan y gana muy bien. El señor Javier, que me está escuchando en Nueva York. Javier, maestro carpintero. Pero de aquí se fue huyendo de las deudas y llegó allá. Y no había trabajo. Hay semanas que trabajaba y hay semanas que no trabajaba. Ya llevaba 5 años. Me llamó y me dijo: Don Pedro, necesito conseguir trabajo. Y se le curó la suerte. Incluso le enviamos baños y secretos, porque todo es la fe. Si te quitas la salazón, la maldad, la envidia de la gente, logras ser realidad tus sueños. Pero solo sueñas, sueñas, sueñas, pero no haces nada. No haces nada. ¿Quieres cambiar? ¿Quieres ser exitoso? ¿Quieres triunfar en la vida? Te brindo esta ayuda. 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Nelson me está escuchando en Madrid. Nelson conoció a una mujer hermosa, a través del Facebook hace 2 años. Se enamoró él perdidamente y se hicieron novios. Él le ayudaba con dinero. Un día le dijo: hay la oportunidad de comprar un solar. Y le dijo que ese solar valía $22,000. Y él dijo: sería bueno comprarlo, porque dentro de 2 años pienso regresar al Ecuador y casarnos. Entonces él envió el dinero y supuestamente compraron el solar. ¿Ven? Él incluso vio las fotos del solar, todo muy bonito, muy bien ubicado. Y así fue pasando el tiempo y le pedía dinero para hacer los planos, para construir. Él seguía mandando dinero, pero él un día cayó en sospecha porque le llamaba y no respondía. Respondía cuando quería. Y él le dijo: ¿qué está pasando? ¿Por qué no me respondes el teléfono? Y él le decía: no, yo cuando duermo apago el celular porque trabajo en el día. Y así. Entonces él envió a su primo a la dirección donde ella decía que vivía. Y no existía esa dirección. Entonces él, preocupado, él quiso saber toda la verdad y me llamó y me dijo: don Pedro, hágame una lectura de cartas. Y pude ver que esta mujer era una mujer mentirosa, aprovechadora, un hombre humilde, solo, trabajador. Esta mujer le quitó todo su dinero, todo. Y él, llorando, me dijo: don Pedro, usted no sabe todo el dinero que le he enviado. Yo quiero que me devuelva porque no tengo nada. Tengo que hacerme una operación, pero ni siquiera la he hecho porque así trabajo. Tengo una hernia. Le ayudé a que esta mujer devuelva parte, porque otra parte ya se dio la gran vida. Esta mujer tiene un negocio y le ayudamos a que esta mujer saque un préstamo y lo devuelva, pero obligado, a la mala, a la brava, ¿sí? Porque cuando se hacen los trabajos de noche tomando ayahuasca y San Pedro, se puede doblegar a estas personas malvadas. Amigos míos, amigos que me escuchan en el extranjero, ecuatorianos que viajaron hace muchos años y que hoy solo hay mala suerte. Dinero llega y se va. Casi no ven a su pareja, casi no ven a sus hijos. ¿Cómo trabajan? Pero para nada. Necesitas curarte la suerte. Necesitas ayuda. Me escuchas por años. Sé que has escuchado los testimonios. Pero, ¿por qué no llamas? 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Pero tienes que limpiarte de toda maldad, de toda salazón, de toda envidia. Curarte la suerte. Iluminar tu mente. Pero ahí estás, triste, acongojado, tímido, te sientes abandonado y arrepentido. Así no llegas a ninguna parte. Voy a levantar tu autoestima. 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Wilson está escuchando el programa en estos momentos en Madrid y me dice: muchas gracias por haber ayudado a mi novia Natalia. Natalia, pues, una mujer maravillosa, perdió el empleo por la maldad de una compañera. Ya la repusieron a su trabajo porque se le ayudó a que su jefe sepan la verdad. Camila desde Murcia me dice: muchas gracias, don Pedro, porque su hijo dejó el trago. Era un jovencito, 19 años, que todos los fines de semana, discoteca y discoteca. Ahora se ha dedicado a estudiar, ¿sí? Estudia y trabaja. 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Alejandro desde Cayambe está feliz de la vida. Regresó su gran amor, Vanessa. Vanessa se fue y se fue de su lado por la mala fe de la gente. Pero él no se quedó con los brazos cruzados y vino a verme y me dijo: don Pedro, yo la amo y sé que ella me ama, pero su familia y unas amigas que no me quieren nos separaron. Le ayudé, ahora están juntos. David me está escuchando en el sur de Quito. David estaba enfermo. Su problema era la próstata. Siempre le tenían que sondear porque no podía expulsar la orina. Sentía fuertes dolores. Había tomado mucha medicación y los médicos le dijeron: operación. Entonces, un hombre sin dinero, muy preocupado por su salud, me llamó y me dijo: don Pedro, un remedio. Y le indiqué la planta, la hierbita, que la consiguió en el mercado. Preparó su remedio y ahora agradece. Amigos míos, amigos que me escuchan en todo Quito, en todo Pichincha, amigos que me están escuchando en estos momentos en Riobamba, en Ambato, en Latacunga, en Cotopaxi, allá en Riobamba, el señor José, mire, José me dice: gracias por haber ayudado a mi hijo Víctor. Víctor tuvo un accidente, ¿sí? En los Estados Unidos, quedó muy mal, ¿sí? Le chocaron, pues él, indocumentado, tuvo muchos problemas. Le iban a deportar, pero gracias a Dios se solucionó el problema y se ha quedado a seguir trabajando. Valeria me está escuchando en Alausí. Y Valeria me dice: gracias, don Pedro. Mi padre se ha curado con sus remedios. Qué lindo. El señor Martín del Puyo me dice: muchas gracias, don Pedro. Gracias porque mi esposa regresó a la casa. 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
1: Como siempre, con toda la alegría positiva, 4 de la madrugada, 4 de la madrugada con 20 minutos, 4 de la mañana con 20 minutos. Recuerda, haz de tu vida un sueño y de tu sueño una realidad. Hola, DJ Fantasma, ¿cómo vamos? Ya estamos activos como siempre. Desde las 4 en punto de la mañana, programando ya la mejor música, el ritmo para ustedes a través de la campeona América Estéreo 104.5. Fantasma, buenos días. Hola.
2: ¿Qué tal, Majestad Candela? Buenos días a todos los amigos que siempre están ya pendientes, ya escribiéndonos al WhatsApp, sí. Ya están atentos al dial favorito. Aquí estamos a través de la campeona del Ecuador, América Estéreo.
1: Así es, totalmente de acuerdo, muy agradecidos con todos y cada uno de ustedes por ser parte importante del programa Chicherísimo. Queremos agradecer, pues obviamente, a nuestra gerencia principal, como siempre, la dirección y conducción del doctor Galo Enríquez y Enríquez. Aquí está su amigo Majestad Candela para hacerles compañía hasta las 6 en punto de la mañana. Habilitadas todas nuestras líneas para que usted se comunique con nosotros y podamos conversar bien bonito. Bienvenidos, bienvenidas.

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Nosotros acá lo tomamos nota, apuntamos todo número y pues obviamente están participando por los premios. Ahora te toca a ti. Vamos, fantasma. Súbele. Vamos a seguir disfrutando de la buena música. El ritmo espectacular a esta hora de la mañana. 4:41. Dice, ahora, ¡eh!

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1: Muy bien, señoras y señores, con todo el gusto, llegando con toda la alegría para ustedes. Gracias por ser parte del 104.5 América Estéreo. Gracias a los amigos también quienes nos escuchan en Guayaquil a través de 93.3. Gracias Ibarra 89.1. Gracias Tulcán 89.7. Gracias en todo el mundo a través de www.americaestereo.com. Muchísimas gracias por ser parte de Amanecer con nosotros. O de pronto usted ya está, claro, en otro país, allá en España, en Italia, ya están ya en otros horarios, y pues obviamente qué lindo que estén.
2: Eso, qué lindo que estén. Si la people ya sabe dónde vamos a farrear.
1: Un lindo día, Majestad Candela. Bendiciones, Vigil, ya activados en la unidad de transporte escolar Unipro. Buenos días, que le vaya bonito. Para Gaby, el Chaula Chaula también, buenos días, hola. Para Maggie, ¿cómo estamos, Maggie? Espero que se encuentre bien. Mariana está en Italia, está en Francia, donde sea que usted esté, pues obviamente bienvenido sea, sí. Rosa Mari también dice, buenos días, Majestad y Fantasma, aplausos, gracias, qué lindo. Gracias, por acá también nos pone Fernando Tapia, buenos días, Majestad, ya estamos activos con la buena música. Elenita nos pide saludos a toda mi linda gente de Guayaquil, ahí están escuchándonos, mirándonos también a través de www.americaestereo.com. Saludos, Majestad, DJ Fantasma. Buen martes para todos. Ahora sí les envío un saludito. Dice, faltaba la buena música alegre desde Italia. Giovanna nos envía bendiciones, amén. Nelson también nos dice, buenos días, saludos desde La Roldós. A mis amigos, a mis vecinos de la Jaime Roldós, un abrazo fuerte. Leo DJ Partner dice, un saludo para la gente de Amberes, Bélgica. El domingo estuvimos en un contrato por allá. Qué bueno que les haya ido bonito. Hernán Lobato también dice, saludo Majestad, ya sabe, como todos los días, reportando sintonía desde la capital, mitad del mundo. ¡Vea!

más oportunidades tiene de ganar. Ya vamos a habilitar, vamos a sacar llamadas al aire. Los que están fuera del Ecuador y quieren inscribir a mamita, también nos puede llamar por WhatsApp y también participan. ¿De acuerdo? Vamos a seguir disfrutando de la buena música, que esto sigue bonito. Saludos, Nancy Bayona. Buenos días para ustedes, que sigan disfrutando. Cuatro ya, fantasma, nos separan 4 minutos antes de las 5 de la mañana. Vamos con la música, suena bonito para ustedes.

0: A mi linda gente allá en Zaragoza, España. Buenos días, ¿cómo estamos, Elenita? Espero que se encuentre bien. ¿Cómo está, Olga? Espero que también esté de maravilla este día. Y que pues obviamente iniciemos el día también con buena actitud. Las 5 de la mañana en punto acá en Ecuador, en Quito. Y pues obviamente nosotros vamos a la pausa que todos los días tenemos con recomendaciones tan importantes. No se desconecte, enseguida regresamos con toda la buena vibra, ya sabe. Y claro, luego del corte nosotros también vamos a regresar ya a inscribir a todo el mundo. Mamá, papá, que usted que desee que participe, estamos prestos ya para inscribirles. Así que ya sabe, habilitadas ya las líneas. Volvemos enseguida, ya está junto a nosotros el señor Pedro Guardiza para darnos información muy importante. Volvemos ahora.
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4: Amigos, bienvenidos a una cita con su destino. En su programa Encuentro con lo Desconocido. Muchas gracias, mis amigos. Gracias de todo corazón. Qué alegría saber que hoy has recobrado la salud, que estás sanito, que has vuelto a tu trabajo, que las madrecitas hoy están haciendo sus quehaceres en su hogar. Otros, ¿no?, han ido también a trabajar a las fábricas, otras al campo, otros en negocios, pero hoy están con los ánimos muy arriba. Ha cambiado su semblante, no hay dolor en sus huesos, ya no le duele la cabeza, ya no hay nervios. Todo fue eliminado porque recibieron la ayuda espiritual, porque se hicieron una buena limpia y porque los remedios lo tomaron con mucha fe. Amigos míos, yo sé que muchos que me escuchan hoy están trabajando. Y están trabajando enfermos, ¿sí? Saben que su hígado está intoxicado, ¿sí? Ya lo han detectado los análisis, la ecografía. ¿Qué toman? Al principio a lo mejor han tomado algo, hoy no toman nada, tampoco guardan ninguna dieta. Eso va a traer consecuencias fatales el día de mañana, ¿sí? Terriblemente va a ser, pues, se va a convertir en enfermedades que le va a complicar la vida. Que no será solamente su hígado, su páncreas, sus riñones, ¿no? Y va a cambiar también en su carácter. Amigos, los que tienen el hígado hoy crecido, ese hígado graso, ese hígado que no trabaja bien, cuidado con la diabetes. Y ustedes que me escuchan, los que dicen, Don Pedro, mis huesos, mi cadera, mis rodillas, mis tobillos, me duelen demasiado. Y han tomado mucha medicación, pero solo han sido calmantes. 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La puedes adquirir fácilmente. Para ello debes enviarme tu fotografía y tu nombre completo. Y puedo ayudarte a la distancia, así de corazón. Amigos, soy un hombre feliz. Un hombre agradecido de la vida, porque gracias a Dios, ustedes me escuchan todos los días. Ayer conversando con una amiga me dijo, don Pedro, estoy tan triste, tan desilusionada de la vida. Mi novio me traicionó. Creí en él. Estábamos a punto de casarnos. Yo iba a visitar a su familia, me quedaba unos días en su familia. Es lo mismo en mi familia, en mi casa. Pero lo noté últimamente distanciado, muy pegado al celular. No quería ni que lo toque su celular. Y cuando le preguntaba por qué pasaba tanto tiempo en el celular, me decía, es que era parte de su trabajo. Yo, me dijo, yo la creí, yo creí en él, yo creí en él. Pero descubrí que él conoció a una amiga a través del internet y pasaban comunicándose, charteando, y hablaban de tantas cosas, y sobre todo ahí leí que decía que era solo, que no había tenido suerte en el amor y que se había enamorado de ella y tantas cosas. Me partió el corazón y fui a hablar con sus padres y le dije, pues si no me quiere, pues que sea franco. Y lo encaré y él me dijo, sí, no te quiero, me he enamorado, es cierto. Y parece que el mundo se caía encima de ella. Y es por eso que ella me llamó y me dijo, don Pedro, quiero olvidarla, quiero olvidar este problema, quiero olvidar a este mal hombre, don Pedro, ayúdeme. Le preparé una hierba que se llama la hierba del olvido. Sí, lo preparé y lo envié. Ella se tomó 3 tacitas, mañana, tarde y noche. Ahora está relajadita. Ahora, pues, hay cosas que le recuerda porque todo no se va a olvidar, pero está más tranquila. ¿Y sabes qué me dice? Voy a seguir estudiando. Me he trazado una meta. Tengo sueños. Y sé que llegará un día un buen hombre a mi vida. Mire, se llenó de esperanza, de lo que un momento ella había pensado en lo peor, sobre todo el qué dirá la familia, los amigos, ¿no? Los compañeros de trabajo. Pero eso no está bien, complacer a ellos, le dije. No, eso no. Usted tiene que tener amor propio y dignidad. Y cambió. Amigos míos, ¿cuántos de ustedes están siendo humillados, ultrajados? ¿Sí? ¿Cuántos de ustedes le engañan y ahí están? ¿Quieres la solución? ¿Quieres que nunca más te vuelva a engañar? ¿Quieres que te vuelvan a querer? ¿Quieres una oportunidad para recuperar lo perdido? Porque a lo mejor usted es el culpable. O usted, mi amiga, usted es la culpable. ¿Quiere usted una oportunidad? 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Aquí tenemos a Jimena. Jimena me está escuchando en España, Madrid. Jimena descubrió que su mejor amiga le estaba traicionando. ¿Sí? Descubrió en el celular de su esposo. Ella no le dijo nada a él. Fue a buscarle a ella. Ella se negó. Y él le mostró las fotografías. Fotografías íntimamente. Mira, se habían tomado fotos, videos. Y no pudo más y le confesó y le dijo que ella lo hacía porque necesitaba dinero y porque le daba dinero, pero que no estaba interesado en él. Solo lo hacía por dinero y que él lo sabía, que ella no lo amaba porque ella tiene su esposo. Y como están mal económicamente, pues él puso todo interés en ella y ella le dijo que no. Que ella pues seguía con su esposo, pero que lo aceptaba por dinero. Su mejor amiga, así como le escucha. Estos son casos. Y muchos están cegados, están ciegos. ¿Quieres saber la verdad? ¿Por qué tu pareja está indiferente? ¿Por qué dejó de amarte? ¿Por qué dejó de quererte? Amigos que me escuchan en España, en los Estados Unidos. Hace unos días me llamó la señora Ana Palacios y me dijo, don Pedro, gracias porque mi hijo cambió. Hoy estudia y trabaja. Hace un año, ella vino al Ecuador y llevó a su hijo. Su hijo de 19 años lo llevó. Pero allá, en España, Madrid, no quería trabajar. Si trabajaba, hay días que trabajaba. Más pasaba con los amigos y en el vicio de las drogas. Ella ya no podía más con él. El hijo le culpaba. Estoy en drogas por tu culpa. ¿Sí? Así le gritaba a la madre. Ella tenía que darle para el vicio. Hasta que escuché el programa y me dijo, este es mi problema, ayúdeme, cure a mi hijo. Hoy su hijo se apartó de esa gente, se apartó del vicio. 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Están endeudados, están sufriendo de impotencia terrible, ¿sí? Algunos sin trabajo, algunos dicen ya, que venga lo que venga, nada me importa, nada me interesa. Sí, porque están en el suelo, porque un momento de su vida conocieron el éxito, pero cuando hay plata hay amigos, pero también hay enemigos envidiosos, se descuidan y se van de pique. Sí, amigos, tu éxito es la desgracia para aquella gente malvada. ¿Cuál es su problema de usted, mi amigo, que me escucha en Italia, Francia, Alemania, los Estados Unidos? ¿Cuál es tu problema? ¿Qué pasó en tu hogar? ¿Qué pasó con tu familia? ¿Eran tan unidos? ¿Por qué hoy tus hijos te desprecian? ¿Por qué el negocio que funcionaba bien hoy está en el suelo? ¿Por qué no te devuelve el dinero que prestaste a tu familia o a tu mejor amigo o amiga? Que lo hiciste de corazón. ¿Por qué no te devuelven? Ya han pasado los años. 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Amigos, muchísimas gracias. Rodrigo, que me escucha en los Estados Unidos, me dice gracias. Está ganando mucho dinero, Rodrigo. Hace un año y medio que le hicimos un trabajo y le envié desde aquí mi secreto. Tiene un negocio que le va súper bien y ha llevado a toda la familia. Y también está legalmente. Se puede. Todo se puede. No te escondas. Sal a la luz, busca ayuda. Voy a utilizar ese poder de tu mente. Lo voy a convertir en un imán que atraiga las cosas buenas, no malas. Hoy en tus pensamientos hay temor, hay miedo. ¿Sí? Por eso no te arriesgas. Por eso ni siquiera quieres pensar. Ilumino tu mente para que todo lo que pienses, todo lo que desees, se haga realidad. ¿Quieres tener una hermosa casa, carros, viajes, negocio? ¡Se puede hacer! No importa la edad. Ya tienes 30, tienes 40, tienes 50, tienes 60, tienes 70. Estás con vida y eso es lo que importa. Para mis amigos de la tercera edad que me están escuchando. Sí, yo sé que muchos de ustedes están solos y han trabajado toda su vida. Y a pesar que han trabajado toda su vida, han ayudado a sus hijos, hasta ahora sus hijos están tras su dinero. Si no le das dinero, desaparece. Y los que ayudaron y hoy día no tienen dinero, pobres, ahí están solitos, solos. Los hijos siguen haciendo su vida. Usted tiene que pensar en su salud. Usted tiene que mejorar su estilo de vida. Ya no te atormentes más, que ellos solucionen sus propios problemas. Pero el padre, la madre, dice, no, son mis hijos y tengo que ayudar. Y buscan dinero por un lado y otro y se le entregan y no devuelven. Y ahí vienen los problemas grandes. Amigos míos, quiero ayudarles a ustedes a solucionar estos problemas. Y podemos ver en las cartas astrales y saber qué hacer. ¿Qué hacer para salir adelante? Amigos que me escuchan, sí, en todo el Ecuador y el mundo, muchas gracias. Gracias de todo corazón porque testimonios hermosos, ¿sí? Yesenia me dice, gracias, don Pedro, mi esposo cambió, estoy feliz. Claudio me dice, recobré mi vigor sexual y hago feliz a mi mujer. William me dice, don Pedro, me prestaron $50,000 al 3%, qué bueno. María José me dice, gracias, don Pedro, todo lo que me dijo fue cierto. Y no se pudo negar él. Y llegó a confesármelo todo. Ahora le tengo en mis manos. Ahora va a pagar todo lo que me ha hecho. Amiga, lo que yo prometo, yo cumplo. Lo que yo prometo, yo cumplo. 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Desde Cayambe, Alan me dice, don Pedro, muchas gracias, porque Dalila regresó con sus dos hijos. Dalila se fue al oriente a visitar a sus padres y de allá le dijo, no regreso nunca más y búscate otra mujer. No te quiero, ni te preocupes por mis hijos. El pobre hombre enloqueció. Fue a verla, a rogarle y no. Su suegro le dijeron, no quiere, no quiere, déjalo, haz tu vida. Pero él vino a verme aquí a Quito y me dijo, don Pedro, quiero que regrese porque son mis hijos. Nunca, nunca les he dejado sin comer. Nunca me he descuidado de ellos. ¿Qué pasó? Y ahí pude ver la madre. La madre es que la quiere a su lado, ¿sí? Para que ayude para los trabajos que hacen allá en el oriente. Por eso se lo llevó, haciéndole trabajos. Esos trabajos malos. Mire qué clase de madre. Pero ya lo solucionamos. 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
1: Buenos días a los amigos que se siguen conectando a través de la radio 104.5. Richard Alexis, saludos. Bueno, marcamos las 5 de la madrugada con 22 minutos. 5 de la mañana, 22 minutos. Usted que ya está circulando en las calles de la capital, casi digo en las capitales. En las calles de la capital, vamos a meterle ñeque a una nueva jornada más, un día más de actividades. Ya se acabó el toque de queda, ya son las 5 y 22. Así que salgamos a trabajar, vamos a tiempo. Seguimos nosotros con el programa. Muchísimas gracias a nuestros grandes amigos quienes están, como siempre, en sintonía de América Estéreo, la campeona. Vamos, Fantasma DJ, ¿cómo dice? Venga.

0: 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Bienvenido sea, porque este es el momento para inscribir a mamá y a papá. 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Vamos habilitando las líneas telefónicas. Vamos a ver con quién estamos en la línea. América Estéreo, muy buenos días. Hola.
1: Muy buenos días. Le habla Roberto Takuri desde Tumbaco.
0: ¿Cómo estamos, Roberto? Mi linda gente de Tumbaco, saludos.
1: Muchísimas gracias.
0: Cuénteme.
1: Por favor, para inscribirte a mi mamacita.
0: Ayúdeme el nombre, el apellido de su mami y el número de teléfono despacito para ir anotando, por favor.
1: A ver. Carmen Paredes.
0: Carmen Paredes. Ay, perdón, perdón. A ver, Carmen Paredes. ¿El número, por favor?
1: El 09.
0: Ajá.
1: 63.
0: Ajá.
1: 57.
0: ¿Ya?
1: 20.
0: Siga.
1: 2029.
0: Listo, ya está inscrita, mi amigo.
1: Muchísimas gracias y saludos a todo mundo. Y como recién nomás por el Día de la Madre, ajá, para desearles un feliz día, que hayan pasado muy lindo.
0: Exacto.
1: Yo como tengo a mi mamacita un poquito enferma, no se encuentra conmigo, pero a la distancia le extraño mucho.
0: Así es, mi amigo. Bueno, siempre mientras tenemos esa fortaleza y esa dicha de tener a mamita donde quiera que se encuentre, siempre enviarle los abrazos y si hay la oportunidad, a darle pues ese abrazo fuerte también.
1: Cualquier ratito de estar en la emisora porque yo tengo un talento fenomenal.
0: ¡Wow! ¡Perfecto! ¡Sería encantado!
1: Soy una persona con discapacidad, pero... Ajá. Pinto y además canto muy bien.
0: ¡Wow! ¡Qué buenazo! ¡Felicidades! Sería un placer tenerlo por acá.
1: En cualquier ratito diré la emisora, ojalá me reciba.
0: ¡Seguro que sí! ¡Muy amable!
1: Ok, saludos a toda la emisora y especialmente al doctor... El
0: doctor Galo Enríquez y Enríquez.
1: El doctor Galo Enríquez y Enríquez.
0: Ya, muy amable. Gracias, mi amigo.
1: Saludos a todos.
0: Amén.
1: Día.
0: Igual, un feliz día para usted. Habilitado. 2904-121, 2904-127. Vamos a ver con quién estamos en la línea. América Estéreo. Buenos días.
2: Buenos días, Alfonso. Les saluda.
0: Hola, Alfonso. ¿Cómo estamos, Alfonso?
2: Todo very good, todo óptimo.
0: ¡Wow! Todo muy bien. ¡Qué bueno! Cuéntanos, Alfonso.
2: ¿Te puedo decir un poema por una chica? Es dos segunditos nomás.
0: Ya, dos segunditos. Uno, ya, dos, dale.
2: Ya, dice Maggie, la de las gotitas amarillas.
0: Yeah.
2: Maggie, te amo. No puedo vivir sin ti. Me dejaste tus recuerdos. Dime qué hago. Sin más que decirte, se despide tu fiel amigo Alfonso. Llámame al 224-2345. 224-2345. Y saludo a ustedes y que este día sea lo mejor posible para la prosperidad de la emisora.
0: Amén.
3: Tiene una dulce voz.
0: Gracias, chao, muy amable. Gracias por llamarnos. 2904-121, 2904-127, 098-1498-015, 098-1498-015. Vamos a ver con quién estamos en la línea. América Estéreo, buenos días.
4: Buenos días.
0: Hola, buenos días. ¿Con quién tengo el gusto?
4: Con Marta Risueño.
0: Marta, qué linda voz. Marta, cuéntenos, ¿qué hacemos por usted?
4: Por favor, que me anotara para el sorteo.
0: Marta, a ver, repítame su apellido, por favor.
4: Risueño.
0: Risueño, Marta Risueño. Ayúdeme con su número de teléfono.
3: Cool.
4: 098. 098-2343.
0: Ya.
4: 355. Por favor, para mi hija también.
0: A ver, ¿cómo se llama la hija?
4: Mi hija se llama Mariela Tobar.
0: Mariela Tobar. El número de teléfono de Mariela Tobar.
4: El mismo, por favor.
0: Ya, el mismo número. Con todo el gusto del mundo, ya están inscritas.
4: Muchas gracias.
0: Buen día.
4: Que pase bien.
0: Amén, igual, cuídese mucho. Vamos ahí. Dígalo, fantasma.
5: Saludos cordiales para un buen amigo, para Clever, ya trabajando, nos envía ya el reporte y la fotito desde el sector de la mitad del mundo. También enviamos un abrazo inmenso para la cervecería Terry, allá bien, en la mitad del mundo.
0: ¡Perfecto! Vamos, habilitado el 2904-121. Buenos días, América Estéreo, hola.
6: ¿Aló?
0: Hola, buenos días.
6: Buenos días.
0: ¿Con quién tengo el gusto? Esa voz aguardientosa.
6: Buenos días, soy Amable, Lidioma.
0: Amable, qué lindo. Cuénteme, ¿qué hacemos?
6: Lidioma.
0: Lidioma. Sí. Ah, ya, muy bien.
6: Buenos días, quiero escribirle a mi esposa para los premios.
0: Claro, con todo el gusto. ¿Cómo se llama la señora?
6: Mi señora se llama América Campo Verde.
0: América Campo Verde.
6: Sí, y si puede escribirme yo también.
0: Claro, ayúdeme con el número de la señora, o los dos tienen el mismo número.
6: Amable, el idioma, el número telefónico es mío, es el 09.
0: Amable, a ver, espérateme un segundito. Amable.
6: Lidioma.
0: Lidioma. Listo, sí. El número, por favor, ahora sí.
6: Ahora sí, 099.
0: Ya.
6: 87.
0: Ajá.
6: 71.
0: Ya.
6: 842.
0: 8:42, listo, Amable y la señora América están participando. Gracias.
6: Ya, gracias también.
0: Que tengan bonito día. Vamos a seguir disfrutando la buena música. Ya regresamos con más llamadas.

0: grandes amigos de llamarnos ahora mismo. 2-904-121, 2-904-127. El fantasma también tiene saludos.
1: Saludos cordiales para los buenos amigos que siempre están pendientes de la programación, como es también Mario Cuichán, Arias el Gruñón, en el sector de San Enrique de Velasco. Propósito, le envía un saludo inmenso para usted, majestad. Un abrazo de esos rompecostillas. También para José Cuazapú, ya laborando el hombre, ya rumbo al recorrido.
0: Recorrido, qué bueno, ya, claro, ya es hora, ya es hora. Vamos a ver con quién estamos en la línea. América Estéreo, muy buenos días.
2: Buenos días.
0: Hola, buenos días. Qué linda voz, Dios mío, esa alegría me encanta. ¿Con quién tengo el gusto?
2: Con Ceci Arias, mis queridos, ¿cómo están?
0: Hola, mi querida Ceci, por favor, ayúdeme, por favor, con el número telefónico y su nombre y su apellido, ¿o a quién va a inscribir?
2: Para mí y para mis hijas, ya sabe.
0: ¿Ya? A ver, ayúdenos, por favor.
2: Ceci Arias, mi número de teléfono es el 0958994158.
0: 58, muy bien, ahora sí.
2: El de mis hijitas, ya. Laurita Arias.
0: Laurita.
2: Todos tres Arias, ya.
0: Ya, vamos,
2: Laurita,
0: los tres.
2: Laurita Arias desde el 0962.
0: 0962.
2: 59.
0: Ya.
2: 80-49.
0: 49, Laurita Arias. ¡Siguiente!
2: Gavita es del 0998-86-2017.
0: ¡Listo, la siguiente!
2: Es del 09, Carito.
0: Ya,
2: Carolina,
0: Carito Arias.
2: Es 09, ya. 95-98-3108.
0: Listo, ya están.
2: ¡Ustedes de Machachi!
0: ¡Milita, gente de Machachi, qué lindo!
2: Que tengan un excelente día y que Diosito les bendiga y sigan adelante alegrándonos con esa linda música.
0: Amén, Dios le pague. Vamos con la siguiente comunicación. América Estéreo, buenos días, hola.
3: Buenos días, despertándome con América con mucha alegría.
0: ¡Qué lindo! ¡Me encanta ese ánimo! ¡Qué bonito! Cuénteme, ¿qué hacemos? ¿Participamos o tenemos saludos?
3: Participamos.
0: A ver, ayúdeme.
3: Necesito ganarme una refri.
0: Deme su nombre y su apellido y seguro se va a ganar.
3: Bella Valderrama.
0: Bella Valderrama, ayúdeme con su número de teléfono.
3: 3026-566.
0: ¿Ya? Ya. Está participando. ¡Buen día!
3: Buen día, gracias.
0: Vamos con todo el gusto del mundo. Por acá me comentan, dice Carolina Andrade y Wellington Javier también están laborando ya en el recorrido. Ahí a los amigos, a los compañeros de la Cervecería Nacional, obviamente escuchando la radio. El fantasma tiene el último saludo. Dele, por favor, fantasma.
1: Dieguito Mix también allá en el sector de Colinas del Norte dice: ¿qué tal, chicos? Ya full volumen desde las 4 en punto de la mañana, por favor, den anunciando a Manuco que se apure porque está atrasándose al trabajo.
0: Ya, ponrás en pilas, a ver, por favor, madruguen, sí. Saludos para Lucho. Queremos enviar también el saludo para Richard Alexis, que está enviando el saludo para todos nuestros grandes amigos quienes están en sintonía de América Estéreo. Sí, por ahí tenemos llamada a través de la línea de WhatsApp, fantasma. A ver si les damos la bienvenida también a nuestros amigos quienes

0: mensajes, todas las llamadas no hemos podido receptar porque ya se acabó el programa. Pero claro, ya vienen más programas donde usted puede seguir participando. ¡Nos vamos, DJ Fantasma! Gracias por la buena música, por esa alegría musical, ¿eh?
1: Como tiene que ser, Majestad Candela, el día de mañana una cita muy importante. 4:00 a.m, si Dios nos permite, con la bendición de Papito Dios. Hasta el día de mañana, Ecuador.
0: Así es, mis grandes amigos, recuerde, haz de tu vida un sueño y de tus sueños una realidad. Con esto nos vamos, señoras y señores. Ya se viene a continuación el programa informativo Buenos Días América, con la conducción del licenciado Jorge Ñacato, el licenciado Ramiro Díaz, la licenciada Alexandra Gaón.

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3: ¿Qué tal? Muy buenos días, buenas tardes, buenas noches. Amigos oyentes de la gran cadena radial América en el Ecuador y el mundo. Qué gusto, placer enorme, como siempre, volver a encontrarnos en esta jornada de trabajo correspondiente a día martes, segundo día de trabajo en la presente semana. Estamos en 12 de mayo de 2026, listos, como es característico, para compartir con ustedes hasta las 9 de la mañana en punto los hechos noticiosos más destacados en el ámbito local, nacional, internacional, deportivo y también las entrevistas. A nombre de Ramiro Díaz, Gabriel Zarzosa, Alexandra Gaón y este servidor, Jorge Washington Ñacato, les damos la más cordial bienvenida a este boletín de noticias. Gracias a todos ustedes por acompañarnos día a día y ponernos en el primer lugar de sintonía de todos los informativos del país. Estamos en Ibarra a través de América Ibarra en la frecuencia 89.1 FM estéreo. América Tulcán, llegando a la parte sur del hermano país de Colombia, en 89.7 FM estéreo. América Guayaquil, 93.3 FM estéreo. También nos retransmite Presencia Ecuatoriana en Nueva York, Super Radio Costa Visión en Chicago, Estados Unidos, y nos pueden seguir también en España y, por supuesto, en nuestro canal de televisión en Internet, América TV. El cielo capitalino se divisa con la poca claridad que tenemos, semicubierto. Hace frío en la ciudad de Quito, como ya es característico, temperatura ambiente baja, hay que salir abrigaditos de casa. La eventualidad de cambio de clima en el distrito metropolitano de Quito, sobre todo en horas de la tarde, que se registra ligera lluvia en algunos sectores. Gracias a todos ustedes, distinguidos oyentes, por dispensarnos con su sintonía en el sistema de transporte público, transporte comercial, de taxi, escolar, institucional, liviano, pesado, en fin. Todos tienen la sana costumbre de llevarnos en sus vehículos en la frecuencia 104.5 FM estéreo, América Quito. Hay problemas en el distrito metropolitano de la capital desde el día de ayer con la escasez de gasolina, sobre todo súper, y el gobierno nacional dice que no pasa nada, dice que todo está en orden y advierte con sanciones a aquellas gasolineras que no expendan combustible. Pero si no hay combustible, ¿cómo pueden expender o vender este combustible básico para el movimiento de los automotores? A esta hora, en varias gasolineras del Distrito Metropolitano de Quito no se vende gasolina, está cerrado. Y en las pocas gasolineras que entiendo todavía tienen poco combustible, hay ya fila de vehículos. Así es que veamos qué es lo que dice el gobierno en el transcurso de estas horas, porque sin combustibles, sin lugar a dudas, se va a tener más de un problema en distintos sectores, porque la gasolina mueve prácticamente todo. Así es que les estaremos informando en el trayecto de este servicio informativo. Saludo con mi compañera. ¿Qué tal, Alexandra? Bienvenida. Buenos días.
4: Jorge, ¿cómo estás? Muy buenos días. Amigos oyentes, gracias por su gentil sintonía. Son ya las 6:06 a.m. Estamos listos para iniciar este su segmento de noticias. Buenos días, América. Y a las 8:30 a.m, por supuesto, como todas las mañanas, estaremos con la voz del pueblo. Es la voz de Dios. ¿Usted tiene algún tema comunitario que comunicarnos, que contarnos? Denos a conocer, por favor, a través de su llamada a las 8:30 a.m. al 2904-121 2904-127. O usted gusta enviarnos un mensaje de texto o de audio, también es bienvenido al 098-149-8015. Estamos ya cuando son las 6:07 a.m. en la vigencia de la medida de restricción vehicular pico y placa. La placa de su vehículo termina en 3 y en 4. Recuerde, hoy es martes, no podrá sacarlo hasta las 9:30, desde las 6, desde hace 7 minutitos. Y por la tarde tampoco, en el horario de restricción de las 16 hasta las 20:00. Recuerde, la medida del toque de queda también tiene un horario de restricción de circulación. Usted no podrá salir de su casa desde las 11:00 p.m. hasta las 5:00 a.m. Por favor, si usted quiere mirar este noticiero, también lo invito a hacerlo. Conéctese, por favor, a www.americaestereo.com y allí va a poder encontrar la señal 4K de televisión. Así les damos la cordial bienvenida a su noticiero. 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
3: Estaremos compartiendo con ustedes una importante agenda de invitados que hemos preparado para esta jornada informativa. Dialogaremos a primera hora con Ramiro Beltrán, ex directivo del Instituto Ecuatoriano de Seguridad Social. Pasaremos revista al servicio de prestación de salud. También estará en esta mesa de trabajo Diego Garrido, concejal del municipio de Quito. Hablaremos sobre las mesas técnicas que empezará mañana en el municipio de Quito con autoridades municipales y los dirigentes del transporte urbano en la capital para llegar a un acuerdo de un posible incremento en los pasajes del transporte. Mario Zambrano, asambleísta de ADN, analizaremos el año de gestión de la Asamblea Nacional. Mauricio Pozo, ex ministro de Finanzas, pasaremos revista a las condiciones de la nueva deuda que adquirirá el gobierno central a través de bonos soberanos. Ciro Guzmán, director del Colegio de Abogados de Pichincha, hablaremos sobre el proceso de concurso de fiscal que está en la fase de impugnaciones y que ya adelanta impugnar la calificación sobre los méritos el doctor José de la Gasca, uno de los concursantes y aparentemente favorito. También estará en esta mesa de trabajo Ramiro Torres, viceministro de Educación Superior. Con él hablaremos sobre el ingreso a los institutos superiores. Así arrancamos este boletín informativo.
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4: Cuando son las 6:11 a.m, el Distrito Metropolitano de Quito, donde es la base de este noticiero, tiene una temperatura de 10 grados centígrados. Sin embargo, la sensación térmica es de 11 grados, ya que tenemos vientos bastante calmos que se dirigen al oeste solamente entre 2 a 8 kilómetros por hora. La máxima temperatura el día de hoy será 21 grados, pero por favor salga protegida porque tenemos un 50% de probabilidades de tormentas aisladas y también lluvias de débiles, esto a partir de las 14 horas. Además, recordarles, como siempre, que tenemos fuerte presencia de radiación ultravioleta, esto a partir de las 10 de la mañana hasta aproximadamente las 14 horas. Así es que llegamos a un número de 11, es decir, muy extremo. Proteja su piel. Si puede, por favor, póngase un protector solar, unas gafitas, lleve consigo una sombrilla que la protegen tanto del sol como de la lluvia. Al momento, Cuenca tiene 12 grados centígrados, mientras que las ciudades de Atacames y Esmeraldas cuentan ya con 24 grados centígrados y allí hay un sol radiante.
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3: Son ya las 6:10 a.m. en todo el Ecuador continental, una hora menos en la región insular. Tiempo de poner a consideración de ustedes los hechos informativos más importantes en titulares. Gobierno del presidente Daniel Noboa niega escasez de gasolina y suspende una gasolinera en Quito por fallas.
4: Suben los precios de las gasolinas desde este 12 de mayo y el diésel supera por primera vez los $3 por galón.
3: Termina la primera parte del juicio en contra de Lenín Moreno. Se viene la prueba con Jorge Glass Espinel como testigo.
4: La industria licorera del país propone reducción del ICE para frenar el contrabando.
3: Natalie Morillo todavía no afronta una crisis de gobernabilidad que la ponga a prueba.
4: Refinería de Esmeraldas reactivará su unidad principal el 15 de mayo tras 2 meses de paralización y en medio de la falta de gasolina extra en el país.
3: Y la refinería de Esmeraldas, para producir más extra, debe modernizarse. Estas y otras novedades noticiosas las compartiremos con ustedes en detalle en este boletín informativo de Buenos Días, América.
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3: Avanzamos en el tiempo, ya son las 6:12 a.m, 6:12 a.m. en todo el territorio continental ecuatoriano, una hora menos en las Islas Galápagos en esta mañana fría de día martes, segundo día laborable en la presente semana. Inmediatamente ponemos a consideración de ustedes el detalle de las noticias más importantes de carácter nacional. Mucha atención. En medio de reclamos por la falta de gasolina extra y diésel en varias estaciones de Quito y Guayaquil, El viceministro de Hidrocarburos, Eduardo Racines, aseguró este 11 de mayo que en Ecuador no existe desabastecimiento de combustible y pidió a la ciudadanía mantener la calma. Desde el terminal del Beaterio en el sur de Quito, desde donde se abastece a la capital, el funcionario sostuvo que el suministro opera con normalidad y advirtió que está prohibido el acaparamiento y la especulación en las estaciones de servicio en la capital y en Guayaquil, así como en todo el territorio nacional. La Agencia de Regulación y Control de Hidrocarburos, ARCH, informó que entre el 4 y el 11 de mayo realizó más de 200 inspecciones en gasolineras del país ante denuncias de ventas restringidas. En ese contexto, la tarde de este lunes fue suspendida una gasolinera ubicada entre las avenidas Naciones Unidas y 10 de agosto en el norte de Quito, tras detectarse daños no reportados en su infraestructura que afectaba el despacho de gasolina extra. Las autoridades advirtieron que la ley de hidrocarburos contempla multas de hasta $96,400 y hasta la clausura definitiva para estaciones reincidentes por adulteración, especulación o irregularidades en la venta. Sin embargo, las comercializadoras contradicen la versión oficial. Afirman que Petroecuador redujo hasta en 30% el despacho desde terminales como el Beaterio y Pascuales, lo que obliga a racionar combustible entre estaciones y provoca que varias se queden sin stock antes de terminar la jornada. Según distribuidores, en el Beaterio se entregaban normalmente 150 mil galones diarios de gasolina extra, pero desde el fin de semana el volumen cayó a 100 mil galones. Ante la presión, el gobierno anunció además la llegada de un buque con 85 mil galones de diésel premium al terminal de Tres Bocas para reforzar el abastecimiento en la ciudad de Guayaquil.
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4: A las 6 de la mañana con 14 minutos. Las gasolinas y el diésel varían de precio en Ecuador a partir del día de hoy, 12 de mayo de 2026, en un contexto del alza mundial de precios de los combustibles y de las dificultades con el abastecimiento de gasolinas en Quito y Guayaquil. Los nuevos precios se mantendrán hasta el próximo 11 de junio. El precio de las gasolinas de bajo octanaje, Extra y Ecopaís pasó de $3.02 por galón a $3.16, según confirmó la Cámara Nacional de Distribuidores de Derivados de Petróleo de Ecuador. Es la segunda vez que estas gasolinas superan los $3 por galón, luego que lo superaron ese umbral en el mes de abril. Mientras tanto, el precio sugerido de la gasolina Super Premium 95 es de $4.81 por galón, lo que representa un incremento frente a los 4.57 referencial de los últimos 30 días. Para el diésel premium se estableció un precio de venta al público de 3.10 centavos por galón, lo que también representa un alza con relación a los últimos 30 días. En el contexto de la guerra de Estados Unidos e Israel contra Irán, el estratégico estrecho de Hormuz, por donde pasa casi el 20% del petróleo que consume el mundo, ha tenido limitaciones en el paso de buques. De ahí que los precios de petróleo y los combustibles se han disparado al alza desde marzo y lo que va también del mes de mayo. Por otro lado, en los últimos días, la gasolina se ha vendido con restricciones en Quito y en Guayaquil, debido a que las estaciones de servicio no están logrando comprar los volúmenes requeridos en las terminales de abastecimiento. Así lo informó Ivo Rosero, quien es presidente de la Cámara Nacional de Distribuidores de Derivados de Petróleo del Ecuador.
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3: Seguimos informando, marcamos ya las 6 de la mañana con 16 minutos, 6 horas 16 minutos. Petroecuador reactivará el próximo 15 de mayo la unidad FCC de la refinería de Esmeraldas, considerada esencial para incrementar la producción de gasolina extra y gas de uso doméstico. Así lo informó este lunes al portal digital Primicias, de donde tomamos la nota, el gerente general de la estatal, Sebastián Mac. El anuncio se da en medio de reportes ciudadanos por problemas de abastecimiento de combustibles en varias ciudades del país. Mac insistió en que la unidad FCC es el corazón del complejo refinador, ya que permite generar componentes necesarios para la elaboración de gasolinas de alto octanaje y más y gas licuado de petróleo. Su reactivación permitirá aliviar de forma inicial la presión sobre el suministro de gasolina extra y Ecopaís. La refinería, que opera desde 1977, permanece en proceso de recuperación luego del incendio registrado el 1 de marzo de 2026, que afectó varias de sus instalaciones. Actualmente el complejo funciona al 39% de su capacidad, pero se prevé que alcance el 100% de su nivel nominal para el 2 de junio, con una operación práctica cercana al 85%. Con la rehabilitación de sus unidades, Petroecuador proyecta duplicar su capacidad operativa en las próximas semanas, lo que permitirá mejorar significativamente la oferta de combustibles en el mercado interno. Las autoridades estiman que desde inicio de la próxima semana comenzará a evidenciarse mejoras en el abastecimiento, especialmente de gasolina extra y Ecopaís. La reactivación ocurre en un contexto de alta demanda y preocupación ciudadana por el suministro, mientras continúan las denuncias por restricciones en estaciones de servicio.
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4: Son ya las 6 de la mañana con 18 minutos. En otro ámbito de la información, termina la primera parte del juicio en contra de Lenín Moreno. Manuel Cabrera, Daniela Camacho y Julio Inga, jueces de la Corte Nacional de Justicia, conforman el tribunal del juicio del caso Sinohidro. A las 8:30 de la mañana de este lunes de 2026, los magistrados instalaron la audiencia de juzgamiento contra el expresidente Lenín Moreno y 20 personas más. El proceso está relacionado con la construcción de la hidroeléctrica Coca-Cola Sinclair. Según la Fiscalía, durante el gobierno de Rafael Correa, en el que Lenín Moreno era vicepresidente, se cobraron 76 millones de dólares de sobornos para adjudicar la construcción de esa obra a la empresa china Sinohidro. Ese dinero, según la teoría fiscal del caso, fue movido a través de las familias del ex vicepresidente Lenín Moreno y de su amigo y lobista de campaña asiática, Conto Patiño. A poco tiempo y a más de 4 horas de la Corte Nacional de Justicia, se agotó la primera etapa de juicio por cohecho en el caso Sinohidro, y hasta las 16 horas con 15, los representantes de la Fiscalía y de la Procuraduría por la acusación, así como los abogados de los 21 procesados, culminaron con sus alegatos de apertura. Del lado de la familia Moreno, que ha sido señalada como el primer grupo presuntamente beneficiado con los sobornos, su defensa se basó en que no hubo coimas, sino una relación laboral y comercial con la familia Patiño en un periodo diferente a los hechos investigados. Por su parte, la familia Patiño tuvo una defensa variada. Por ejemplo, la defensa de Conto Patiño defendió una relación comercial con la entrega de asesorías a Sinohidro, mientras que el resto de procesados argumentaron relaciones familiares. En este grupo, Priscila Burneo, nieta de Patiño, dijo que casi 70 mil dólares que recibió se debieron a reembolsos por pagos de gastos médicos para sus abuelos que hizo con tarjeta de crédito. Una vez concluida la etapa de alegatos de apertura, empezará la práctica de la prueba. El primer turno será para la Fiscalía, que anunció la presencia de 99 personas entre peritos y testigos. En la lista resalta el nombre del ex vicepresidente Jorge Glass. Posteriormente a la intervención de la defensa de Lenín Moreno y sus familiares, llegó el turno de Conto Patiño, el lobista de Sinohidro, amigo de Moreno. El abogado Pablo Lizarzaburu dijo que la Fiscalía era incapaz de mantener su acusación. Según la defensa de Patiño, el Ministerio Público no podrá señalar a ningún funcionario público que al que Conto Patiño haya hecho algún pago ilícito. Además, tampoco podría presentar pacto ilícito que su defendido haya hecho con relación a Coca-Cola Sinclair.
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3: Seguimos con más información, ya son las 6:21, 6 de la mañana con 21 minutos. Controle su tiempo para no llegar tarde a su lugar de destino. El presidente de la República, Daniel Noboa, viajará a Estados Unidos entre este 12 y el 17 de mayo para cumplir una agenda de alto nivel que incluye su intervención en una sesión del Consejo Permanente de la Organización de los Estados Americanos, OEA. Noboa oficializó su viaje el 11 de mayo por medio de un decreto ejecutivo en el que declaró en comisión de servicios a la comitiva que lo acompañará, que estará integrada por dos ministerios, secretarías y demás entidades del Estado que contribuyan al desarrollo de las actividades previstas, pero que no está detallada en el documento. En el decreto ejecutivo se señala que en el marco de las relaciones institucionales entre Ecuador y el sistema interamericano, el Consejo Permanente de la OEA celebrará una sesión protocolaria con ocasión de la visita oficial de Noboa, quien adicionalmente cumplirá una agenda de alto nivel orientada al fortalecimiento de las relaciones diplomáticas, políticas e institucionales. Está previsto que esa sesión se realice el próximo jueves en la sede de la OEA en Washington. El orden del día publicado por la OEA detalla que antes del presidente ecuatoriano intervendrán la presidenta del Consejo Permanente, la embajadora y representante de Costa Rica, Alejandra Solano, y también el secretario general de la OEA, Albert Ramtin.
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4: Las 6 de la mañana con 23 minutos. La policía detuvo a 2.038 personas durante los 8 días en los que rige un nuevo periodo de toques de queda nocturnos en 9 provincias y 4 municipios más violentos del Ecuador, aunque del total son 440 los que están vinculados a grupos criminales. Así lo informaron precisamente desde el Ministerio del Interior. La medida está vigente desde el 3 de mayo entre las 23 horas y las 5 de la mañana del siguiente día hasta el 18 de mayo en las provincias de Guayas, Manabí, Santa Elena, Los Ríos, Santo Domingo de los Áchilas, Pichincha, El Oro, fronteriza con Perú, y Sucumbíos y Esmeraldas, fronterizas con Colombia, claves en las rutas del narcotráfico. Estos territorios donde se encuentran Quito y Guayaquil, las dos mayores ciudades del país, concentran el 90% de la violencia y el 86.70% de la delincuencia que se registra a nivel nacional, según datos oficiales. La restricción también rige en los municipios de La Maná en Cotopaxi, Las Naves y Echandía en Bolívar y La Troncal en Cañar. De acuerdo al reporte, las fuerzas de seguridad realizaron 28 operaciones contra las estructuras criminales, capturaron a un objetivo de alto valor y a unos 51 individuos de interés penal relevante, que son cabecillas, han dicho, o personas claves dentro de los procesos delictivos.
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3: Gracias por acompañarnos a través de las distintas frecuencias en el Ecuador y el mundo en este servicio informativo de Buenos Días América. Son ya las 6 de la mañana con 24 minutos. En sentencia de primera instancia, la jueza del Tribunal Contencioso Electoral, Ivonne Coloma, dejó sin efecto la designación de 18 presidentes provinciales del movimiento político Reto y ordenó la realización de una nueva Asamblea General para elegir a estas autoridades. La decisión fue adoptada por la magistrada tras acoger un recurso presentado por el militante y uno de los fundadores del movimiento, David López, quien denunció presuntas irregularidades en la convocatoria y desarrollo de la asamblea interna. Según el denunciante, durante la asamblea se habría validado el quórum sin considerar a la mayoría de participantes que se encontraban conectados de forma virtual. Se constató quórum con un número reducido de asistentes presenciales, pese a que más de 150 personas participaron en línea, sostuvo López, quien argumentó que esto vulneró las normas internas del movimiento. En su sentencia, el Tribunal Contencioso Electoral dispuso que el Consejo Nacional Electoral supervise la nueva asamblea para garantizar que el proceso cumpla con el ordenamiento jurídico vigente.
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4: Las 6 de la mañana con 25 minutos. También en temas electorales, el movimiento político Unidad Popular presentó este lunes un recurso de queja ante el Tribunal Contencioso Electoral contra Diana Atamaín, titular del Consejo Nacional Electoral. Giovanni Tarihuana, director del movimiento, precisó que la queja es por no responder dentro de los plazos legales a un recurso de corrección planteado por la organización política. Según Tarihuana,

0: quien deberá analizar el recurso dentro del Tribunal Contencioso Electoral. Además, Unidad Popular informó que el Tribunal Contencioso solicitó aclarar y completar ciertos requisitos procesales, entre ellos el lugar de notificación para la presidenta del CNE. La organización cuestionó este requerimiento y aseguró que la dirección institucional del CNE ya consta dentro del escrito ingresado ante el tribunal.
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2: A esta hora de la mañana nos conectamos ya con el ECU 911. Carolina Chávez informa al Ecuador cómo amanece la ciudad de Quito, cuáles son las últimas novedades. Bienvenida, buenos días, Carolina, el país te escucha.
3: Hola, estimado Jorge, amigos, amigas, oyentes de Radio América, muy buenos días, como siempre. Saludos desde la sala situacional del ECU 911 en la ciudad capital, desde donde tenemos información importante para que usted arranque su jornada. 10 grados Celsius, temperatura ambiente, probabilidades de alcanzar una temperatura máxima de 23 grados a lo largo de esta jornada de martes, 12 de mayo del 2026, así lo indica el pronóstico del Instituto Nacional de Meteorología e Hidrología, INAMI, para este día. Nubosidad constante con probabilidad de precipitaciones en horas de la tarde es lo que nos indica para la ciudad de Quito. Un panorama muy parecido para todo el callejón interandino. Ciudades como Tulcán, Ibarra, Latacunga, Ambato, Riobamba, Guaranda, Cuenca y Loja tendrán temperaturas fluctuantes entre los 8, una de las más bajas, 24, una de las más altas. Nubosidad a lo largo de todo el día, presencia amplia del sol en horas cercanas al mediodía y posibilidad de leves precipitaciones es lo que nos indica el INAMI. Para aquellos lugares donde el sol nos pueda acompañar, sobre todo en los alrededores del mediodía, principalmente Quito y la provincia de Pichincha, la radiación ultravioleta será extremadamente alta, con niveles superiores a 11. Necesario que usted entonces tome previsiones antes de salir de casa. De inmediato revisamos también la sala de videovigilancia para identificar los flujos vehiculares a esta hora. Tenemos que en el sector de Chillogallo hacia el sur el flujo vehicular ya es alto. Hacia el sector de La Quito Norte el flujo vehicular es medio. Hacia el sector de San Bartolo también tenemos un flujo vehicular medio, mientras que en la de Flora el flujo vehicular se mantiene de bajo a medio. Hacia la Alameda, más hacia el centro de la ciudad, tenemos un flujo vehicular también de bajo a medio. Autopista General Rumiñahui, Trébol, Avenida Velasco Ibarra, conectores sobre todo con el centro y norte de la capital, con flujo vehicular bajo todavía. Sin embargo, tome en cuenta que esta mirada, esta fotografía de la ciudad puede ir cambiando con el paso de los minutos y de las horas. Necesario entonces que usted calcule bien su tiempo de traslado, de movilización, para evitar cualquier tipo de contratiempo y retraso. Importante mencionar en materia de emergencias, estimado Jorge, amigos, amigas, oyentes, que usted debe llamar a la línea única 911 ante cualquier tipo de emergencia. Debido a la presencia de precipitaciones, lo indicado es tener, por supuesto, una previsión sobre las condiciones mecánicas de su vehículo previo a salir de casa. Verificar que hay algunas calzadas que se encontrarán mojadas y es indispensable que usted disminuya la velocidad y conduzca siempre a la defensiva en cumplimiento de la normativa legal vigente. Con esta información, estimado Jorge, una excelente mañana.
2: Son ya las 6:30 a.m. Gracias a Carolina. Vamos con importantes mensajes.
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3: Estamos de regreso. 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
6: Son ya las 6:33, tiempo de empezar con nuestras entrevistas. Para el efecto, recibimos ya en esta mesa de trabajo a Ramiro Beltrán, exdirectivo del Consejo de Directivo del Instituto Ecuatoriano de Seguridad Social, a quien agradecemos por atender esta invitación. Gracias, Ramiro, por estar en esta mesa de trabajo. Lo hemos invitado para hablar sobre lo que la mayoría, digamos, del Instituto Asegurador se queja permanentemente, que es la prestación de salud para sus afiliados. Y quiero empezar preguntándole, usted, con la experiencia que tiene en el Consejo Directivo y todo lo que se maneja dentro en función de que esta prestación de salud no se caiga, ¿cómo debemos evaluar la prestación de salud en estos tiempos? Bienvenido, buenos días.
7: Muchas gracias por la invitación, un saludo a ustedes. Permítame rapiditamente hacer una reflexión. A ver, la Constitución Política del Estado, que es la máxima ley, garantiza el derecho a la salud a partir de lo que se conoce como el estado de bienestar. El estado de bienestar significa que el Estado se hace cargo de toda la salud de todo el pueblo ecuatoriano. Y ahí encontramos una crisis grave en todo el sistema de salud, incluido el ministerio, y en particular ahora se ha agravado lo del Instituto Ecuatoriano de Seguridad Social, porque además de este derecho, nosotros en el instituto pagamos por el seguro de salud un porcentaje al que está entonces obligado el Instituto Ecuatoriano de Seguridad Social a entregar atención médica, turnos, medicina, operaciones, etcétera, etcétera, para el bienestar de los trabajadores.
6: Ramiro, una crisis que se viene arrastrando, ¿desde cuándo y por qué se produce esta crisis?
7: La crisis la arrastramos más o menos 20 años. Y se produce por una incomprensión de la división de las finanzas públicas con las finanzas del Instituto Ecuatoriano de Seguridad Social. En la época del señor Correa y de quienes fueron presidentes del Consejo Directivo, crearon algunos vacíos. Primero, el Estado no pagó el 40% del porcentaje para pago de pensiones, pero también ahí estaba el pago que garantiza el derecho y la obligación del Estado a la salud de los trabajadores, por los cuales producimos materias primas, producimos mercancía, y eso tiene un rédito de costos luego al final que produce la riqueza en el país. Y segundo, para ser muy rápido en este breve análisis, es que crearon la resolución 501, que sacaron los dineros del Instituto Ecuatoriano de Seguridad Social de Invalidez, Vejez y Muerte y le pasaron a Salud para la creación de varios hospitales en el país y algunos otros negociados. Eso causó huecos, de tal manera que esa situación se produjo una imposibilidad de seguir dando una prestación de calidad de servicios en los hospitales y dispensarios, y se vieron además obligados, como la atención y no había turnos, obligados por esta misma situación a crear la descentralización o la desconcentración de la atención de salud a prestadores de externos, y eso causó un hueco inmenso, Ramiro, en el presupuesto.
6: Cuando habla de negociados, se refiere a que el IES además fue tomado como botín político de los distintos gobiernos de turno.
7: Eso del botín político debería ser una especie de consigna clara para todos. No ha habido gobierno que no le tome así al Instituto Ecuatoriano de Seguridad Social, pese a que lo que le estoy diciendo es una verdad absoluta. 11.500 millones desde el actual presupuesto del Instituto Ecuatoriano de Seguridad Social, y lo del Estado es 40.000 millones. Si nosotros manejamos solitos los afiliados con las aportaciones, la 1/4 parte del Estado.
8: 25%.
7: Y entonces no deberíamos estar en esa situación. Y no estamos porque no exista dinero. Todo lo más, estamos por esta crisis de valores en quienes van a administrar el Instituto Ecuatoriano de Seguridad Social, y también las opiniones de partidos políticos que ganan los procesos electorales y entonces ven al instituto como un botín de carácter político que ustedes han afirmado.
8: Ramiro, al principio de esta entrevista usted nos dio a conocer, según el marco legal, cuáles serían las obligaciones del Instituto Ecuatoriano de Seguridad Social hacia sus afiliados, sus asegurados. El día de ayer tuvimos aquí una entrevista en la que nos decía un entrevistado que teníamos ya como que un nuevo modelo de gestión de salud, en el que el Estado pagaba los sueldos de los médicos, por ejemplo, pero que ya la gente estaba como que asumiendo el hecho de que tenía que pagar sus insumos y sus medicinas. ¿Esto es así?
7: Si es que esa es la opinión del entrevistado, es una opinión que no tiene ni pies ni cabeza, porque seguramente vive en otro mundo. Los ecuatorianos, todos, ricos, pobres, negros, blancos, pequeños, tenemos que respetar la Constitución, que es un derecho y obligación, porque si no, no estaríamos en un Estado racional, ¿verdad? Si el Estado de Bienestar es la obligación del Estado, entonces el Estado y la riqueza del Estado tiene la obligación de cuidar a sus ciudadanos en dos elementos: salud y seguridad social. La seguridad social es otro de estos elementos que incluso está resguardado por organismos internacionales, ¿verdad? Y entonces, si la persona ha dicho que nosotros gastemos insumos, entonces no hay ninguna garantía de que la riqueza del Estado vaya a todos los ecuatorianos, no, si no esté distribuido a una pequeña. Gastemos,
8: sino que como que la gente ya está diciendo, okay, voy a atenderme al hospital y me va a tocar gastar, es como
7: eso
8: que
7: es
8: lo
7: otra
8: que
7: cosa.
8: Le toca hacer.
7: Eso es otra cosa.
6: Normaliza el problema.
7: Intentan normalizar, y claro, si yo estoy enfermo y no me cubre ni el hospital del Ministerio de Salud y no me cubre los hospitales del IES, yo tengo que buscar la forma de cómo lo resuelvo. No todos, porque no todos tienen la capacidad económica. En mi caso, yo me atiendo en el IES porque tengo un problema del corazón, y eso no fue por amar mucho, por si acaso, sino y el problema de la diabetes. En los dos casos nunca recibo la medicina que me corresponde. Y entonces yo los equiparo hacia afuera. Y como tengo responsabilidad con mi vida, y tengo responsabilidad con mi compañera de vida de más de 50 años, y como tengo responsabilidad con mis hijos y con mis nietos, entonces busco la forma de encontrar con la pensión que yo tengo, garantizar la calidad de la medicina afuera, ¿verdad? Y entonces busco una expectativa de vida, porque si no, no sería responsable conmigo. Así hay muchas personas, incluidos aquellas personas que tienen enfermedades crónicas graves.
6: Estamos obligados.
7: Estamos obligados para salvar nuestras vidas por responsabilidad de uno mismo con uno, porque esa es la seriedad de la ética ciudadana, y entonces buscamos este tipo de alternativas. Pero creo y considero que también hay ahí un juego perverso. ¿Hacen esto las autoridades para crear ambientes de esta naturaleza, para deslindarse de esta responsabilidad, pero no se deslindan de los grados altos de corrupción que existen? Porque en el caso del Instituto Ecuatoriano de Seguridad Social, de 11 mil millones en para salud, se pierde el 30% en coimas.
6: En otras palabras, ¿desprestigiar el servicio público médico?
7: Exactamente. Es desprestigiar para que la personas, pensemos que esto nos sirve y cada uno busquemos nuestro camino y una alternativa. Y en ese desbarajuste de cosas, entonces haya un pequeño grupo de personas que busquen ganarse los réditos posibles.
6: Privatizar ¿cómo? Sector salud, entonces.
7: Privatizar sector salud, eso es así. Tengan la certeza de lo que yo les digo.
6: ¿A largo plazo, entonces?
7: A corto plazo, porque ya está eso al sí. En el caso del seguro que yo le estoy dando, ajá, mi ejemplo, y creo que esto es muchas otras personas más, ya es así. Y otro elemento que ustedes deberían observar. La pregunta es, ¿por qué quieren hacer esto? Ajá. Porque el negocio de la salud es un negocio altísimo, rentable. Eso es así. Y entonces creen las personas que con los dineros del Estado, que nos corresponde a todos, y con los dineros del IES, ellos pueden hacer negocios pingües que solamente vayan a financiar a familias muy pequeñas en desmedro de la salud, de la calidad de vida de todos los ecuatorianos.
6: La intervención en esta explicación, la intervención de las clínicas de parte del IES que se derivan a las clínicas privadas, ¿es parte de ese proceso de...?
7: Efectivamente, es parte de esta colusión que existe. No creo que con todos, pero con quienes idearon esta forma de hacerlo para terminar con la calidad de servicios del IES, así es, y yo sí lo sostengo. Y le doy un ejemplo, Yo soy operado de corazón abierto en el Instituto Ecuatoriano de Seguridad Social y no me daban sino pocos años de vida. Uh-huh. Mira, estoy viviendo. De esa operación son más de 15 años. Mi esposa, mi compañera de vida, tuvo un tumor que no le encontraban, uh-huh, en el cerebro. Hicimos todas las gestiones con amigos, etcétera, etcétera, para ver si alguien quería hacerlo. Apareció un médico en el Instituto Ecuatoriano de Seguridad Social y dijo, es una operación de altísimo riesgo. Voy a verle a mi compañera. Me corretea por señalar simplemente una broma. ¿Ya? Y es. Y ahora, tengo otro ejemplo. Mi madre tuvo cáncer de útero y vivió muchísimos años y curada por el Instituto Ecuatoriano de Seguridad Social. Pero cuando desprestigian la medicina y la calidad de médicos y votan a médicos, entonces ya es otro problema que tenemos que percibir de qué es lo que se
6: trata. Por esta crisis profunda que manifiestas, Ramiro, difícil que reflote el IES.
7: No. Hay propuesta, nosotros hemos venido trabajando y les comento aquí, el día que tuviste la gentileza de invitarme, no pude venir porque estaba viajando, y en esas 15 días y en esa semana tuvimos 4 talleres de carácter regional en la que han participado 18 provincias y entonces hemos encontrado una respuesta muy favorable de que sí hay posibilidades de resolver esto. Cuando cambiemos el modelo de salud, tiene que ser un modelo de salud biopsíquico, social y preventivo.
6: Pero para eso se necesita voluntad política, ¿sí?, de los gobernantes de turno.
7: Sí, sí, exactamente. Pero si esa voluntad no existe, hay que seguirla creando. Y te cuento otro dato, lo mismo a usted, mi querida amiga. Logramos crear estos ambientes favorables de cómo tenemos la propuesta y la nueva ley, y hay personas de algunos medios de comunicación que les interesó esta propuesta. Y este miércoles ellos han encontrado un primer entorno de conversación con varios sectores, empresa privada, las personas de la actividad pública, dicen que van a asistir los del Ministerio de Salud y también los del Instituto Ecuatoriano de Seguridad Social, esperemos que sí, a escuchar nuestra propuesta. Si es así, entonces buscaremos la forma de convencer que esto es un problema de responsabilidad de carácter nacional.
8: ¿Dónde va a ser ese diálogo?
7: Todavía no, yo no lo conozco, pero en todo caso, uh-huh, ¿cómo mantenemos una relación de afecto y de respeto con ustedes? Yo les tengo una altísima valoración. Siempre estaré comunicando cómo nos ha ido todo lo demás y hay que ir despacio para que no crean que se trata de otra cosa, sino más bien trabajemos de nuestra parte o de mi parte y del grupo que manejamos este problema de la salud del IES, con calma, con cautela y con mucha prudencia.
6: Estaremos atentos entonces a eso. Te agradezco, Ramiro, muy amable.
7: Muchas gracias.
6: Ramiro Beltrán, ex directivo del IES.
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6: Son ya las 6:46 en todo el territorio continental ecuatoriano, una hora menos en la región insular en esta jornada de día martes, segundo día laborable en la presente semana. Gracias por dispensarnos con su sintonía a esta hora. Recibimos ya en esta mesa de trabajo a Diego Garrido, concejal del municipio de Quito, a quien agradecemos por atender esta invitación. Diego, gracias por estar en esta mesa de trabajo. Lo hemos invitado para hablar sobre el conflicto, si cabe el término, entre el municipio y los transportistas en Quito para elevar el pasaje en este servicio de transporte urbano en la capital ecuatoriana. Se ha designado una fecha para iniciar mesas de diálogo, mesas técnicas, y estas mesas técnicas iniciarían mañana 13 en el municipio de Quito con la intervención de autoridades municipales y los dirigentes del transporte urbano en Quito. La pregunta en este marco es, Diego, ¿por qué llegamos a estas instancias? ¿Por qué el municipio demoró tanto en los diálogos cuando el origen del problema, que termina en pedido de incremento de pasajes, es la eliminación del subsidio del diésel que hizo el gobierno nacional, pero eso pasó hace 8 meses? Bienvenido, buenos días.
10: Gustavo, buenos días, Jorge, buenos días. Gracias por la invitación, Alex, buenos días.
11: Buenos días.
10: Esta pregunta habría que hacerle a los ejecutivos del municipio. Esa es una pregunta para el señor alcalde, es una pregunta para el señor secretario. Yo quiero enfocarme más bien en lo que se ha hecho positivamente para que, pese a que llegamos a esta instancia meses después, pensemos y valoremos las cosas positivas que deben venir hacia adelante. Yo creo que el desafío no es solamente un ajuste tarifario o un cambio de modelo de gestión, que es realmente el problema de fondo al que deberíamos trabajar, en el que deberíamos caminar como ciudad. Esto se da por diferentes circunstancias, desde luego. Hay una zozobra de parte del sector de la transportación pública, porque todo sector económico que vea afectados sus intereses, desde luego que tiene una reacción. Sí, yo creo que ha habido una procrastinación, ha habido una demora en atender las demandas del sector del transporte por parte de la Secretaría de Movilidad, que es el ente rector de la materia y que debía haber tomado las previsiones de ir construyendo todo este tiempo algunos escenarios como para poder plantear una salida. Hoy, un poco tarde, pero en el mes de abril sí es muy cierto que se empezaron a conversar. Hubo 4 reuniones con los sectores del transporte y es ahí cuando yo me cuestiono por qué esta reacción. Sin embargo, yo creo que lo importante en ese momento de la reacción del sector era atender la crisis y no permitir que el paro se prolongue por más días y perjudique a la ciudadanía, y eso creo que fue la intervención oportuna que tuve de mi parte, y me ofrecí como puente para calmar la crisis y mitigar una protesta que podía haber terminado en una agudización de confrontación social, en un problema a nivel económico para las personas que no podían trasladarse a sus puestos de trabajo, un problema para los jóvenes y los niños que no podían ir a clases. Y creo que se hizo oportunamente, esto desescaló. Afortunadamente amanecimos el día miércoles ya con con la tranquilidad que había transporte de manera normal. Y yo, de ahí en adelante, propondría más bien un espacio de diálogo en el que nos olvidemos del conflicto. Ahora, si bien es cierto, hay diferencias en el criterio de cómo manejarlo, ajá, creo que esto es plenamente superable si nos concentramos en que, primero de forma técnica, que es lo que pasará desde el día de mañana, hagamos un análisis profundo sobre la situación y planteemos una salida que sea duradera en el tiempo para los ciudadanos.
6: Ahora, Diego, se calmaron las aguas, como tú bien dices, pero la pregunta es también, ¿con qué elementos, con qué plan, con qué propuesta llega el municipio, o tú muy en particular, a esta mesa que empieza mañana?
10: Mi propuesta en particular es que para cualquier cambio que se llegue mañana, después, desde mañana, porque no, la mesa no necesariamente va a durar un solo día, previo a hacer el análisis que se tenga que hacer de las propuestas que lleve el sector de la transportación, como la alcaldía a través de la Secretaría de Movilidad y sus técnicos, antes que nada debemos pensar en la ciudadanía, y el primer condicionante para mí es mejorar los índices de calidad, mejorar la calidad de servicio, aunque suene romántico, digamos, pero esto ya estaba escrito. Bueno, mejorar los índices de calidad y exigir capacitación por parte de los señores conductores para que tengan un mejor trato con la ciudadanía y entiendan que cuando manejan un vehículo de 42 pasajeros, de 40 pasajeros, de 50 pasajeros, de 20 toneladas de peso, si lo hacen responsablemente están prestando un servicio eficiente, y si lo hacen de manera irresponsable tienen un arma letal en sus manos.
8: Diego, pero eso, si es que se da, en el mejor de los casos, va a llevar algún tiempo.
10: Toda transformación social requiere algún tiempo.
8: Ya,
10: nada se hace.
8: Necesita un incremento de tarifa ya.
10: Todo tendrá que llevar un proceso. Inclusive el incremento de tarifa no existe para un ya, porque tiene que pasar por un proceso legislativo. Uh-huh. Se planteará y tendremos que deliberarlo. Entonces, Alex, cualquier proceso demanda tiempo. Así que ellos están conscientes de que hay una línea de tiempo, que tendrán que ser resilientes, que tendrán que entender que no, que las cosas no se hacen soplando y se hacen botellas. Así que esa será la primera tarea, bajar los ánimos. Ya les hemos explicado que la conversación del día martes, que para varios concejales veo que salen asustados de qué fue lo que se acordó. No se acordó nada. Un manejo de crisis es diagnosticar el problema, bajar la tensión y procurar volver al orden. Eso fue lo que se hizo.
6: No hay nada oculto.
10: No hay nada oculto. Es más, hay concejales que he visto que han posteado mensajes de qué se acordó. Ahí estuvieron sus asesores. Pregúnteles a sus asesores. Las puertas estuvieron abiertas. No fue a puerta cerrada. La puerta siempre estuvo abierta.
6: Ahí nunca se planteó nada al respecto.
10: Pedimos a la prensa que se retire para poder tener un diálogo más distendido. Nada más. Y la prensa esperó afuera y fue comunicada inmediatamente de las resoluciones. El primer escenario fue escuchar. Los señores transportistas llegaron aproximadamente a las 12:30 de la mañana, que fue la hora pactada. Yo subí, de una reunión de la alcaldía de otro tema de movilidad, y a la 1:00 p.m. nos sentamos a conversar. De 1 a 3 de la tarde el primer ejercicio fue escucharles. Lo primero que planteó uno de los representantes fue: dígame usted qué propone. Yo le dije: yo no vine a proponer nada, yo quiero escucharles y entender cuál es el conflicto. Y en función de eso, hacerles ver que las salidas no son de hoy para mañana. Decían: hoy queremos una solución. Entonces,
6: como mediador.
10: ¿No? Exactamente. Y como es clarísimo, un mediador lo que hace es escuchar, analizar la problemática, bajar la tensión y procurar un acuerdo. Un acuerdo hubo y al día siguiente se restableció el servicio de transporte público. Lo que quiere decir que el espacio de diálogo y la mediación fue 100% eficaz.
6: Ahora, Diego,
10: y conseguimos solucionar el problema.
6: En una mediación se requiere llegar a un punto de equilibrio en función de las propuestas de ambas partes. Hay extremos. Los transportistas están con el punto de partida de un incremento de pasajes con una corrida financiera que tienen de tarifa de 65 centavos. Y por el otro lado, el municipio, en representación Alex Pérez de la Secretaría, dice que no se puede subir el pasaje. Entonces, ¿cuál va a ser el punto de equilibrio?
8: Es más, ayer el alcalde dijo: ni un centavo más si no mejoran.
10: Exactamente. Ahí hay un condicionante que abre la puerta a que sí se puede revisar, ¿no es cierto? Ni un centavo más si no mejoran. Entonces hay un condicionante y entonces ya hay una posición. Sí, podremos revisar o podremos inclusive revisar el escenario de poder tener una compensación versus hay una tarifa técnica a través de una corrida financiera que nos debe garantizar sostenibilidad. Lo que nosotros hemos hecho el día miércoles anterior es justamente esto: analizar que hay dos posturas y que si no se bajan las aguas y no entramos dispuestos a entender que ni el uno ni el otro va a tener la razón al 100%, no iba a haber conversación. Y que esto podía agravar una crisis social y que todos íbamos a salir perdiendo. Así que, expuestos los extremos, lo que se ha planteado es instaurar una mesa técnica de trabajo que empieza el día de mañana, en la que se analice la viabilidad de ir por una compensación. ¿Es jurídicamente viable con las reformas del COTAD? ¿Es posible con el nuevo escenario jurídico? Uno. Dos, nosotros tenemos una tarifa técnica a la que aspiraríamos llegar legítimamente. Bueno, esa es una propuesta y una mirada que la tiene el sector del transporte público. ¿Legítimo o no? Bueno, hay una mesa técnica que está planteada, hay un espacio en el que nosotros podremos, en función de lo que ha dicho la institución y lo que han dicho los señores conductores, los señores transportistas, sentarnos a llegar a un punto de encuentro, a un punto de convergencia en el que el único ganador debe ser la ciudadanía.
6: ¿El COTAD, las reformas, les permite o no les permite?
10: Se ha hecho una consulta. En principio pensaríamos que no institucionalmente, sin embargo se ha hecho una consulta e inclusive se ha pedido que se pueda analizar la posibilidad de que se lo ponga como una inversión prioritaria. Es decir, creo que nada está escrito en piedra. Yo creo que en este momento, y como he dicho siempre, inclusive el gobierno nacional, que está saliendo del escenario en este momento, tiene una corresponsabilidad de trabajar de la mano de los gobiernos seccionales y de los diferentes sectores para buscar el bien común, para buscar el bien de los ciudadanos, y eso es lo que hemos planteado nosotros. Aquí no podemos ponernos en un punto. Desde luego que en una sociedad existen diferentes puntos de vista y conflictos. Sin embargo, la búsqueda de que esto mitigue, la búsqueda de encontrar un punto de convergencia, como dices, un espacio de encuentro, es lo que tenemos que procurar todos, y ha sido mi propuesta, y creo que en principio es viable. Hay un condicionante sine qua non, para mí al menos, y que creo, y se los he dicho a los señores transportistas siempre: si no mejora la calidad de servicio, ¿de qué forma podemos pensar en hacer una revisión tarifaria o incluso pensar en una compensación.
8: Diego, pero también
10: porque hay tareas pendientes de parte de ellos.
8: De alguna manera un equilibrio, porque si bien es cierto, si ustedes preguntan aquí afuera a 10 personas, seguramente las 10 personas les van a decir que están inconformes con el deficiente servicio del sector del transporte, pero también está la parte de ellos donde dicen, llevamos años sin tener un incremento, tenemos todos los meses un incremento del precio de los combustibles. Entonces también existe una necesidad de parte de ellos que habría que equilibrar, ¿no?
10: Eso es justamente lo que acabo de decir. Es exactamente lo que acabo de decir, Alex. Si es que tenemos dos miradas diferentes. La una, de parte de la ciudadanía, que por donde usted vaya, nadie le va a decir, yo recibo un servicio de calidad, estoy conforme. El señor que normalmente, la línea que normalmente uso para movilizarme es una maravilla, el bus siempre está limpio, el señor para, es atento, saluda, puedo circular con seguridad, con tranquilidad. Desde luego, hay un clamor popular, hay un clamor de la ciudadanía que dice, el servicio del transporte público es pésimo. Entonces empecemos por ahí, pues. Empecemos por exigir, bueno, si es que la corrida financiera no es eficiente, no es viable, no hay equilibrio económico, hay una tarea pendiente, porque además el tema de revisar índices de calidad está escrito desde el 2017, aunque yo siempre he dicho, la ordenanza 017-2020 es un bodrio, es una irresponsabilidad por parte del Consejo Metropolitano que la escribió y la aprobó.
6: De revisión cada dos años.
10: Y además en el 046, no por la revisión de cada dos años, y además en la 046 se quitaron los índices de calidad, los anexos, por la irresponsabilidad política con la que se manejó. Para partir de la creación de un fondo metropolitano tarifario o un fondo de compensación tarifaria, debíamos de tener al menos escrito el punto de partida. ¿Cómo construimos la tarifa socialmente justa?
6: Pero ustedes que es para determinar, reformar eso.
10: Pero de eso estamos hablando. Entonces hagamos un poco. Yo estoy haciendo un poquito de historia, Jorge. Ajá. Estoy diciendo, bien es cierto, no se han cumplido con los índices de calidad y es una tarea pendiente de parte del sector con la ciudadanía, revisemos la corresponsabilidad institucional. Yeah. El municipio de Quito, en las administraciones anteriores, ha actuado de manera irresponsable y en esta ha demorado. Así que hay una tarea pendiente institucional y una tarea pendiente por parte del sector. Empecemos por una prioridad. El fin es el mismo. Queremos tener un buen servicio para los ciudadanos. Busquemos el buen servicio para ellos de la manera eficiente. ¿Quién tiene que deponer primero? A mi criterio, cualquiera de las dos partes. Pero creo que por el bienestar de la ciudadanía y por la empatía que debemos de generar con todos los ciudadanos, mi propuesta, mi posición es, primero, cumplan con los índices, ni siquiera con los índices de calidad. Hablemos de un acuerdo mínimo que mejore la calidad de servicio.
8: Si podemos detallar solamente y rápidamente, ¿cuáles son los pasos para seguir hacia una transformación integral en el sistema de movilidad de Quito?
6: Rapidito, por favor, Diego.
10: En una línea de tiempo te diría yo que más importante que la revisión tarifaria y la compensación es la calidad de servicio y migrar de este modelo ruta pasaje a un modelo de pago por servicio, en el que no tengamos rutas concesionadas, que todas las rutas sean del municipio y que contratemos una flota por parte de los privados y que nos presten un servicio y que se les pague en una fórmula de kilómetro, tomando en cuenta un índice que es importantísimo ahí, que se llama IPK, que es el índice de pasajero por kilómetro. Cuando tengamos un pago por servicio, cuando tengamos una red integrada, cuando tengamos un servicio integrado de transporte, que lo que le permite a la gente es moverse dinámicamente en la ciudad, y los señores conductores no tienen que pasar por este desfortunio que tiene la gente, que es la guerra del centavo y las competencias y las carreras, porque usted va a ir a 10, 12, 15 kilómetros por hora y va a ir recogiendo pasajeros, lo que fuera. Luego se va a hacer un ejercicio de equilibrio en el que todos abonan a una caja común, y si esta línea, el equilibrio financiero era 200 y yo generé 250, 250 abono al fondo, y si hay una que no llega al equilibrio, se toma esos 50 para compensarla, y el municipio tendrá que ser suficientemente creativo para abonar, para generar ingresos para este bono y compensar el desequilibrio general que genera el hecho de que la movilidad y este servicio, como bien lo han dicho ellos, tiene una tarifa superior a la que va a pagar la gente.
6: Okay.
10: Entonces, esa brecha es la que se tendrá que compensar. Este es el paso que debemos dar, este es el desafío. Recordemos que el modelo ruta-pasaje existe desde hace 70 años y Quito es hoy 10 veces más grande que en el año 1950.
6: Me quedo, Diego, el tiempo se me termina, te agradezco por tu tiempo.
10: Con todo gusto,
6: Diego,
10: gracias.
6: Diego Garrido, concejal del municipio de Quito, cumplimos con una cadena nacional.
11: 100 millones de dólares más para crédito sector agrícola y pesquero. En la segunda etapa de los créditos productivos, 7x7 de Banecuador, el gobierno del presidente Noboa destinó 100 millones de dólares más para que pequeños y medianos productores agropecuarios y pesqueros puedan acceder a financiamiento con condiciones preferenciales para hacer crecer sus actividades y generar más oportunidades en sus comunidades. Lo importante de este aumento es que por primera vez los pescadores artesanales se incorporan a este programa, impulsando el acceso a recursos para modernizar embarcaciones, adquirir equipos y fortalecer su trabajo diario. La lucha para que los recursos lleguen a cada sector productivo del país continúa y así apoyar a quienes mueven la economía y construyen el desarrollo del Ecuador.

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2: Son ya las 7 de la mañana con 2 minutos en todo el Ecuador continental, una hora menos en la región insular en esta jornada de trabajo correspondiente a día martes, segundo día laborable en la presente semana. Son ya las 7 de la mañana con 2 minutos en todo el Ecuador continental, una hora menos en la región insular en esta jornada de trabajo correspondiente a día martes, segundo día laborable en la presente semana. Gracias por dispensarnos con su sintonía. A esta hora les informamos, amigos oyentes de la cadena América, que Natalie Morillo cumplirá el 20 de mayo de 2026 medio año al frente del Ministerio de Gobierno. Fue posesionada el 20 de noviembre del 2025. El 10 de abril de 2026, Morillo presentó los resultados de su gestión 2025 en un acto que reafirma su responsabilidad institucional con la ciudadanía, destacó el Ministerio de Gobierno en un boletín. Se trató de la rendición de cuentas del año 2025, pero Morillo solo ejerció el cargo en ese año poco más de un mes, observan los analistas consultados. Durante la rendición de cuentas, Morillo dijo que junto a su equipo trazó una hoja de ruta sustentada en 5 ejes estratégicos que orientan la gestión y dan coherencia a las decisiones adoptadas. La cartera de gobierno resumió en el boletín los 5 ejes que son: coordinación política, transparencia, fortalecimiento institucional, información estratégica y derechos de género. Sobre el eje de coordinación política, la ministra destacó en la rendición: en el 2025 consolidamos el diálogo como una herramienta de gestión y asumimos con entereza nuestro rol de articulación política, alcanzando un porcentaje superior al 90% de cumplimiento de las metas institucionales mediante la coordinación efectiva que tenemos desde la función ejecutiva con los GATS, es decir, los gobiernos autónomos descentralizados, y con las demás funciones del Estado. Ejemplificó que se impulsaron mesas de diálogo con transportistas y distintos gremios que ha permitido llegar a acuerdos concretos en seguridad y en gobernabilidad. Diario La Hora, donde extraemos la nota, ha solicitado en varias ocasiones una entrevista con la ministra Morillo para hablar de su gestión y últimamente sobre los hitos tras casi 6 meses, pero no ha existido respuesta de parte de la autoridad. Mauricio Alarcón, director ejecutivo de la Fundación Ciudadanía y Desarrollo, observa que lo consagrado en ese acto público fue una rendición de cuentas del año 2025 correspondiente a un mes y 11 días de gestión de Morillo, pero presentado de forma general, incluyendo lo hecho por los anteriores ministros Zaira Rovira y José de la Gasca. Morillo presenta la rendición como institucional, la obligación es personal. En este caso, presenta resultados de más de un mes de gestión de lo que incluso sus predecesores venían diciendo, indica. En la rendición de cuentas, se destacó que se registró una ejecución presupuestaria de 91.73% en planta central y más del 99% en inversión durante el 2025. Alarcón cuestiona esos datos. Obviamente, lo que más se paga desde el Ministerio de Gobierno son sueldos. Por eso es que se habla en la rendición de cuentas de la planta central. Se habla de más del 99% en inversión. La clave sería saber qué inversión y en qué se ha invertido desde el Ministerio de Gobierno. Lolo Echeverría, analista político, coincide con Alarcón sobre el corto tiempo que Morillo ejerció en 2025 y criticó al sistema de rendición de cuentas. Aunque es un mandato legal, no está funcionando porque no se sirve para nada el reunir un grupo de funcionarios públicos para un ejercicio de autoalabanza y autocomplacencia. Alarcón refiere que las acciones del Ministerio de Gobierno en función de sus responsabilidades deberían ir más allá en la línea de lo político, lo articulador, la gobernabilidad, que en cuestiones vinculadas a la ejecución presupuestaria, pero rescata un punto importante en la gestión de Morillo. Pasamos de un ministerio que confronta con Rovira a un ministerio que no está en peleas con todo el mundo, que busca espacios de diálogo en este tiempo, no necesariamente con resultados, y que es consciente además de cómo se manejan las situaciones y las relaciones políticas, por ejemplo con la Asamblea Nacional, es muy cauta en sus actuaciones, evalúa. Por eso reitera que su gestión no es igual que la de los anteriores titulares. Yo creo que sí se percibe un estilo diferente, aunque en estos 6 meses en funciones no podamos decir que el gobierno de Daniel Noboa ha tenido una crisis de gobernabilidad tan grande que podamos ver a una ministra con sus capacidades plenamente en acción. Dice que la situación de los gremios de transportistas no se ha presentado como una cuestión grave durante la gestión de Morillo. Otro tema que Morillo ha manejado relativamente bien es lo relacionado a la justicia, según Alarcón. El tema de la justicia, donde no con un estilo confrontativo, pero sí con un estilo bastante tranquilo, se obtuvo un buen resultado y no terminó de golpear tanto la imagen pública del gobierno con lo sucedido con Mario Godoy, ejemplifica. El 18 de febrero de 2026, el Pleno de la Asamblea Nacional censuró y destituyó a Godoy como presidente de la Judicatura. Para Alarcón hay aspectos para corregir o por corregir en la gestión de Morillo y el gobierno en general, como la exclusión de sectores. Tienen que entender que los espacios de diálogo no solo pueden darse con quienes piensan igual o quienes son parte de su organización política. El diálogo tiene que darse con todos los ecuatorianos. Son ya las 7 de la mañana con 9 minutos en el Ecuador continental, una hora menos en la región insular. A esta hora de la mañana recibimos ya en esta mesa informativa a Mario Zambrano, asambleísta de ADN, a quien agradecemos por atender esta invitación. Asambleísta, gracias por estar en esta mesa de trabajo. Les saludamos a Alexandra Gaón y Jorge Ñacato. Y lo hemos invitado para hacer una evaluación prácticamente del año de gestión de la Asamblea Nacional, que es una institución muy cuestionada, no solamente en estos tiempos, sino a lo largo de la historia. Así lo reflejan los números y las estadísticas. La pregunta es, en esta asamblea, que la mayoría la tiene el gobierno central con sus aliados, ¿cómo hay que evaluarlo? ¿Cómo lo evalúa usted y cuál es precisamente ese trabajo que se ha venido realizando? Empecemos en materia legislativa. Bienvenido, buenos días.
3: Muy buenos días, un gusto estar acá. Un saludo inmenso también a toda esa fiel audiencia. Considero que la mejor manera de evaluar esta gestión es también con los indicadores, con los números que están. Se realizó un plan de trabajo al inicio del periodo legislativo, el cual, bueno, se van haciendo evaluaciones periódicas. Es para un año y, por ejemplo, a diciembre, recuerdo cómo iba el cumplimiento, iba por sobre lo esperado. ¿Y cuáles han sido estas aristas en las cuales se ha enfocado la Asamblea? En seguridad, en materia económica urgente, con los proyectos también que ha enviado el presidente. En salud, hay proyectos bastante importantes aprobados, como por ejemplo la ley del cáncer, también apoyo a agrícola y rural. En ese sentido, hemos trabajado múltiples cuerpos de ley para beneficio de los ciudadanos. Si bien es cierto, como usted decía, la Asamblea históricamente, no solo ahora, ha tenido una percepción de popularidad bastante baja. No obstante, también, acorde a algunas encuestas que han circulado en las redes, esta asamblea tiene números por sobre las asambleas anteriores. Es cierto que apenas va un año, el desgaste con el tiempo pues seguramente es natural en política y puede ser mayor, pero hasta el momento pues esta asamblea se mantiene con indicadores mucho más altos que asambleas anteriores.
4: ¿Qué número y de qué encuestadora nos está hablando?
3: Bueno, veíamos por ejemplo en la red social X, unas de Click, si mal no recuerdo, que estaba por un 25%, eran cifras entre el 20 y el 30% de aprobación de la Asamblea Nacional en lo que va.
2: Pero son bajas, asambleístas.
3: Son bajas.
2: Más pero allá si, de que sean si, mejores de la última asamblea.
3: Claro, por supuesto, me refiero a que, por ejemplo, si usted compara con asambleas anteriores que tenían un 4, 5, 6, 7% de aprobación, por supuesto, pues que hay un desgaste menor.
2: ¿Eso le deja tranquilo un 25%?
3: No, claro que no, para nada.
4: ¿Y eso califica de alguna manera la productividad de la asamblea?
3: No, tampoco, mire, ¿sabe? Desde el punto de vista del análisis, ¿qué es lo que pasa? La Asamblea es una institución realmente importante, es el primer poder del Estado, pero cuando usted genera un cuerpo de ley, genera una ley, seguramente el ciudadano que se levanta a las 5 de la mañana a trabajar no siente inmediatamente el beneficio de esa ley. Es decir, no es tan sencillo o tan fácil que el ciudadano común y corriente pueda hacer ese clic o ese endoso de que un beneficio se recibe a través de una ley. Es un trabajo arduo y por eso al menos desde la bancada de Acción Democrática Nacional hacemos territorio constante para informar a la ciudadanía y construir los proyectos de ley con la ciudadanía. O sea, también mantener ese vínculo para que no la Asamblea no se encierre en una burbuja.
4: ¿Usted nos podría decir cuál es el porcentaje de leyes aprobadas que estaban represadas? Si no me equivoco, estaban en un promedio de 1.300 leyes represadas en la Asamblea Nacional que ya se han reactivado y no se han dedicado solamente a aprobar leyes urgentes enviadas por el Ejecutivo.
3: Mire, tengo conocimiento que lo que han estado trabajando las comisiones es en unificar muchísimos proyectos de ley, que muchos son redundantes, para no tener esa cola tan larga, sino que han estado trabajando en estos meses en unificar, en depurar para que tengamos mejor calidad, más que cantidad, de leyes.
2: Ahora, asambleísta, pero la Asamblea tiene dos facultades, y los asambleístas obviamente, legislar y fiscalizar. En tema legislación, usted dice que un 25% no le deja tranquilo, pero refleja un trabajo en la Asamblea Nacional que tenemos actualmente. La pregunta es, ¿por qué los legisladores de distintas bancadas políticas no generan mayor producción con la presentación de propuestas legislativas? Porque la mayoría que se han aprobado hasta la fecha son de carácter económico urgente, que vienen del Ejecutivo y los represados.
3: Justamente porque hay que seguir ese orden, mi estimado Jorge, porque han habido tantos proyectos represados que también hay que irlos tratando acorde a los plazos que establece la Ley Orgánica de la Función Legislativa. Pero nosotros hemos venido presentando proyectos de ley. Le hablo en mi caso personal, he presentado algunos proyectos de ley para combatir el abigeato, la seguridad marítima, también reformas al COGEP. Entonces, hemos venido trabajando, pero también hay que entender pues que había una fila inmensa y había un cuello de botella que viene arrastrándose a administraciones anteriores en la Asamblea.
2: Ahora, los proyectos que usted dice ha presentado, ¿son documentos completos o reformas a las leyes ya existentes? Porque por cumplir con la norma que les obliga prácticamente a presentar proyectos de ley, muchos de sus colegas, no sé si es de su caso, presentan reformas a un artículo de determinada ley y eso lo contabilizan como presentación de un proyecto de ley.
3: Sí, lastimosamente yo sí ahí hago un énfasis o hago una crítica sana. Por ejemplo, cuando se analizan de parte de un observatorio legislativo los indicadores legislativos, porque te miden cantidad, pero no necesariamente, como les decía hace un momento, cantidad es sinónimo de calidad o que sean buenos proyectos. En mi caso, yo le puedo hablar por mi gestión, por mi despacho. Nosotros hemos venido trabajando estos proyectos que no son nuevas leyes, son reformas, pero reformas integrales. Por ejemplo, en el tema del abigeato, que lo construimos con asociaciones ganaderas. Y también esa es una filosofía que yo tengo en lo personal de construir estos proyectos de ley sociabilizando con la gente, como tiene que ser. Porque seguramente usted, como individuo, puede tener una visión acertado no para un sector, pero si ya lo sociabiliza, si ya comparte con la gente, con quienes están ahí, seguramente pues va a tener un criterio mucho más cercano a lo que se necesita.
2: Ahora, ¿de qué sirve, como usted dice, socializar con la gente las propuestas si al final en el pleno mandan los votos y los votos son condicionados a determinados ajustes o reformas que nada tienen que ver con lo que planteó el ciudadano en territorio?
3: No, sirve de mucho, porque si una ley, por ejemplo, desde su inicio está mal enfocada, mal estructurada, por mucho que se debata, por mucho que se perfeccione, por mucho que se pula, no va a tener ese enfoque idóneo. Pero lo que hemos visto nosotros, por ejemplo, en la Asamblea Nacional, es que se están respetando todos los procesos. En las comisiones se invitan expertos, se invitan analistas, se invitan representantes de las distintas instituciones, asambleístas de todas las bancadas pueden llegar. Yo estoy en la Comisión de Seguridad, es una comisión que está conformada por todas las fuerzas políticas, independientes, RC, Pachacuti, ADN, ¿no? La mayoría de fuerzas políticas, en donde todo el mundo tiene derecho a voz, donde se hacen las observaciones. Lo que pasa también muchas veces, que vemos en el debate, en el pleno de la Asamblea Nacional, las transmisiones en vivo, que se hacen muchas críticas a una ley, pero no presentan formalmente las reformas que ellos están planteando verbalmente. Entonces, claro, se pueden ser consideradas, pero tienen que hacerlo con las vías idóneas, con las vías formales. Pero, al menos como le digo, mi filosofía y también en la comisión de la cual soy parte, que le puedo hablar porque ahí paso día a día, es construir leyes cercanas a la gente y escucharlos. Y hemos hecho reformas que vienen, o sea, cambios a las leyes que vienen de escuchar voces ciudadanas.
4: Asambleísta, hablemos de la parte de la fiscalización. Claro. ¿Por qué vemos desde la parte externa hacia la Asamblea Nacional que, por ejemplo, no existe una fiscalización a los ministerios, por ejemplo?
3: Sí, sí existe fiscalización. Lo que no existe muchas veces es ese show político. Por ejemplo...
4: Y cuéntame otra cosa también. ¿Por qué todos los asambleístas de ADN hablan del tema del show político? Porque si bien es cierto, cada vez que les consultamos acerca de la fiscalización en materia gubernamental, que también debería ser responsabilidad de ustedes, nos hablan del show político. Es decir, ¿fiscalizar a alguien del gobierno es un show político? Y nos han dicho que no necesariamente tienen que prestarse para ello.
3: No, para nada. Pero mire, por ejemplo, la fiscalización integral al sistema de salud, usted lo puede corroborar, nace de la bancada de Acción Democrática Nacional. Y cuando yo me refiero a este show, le pongo un ejemplo. Yo soy representante de la provincia de Manabí. Ahí he estado visitando hospitales, fiscalizando hospitales. Pero, por ejemplo, a mí en lo personal, sí se me hace feo, por así decirlo, para hablar más coloquialmente y más directo, entrar con una cámara, con múltiples cámaras, a grabar, por ejemplo, una zona de UCI y luego usar ese material multimedia para venderlo en las redes sociales, cuando hay muchas familias que están con el dolor en ese momento. Entonces, por ejemplo, acá nosotros hemos hecho
4: algo
3: todo,
4: parecido vimos con la señora vicepresidenta.
3: Nosotros hemos hecho todo ese levantamiento y lo hemos enviado para tener el proceso de fiscalización y segundo para también ayudar a trabajar las acciones pertinentes, ¿no? O sea, también darles esas voces ciudadanas, darle ese punto de vista territorial ahí en campo, por así decirlo, a las distintas autoridades, porque también esa es nuestra función, ¿no?
4: Pero por ejemplo, casos Progen, ATM, ¿por qué no están en fiscalización en la Asamblea?
3: Pero se han iniciado procesos de fiscalización, la Comisión de Transparencia presidida por Diana Jácome, de hecho está tratando todos estos temas.
2: Ahora, la fiscalización es un punto que confronta con la oposición política, muy en particular en la Asamblea Nacional y muy en particular con la ERC. La ERC permanentemente denuncia que los legisladores de ADN bloquean diferentes procesos que se intentan instaurar como fiscalización a diferentes ministerios. Usted habla de un show político, pero hay cosas tan evidentes que no ameritan ni siquiera que se presenten pedidos oficiales, sino que de oficio la Asamblea como tal inicien procesos de investigación. ¿Por qué no se hace eso?
3: Pero le repito, se viene haciendo, por ejemplo, en la comisión de la cual soy parte, yo sí he escuchado a asambleístas de otras bancadas políticas diciendo que no se quería fiscalizar, por ejemplo, el paro nacional cuando hubo la eliminación de los subsidios. Se inició el proceso de fiscalización en la Comisión de Seguridad. Luego, por ejemplo, al sistema carcelario. Decían que no se quería fiscalizar. Nosotros, desde la Comisión de Seguridad, yo mismo mocioné un inicio de fiscalización al sistema carcelario del país. Se lo está haciendo, simplemente que muchas veces intentan plantar una narrativa que no es la adecuada. Pero los ciudadanos pueden corroborar esto, no le crean a Mario Amado Zambrano. Todos los debates de comisiones y de pleno son públicos y ahí está registrado.
2: ¿Cuál es la hoja de ruta en fiscalización de la Asamblea, de ADN muy en particular?
3: Bueno, de ADN vamos a seguir también insistiendo en el tema de salud, que es un tema que como sabemos es bien álgido, es bien crítico. Hay muchos problemas ahí que vienen heredados y que hay que solucionarlos. O sea, basta, yo también soy partidario de decir, ya basta de decir que todo fue culpa del pasado. Ahora tenemos que buscar soluciones, tenemos que buscar respuestas, pero ese es uno de los puntos críticos. También nosotros vamos a impulsar un proceso de fiscalización sano, ¿no? Coherente y enmarcado en la ley, a la justicia, porque vemos también muchos jueces, muchos operadores de justicia que lastimosamente actúan más en favor de las bandas, de los grupos delincuenciales que de los ciudadanos. Vemos que la policía hace su trabajo, que se capturan cabecillas, pero lastimosamente muchos fiscales, jueces y demás no están haciendo el trabajo.
4: Solo no quiero dejar pasar el tema de lo que usted me contestó hace un momento respecto al caso Progen. ¿Usted conoce de algún adelanto respecto a eso? Porque usted me dice, no, eso está en la asamblea, la señora Diana Jaco me lo está llevando, porque hasta donde yo conozco, este caso quedó bloqueado en el CAL en octubre del 2025.
3: No, de hecho, el señor Calero estuvo ayer en la Asamblea Nacional, está en las redes sociales, los casos se siguen tratando. Claro, se van realizando también dictámenes y resoluciones de las comisiones, pero se siguen tratando estos temas. Y por supuesto, lo más importante, dejarle claro a la ciudadanía que la Asamblea lo que tiene competencia es buscar las responsabilidades políticas, pero en estos casos, que seguramente hay delitos tipificados en el COVID y demás, eso también está en la justicia, y la bancada y el gobierno han sido quienes han incitado y quienes han emocionado, pues, y que se inicien estos procesos en la justicia.
2: Perfecto, con eso me quedo, asambleísta. Le agradezco por su tiempo.
3: No, muchísimas gracias a ustedes. Gracias por el tiempo y siempre a la orden.
2: Mario Zambrano, asambleísta de ADN.
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1: Buenos días.
2: Son ya las 7 de la mañana con 22 minutos en todo el Ecuador continental, una hora menos en la región insular en esta jornada de día martes, segundo día laborable en la presente semana. A esta hora hacemos contacto gracias a la tecnología con Mauricio Pozo, ex ministro de Finanzas, a quien le agradecemos por atender esta invitación. Estimado economista, gracias por estar con nosotros. Desde el Estudio Central de América Estéreo Quito, le saluda Jorge Ñacato y lo hemos invitado para analizar la posición del gobierno de ir una vez más a los mercados internacionales con bonos soberanos. Y quiero empezar preguntando al economista, con la experiencia que usted tiene en esta materia, ¿qué tan bueno es para el gobierno en este momento una nueva emisión de bonos y bajo qué condiciones debería darse? Bienvenido, buenos días.
5: Buenos días, Jorge, gracias por la entrevista. Bueno, el Ecuador y el gobierno regresaron a los mercados, recordemos, en enero de este año, con una emisión de 4,000 millones de dólares. De ese monto hicieron una recompra de 3,000 millones, y esa colocación fue con una tasa un poquito inferior al 9%. Pasan pocos meses y ahora, hace una semana aproximadamente, hace una nueva emisión, con una tasa un poco menor, de una cifra menor de 1,000 millones, que va en la línea de buscar financiamiento adicional para cubrir las necesidades fiscales. Es bueno que tengamos acceso a los mercados internacionales porque el riesgo país ha bajado. La respuesta es sí. Es positivo que sea el país sujeto de crédito de igual manera. Esto creo que no merece ninguna crítica ni discusión. Sin embargo, esta es una operación que evidencia que los recursos no alcanzan y que estamos necesitando permanentemente de deuda, de mayor nivel de financiamiento para poder cubrir lo que nos hace falta. Y la raíz del problema no se ha topado. La raíz del problema es que tenemos un estado, un tamaño de presupuesto muy por encima de nuestras capacidades, y por esa razón nos vemos obligados a permanentemente recurrir al endeudamiento externo, en este caso, para poder cubrir. Estamos de alguna manera tratando de financiar, cubrir una necesidad abriendo otra, porque es deuda para pagar deuda, y eso hay que tenerlo claro. Ahora, que los recursos entren y se filtren, que el presupuesto del Estado utiliza fondos de manera, yo le diría, en función de las disponibilidades, sí, porque el dinero, como dicen los abogados, es fungible, pero de todas maneras, esa es la realidad. Ahora que, como dije, tengamos acceso, eso es bueno, es como que una persona tiene acceso a que le presten en varias instituciones financieras, eso es bueno, pero si no, si sigue gastando como está gastando, ese va a ser un tema muy largo y muy interminable que no creo que sea sano.
2: Economista, pero ¿cuáles son las mejores condiciones para la emisión de bono? Porque se habla permanentemente de un riesgo país en 400 más menos puntos, pero ese no será el único o sí elemento que analizar, economista.
5: A ver, el riesgo país es un indicador importante, pero es un indicador que mide mucho la capacidad de pago de la economía. Como las reservas internacionales han subido de manera sustantiva, eso da una señal que el país sí puede cumplir con sus obligaciones externas y que, por lo tanto, prestarle al país para que pueda pagar en su momento esas obligaciones es lo que abre las puertas del financiamiento. Desde ese punto de vista, como le decía, eso es favorable. Pero no es una lectura completa. Eso no le mide la sostenibilidad fiscal. Fíjese, el año pasado el déficit fue superior a los 5.000 millones, 5.300 millones aproximadamente. Los atrasos solo del año pasado fueron superiores a los 2.000 millones.

0: colocamos deuda en el mercado a tasas del 10 y hasta el 11% años atrás, la respuesta es sí. Por eso hablar menos del 9 no es malo. Ahora, también la renegociación del 20, en promedio bajamos del 9 al 5. Respecto al 5, sí es un poco más alto. Pero probablemente las cuotas nos ayudan, porque una cosa es que la tasa sea menor, otra cosa es que la cuota de pago cada año sea menor. Entonces ahí probablemente nos abre oxígeno y por lo tanto es una negociación que le va a dar algo más de respiro a las finanzas públicas.
1: Economista Pozo, pero usted refería ya en principio de que el punto central es cómo invertir estos dineros que se consiguen en el mercado internacional. No sé si es que el gobierno nacional tiene una planificación o usted lo ve que tiene una planificación para ir precisamente en una línea correcta de inversión cuando se consiguen capitales frescos.
0: A ver, los billetes no vienen marcados. No es que la plata que usted levanta por una emisión de 1,000 millones va dirigido a la salud, a la educación, a pagar atrasos o a cubrir subsidios. La plata entra al presupuesto, la tesorería ve las prioridades de la entrega de los fondos y de acuerdo a eso los administra y los destina. El gran problema es que el presupuesto es muy rígido. Es decir, lo que le queda para, por ejemplo, obra pública es muy poco. Si usted le resta al presupuesto el valor del pago de la deuda, el valor del costo de la nómina, el valor del costo operativo, el mantenimiento del Estado, los subsidios, etcétera, lo que le queda para obra pública es 2-3%. Así que si usted me pregunta en qué se va esta plata, probablemente un poco a cada uno de esos conceptos y muy poco a obra pública, para que los recursos de deuda vayan a generar más crecimiento económico, usted necesita flexibilizar el presupuesto. Y para flexibilizar el mismo, necesita tomar acción, tomar decisiones políticamente difíciles, como es, por ejemplo, una reforma a la seguridad social, como es, por ejemplo, bajar la nómina del Estado, como es, por ejemplo, ir entregando la administración de empresas públicas al sector privado. Todas ellas decisiones no fáciles, y los gobiernos, cuando ven esos problemas que les cuesta popularidad, prefieren patear el problema para adelante, postergar la decisión y que hacia adelante otra gestión, otra administración sea la encargada de tomar esas acciones.
1: Ahora, economista, pero cualquier emisión de bonos al final viene a ser una deuda más que tiene que cumplir el Estado ecuatoriano a la corta, larga o mediano plazo. La pregunta es, ¿por qué pateamos la pelotita hacia adelante si puede haber otros momentos o otros elementos de solución que quizá para más adelante los gobiernos de turno no tengan esa presión de pagar la deuda?
0: A ver, el Ecuador sí ha dejado de pagar la deuda en algunas ocasiones. Por eso es que tenemos un antecedente no tan bueno. La última moratoria se produjo el año 2008-2009 en el gobierno del expresidente Correa. Recordará usted que dijo que no iba a pagar, creó una comisión de auditoría de la deuda y eso obviamente botó el precio al piso y cuando estaba abajo dijo recompro. Y eso los mercados nos pasaron a factura poco a poco, con tasas más altas cuando buscábamos recursos del exterior. En el pasado, anterior a ese, también hubo algunos episodios de no pago de deuda. Desde esa fecha, desde el 2009-2010, sí ha habido un cumplimiento adecuado. Y el que pone las condiciones no son... El mercado pone la tasa, y la tasa se expresa la comisión, la tasa de interés o el rendimiento que tenemos que cumplir. Más bien, el condicionamiento va en el programa económico. Y, obviamente, los acuerdos internacionales que tienen metas para poder generar los recursos para cumplir las necesidades, entre otras, del pago de la deuda.
1: Economista Pozo, se ha cuestionado mucho el plan económico, si es que hay un plan económico del gobierno nacional. Usted ha sido enfático en varias ocasiones de que esto es muy importante para redireccionar las finanzas públicas. La pregunta es, si es que no acudimos a la deuda, ¿qué otros caminos le quedan al gobierno nacional?
0: Bueno, los caminos son de alguna manera parte de lo que ya le mencioné. Tiene que reducir el gasto. No puede seguir con el nivel de gasto que tiene.

0: que generar recursos y que alcancen con el nivel de gasto que tenemos. Y la grasa en el gasto es enorme. Fíjese que nosotros del año pasado, solo el año pasado, el gasto público del presupuesto creció al 11% en el año. El ingreso creció al 2%. ¿Cómo queremos sanear las finanzas públicas si tenemos un gasto que crece mucho más rápido que el ingreso? El gasto tiene que moderarse y tiene que irse gradualmente, aunque sea reduciendo a lo largo del tiempo, para que nuestras necesidades de deuda y las apetencias de nuevo endeudamiento sean menores. Y esa es una decisión que no es fácil, como le menciono, porque tiene que aprobar reformas, tiene que entrar a meter mano en la nómina, tiene que quitar al Estado en roles que no le competen. Es decir, son decisiones difíciles. En el lado del ingreso, no nos ha ido bien en la producción de crudo, y eso no nos va a ir bien si seguimos de la forma como se administra Petroecuador. Esta empresa requiere una reforma integral y de fondo para que esto pueda funcionar. ¿Y eso qué significa? Probablemente la apertura de capital, que ese capital ahora tenga inversionistas de todas partes, privados de afuera, privados de aquí, el propio Estado, y que se maneje técnicamente como lo han hecho en Colombia la empresa de petróleo, o como lo ha hecho Petrobras en Brasil. Ese tipo de decisiones son decisiones que son políticamente difíciles. Eso hay que hacer para mejorar la producción y aumentar el ingreso. Ese es otro elemento que es fundamental. La reforma a la seguridad social. Si eso sigue como está, es un elefante blanco que no se controla. 35,000 empleados con roles que no le competen, con un problema de corrupción terrible, con las pensiones que no son sostenibles para pagar las jubilaciones. El seguro está este rato desinvirtiendo. Es decir, está, como decirlo, vendiendo los muebles para pagar la comida. Y eso no es sano, eso no puede mantenerse. Tiene que entrar en la reforma a la salud, que es un problema igual o peor que el de pensiones. Es decir, todo eso hay que hacer. ¿Eso para qué? Para ir regulando gradualmente el tamaño del gasto público.
1: Economista Pozo, ¿cómo está? Muy buenos días. Usted ha dicho que el Ecuador está desinvirtiendo. ¿Cómo lograr precisamente hacer o equiparar el hecho de que el Ecuador pueda tener esta nueva colocación de deuda externa mediante bonos soberanos, pero que a la par también exista inversión social? Porque si solamente se dedica a pagar deuda, ¿dónde queda la otra parte?
0: A ver, son temas que no son excluyentes, son temas complementarios. Para poder cumplir las obligaciones externas y a la vez hacer obra pública y a la vez destinar recursos al sector social, tiene que hacer las reformas, porque si no, no tiene espacio. Todo eso tiene que hacer. Yo no soy amigo de los programas parches o los programas parciales, soy amigo de los programas y los proyectos integrales, que se incorporen todos los elementos posibles, aunque vayamos a una velocidad que no puede ser sea la óptima, pero que tengamos un norte, tengamos una dirección para dónde caminar. Eso es lo que se requiere. Y además, la mejor obra pública que puede hacer un gobierno es generar las condiciones para que el principal problema económico del país se resuelva, que es el problema de la informalidad. Que la gente tenga trabajo, tenga empleo y pueda cubrir sus necesidades. ¿Y quién es ese actor fundamental ahí? El sector privado.
1: Pero para eso se necesita,
0: economista, crear las condiciones para que la inversión llegue, y el sector público, a través de la inversión pública, que sea un socio del crecimiento, de la reactivación. Pero para ello hay que liberar recursos, y para liberar hay que aplicar las reformas.
1: Pero asumo que todo eso es parte de un plan económico gubernamental. ¿Ese plan, a su criterio, existe?
0: A ver, hay un programa suscrito con los multilaterales, que es lo que hemos comentado, pero yo creo que hay un problema a la vez de comunicación y de difusión. Yo creo que no hay una explicación todavía clara a dónde quiere dirigirse el gobierno. Mucho que sea más explícito cuáles son las metas para este año y los siguientes en materia de crecimiento económico, pobreza, empleo, equilibrio fiscal, nivel de comercio exterior, inversión extranjera. No tenemos esa información. Estamos permanentemente discutiendo el día a día, que el día de ayer se emitieron 1,000 millones adicionales de bonos, que el precio del petróleo subió, que el precio del petróleo bajó, que el Fondo Monetario nos dio 1,000 millones más. Es decir, esa es una discusión de coyuntura. Pero el país necesita conocer que el gobierno tiene un programa con metas preestablecidas y claras a dónde caminar. Eso nos va a dar más seguridad, más certidumbre.
1: ¿Y esa falta de comunicación de alguna manera puede ocasionar incertidumbre en la sociedad?
0: Genera incertidumbre, genera los mercados. Fíjense que ha bajado el riesgo país, como todos sabemos. Las reservas internacionales han crecido. Tenemos apoyo de los multilaterales y, sin embargo, los montos de inversión extranjera siguen siendo marginales. Es decir, algo pasa, algo falta. Por ejemplo, en inversión extranjera, la inestabilidad tributaria no ayuda. Que todos los años estemos buscando cambiar las normas tributarias no nos ayuda en absolutamente nada. Ese es un problema que hay que erradicar. El impuesto a la salida de divisas es una seria restricción a la inversión extranjera. Una reforma laboral que no llega, que impide que haya mayor facilidad en la contratación, tampoco nos ayuda. Es decir, todo eso que le menciono son temas que deberían estar en una agenda a adoptarse en ciertos plazos y que nos permita tener más seguridad de lo que va a pasar.
2: En este escenario, finalmente, economista, ¿es difícil bajar el déficit fiscal que tenemos actualmente?
0: O sea, no, es una necesidad. No es fácil por las implicaciones políticas que le menciono. Ahora tenemos un proceso electoral que se avecina, eso impone nuevas restricciones, pongámoslo así. Pero es necesario. No es fácil, pero es necesario. Tienen que tomar las decisiones. Inclusive, si usted revisa el programa con el fondo, para el 2028 el programa está asumiendo un superávit fiscal. Y ese superávit no va a llegar nunca si no se topan las decisiones de gasto y las reformas que estamos comentando.
2: Ok, le agradezco por su tiempo, economista, muy gentil, que tenga un buen día.
0: Bueno, muchas gracias, a la orden.
2: Gracias al economista Mauricio Pozo, ex ministro de Finanzas, hablando sobre el tema económico, obviamente. Son ya las 7:40, vamos a la pausa.
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1: Estamos de regreso. 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
7: Son ya las 7 de la mañana con 44 minutos en todo el Ecuador continental, una hora menos en la región insular. A esta hora de la mañana recibimos ya en esta mesa de trabajo al doctor Ciro Guzmán, el director del Colegio de Abogados de Pichincha, quien agradecemos por atender esta invitación. Ciro, gracias por estar en esta mesa de trabajo. Te hemos invitado para hablar del proceso de concurso que determinará más adelante que tengamos un fiscal general del Estado, un concurso que nació con varias denuncias, con cuestionamientos y que ahora está ya en una etapa de impugnaciones, en definitiva, luego de haber empezado este proceso con aspirantes que se esperaba un número inferior al que arrancó precisamente. Pero la pregunta en este sentido es, Ciro, ¿cómo miras tú a esos primeros puntuados en el que no está el señor José de la Gasca, que tú en esta misma mesa de trabajo dijiste que era un candidato del gobierno y se entendía que tenía que estar entre los primeros y no está, quedó relegado al séptimo lugar? Bienvenido, buenos días.
8: Buenos días, un saludo para ti, para Alexandra y obviamente para toda la audiencia que nos escucha y nos mira en este momento. En efecto, bueno, este concurso para designar fiscal general del Estado, que como tú conoces tiene 5 fases, está ya en este momento, diríamos, a la altura de la mitad del concurso en términos. Claro que se ha demorado más de lo que debía demorarse. a esta altura se supone que ya estaba casi, casi que el concurso en una fase
7: final,
8: ¿ya? Muchos de los elementos estaban previstos para desarrollarse en el mes de abril, etcétera. Es decir, ahorita estamos, lo que debería haberse desarrollado antes está produciéndose en este momento. Estamos ya con los 28, diríamos, admitidos, con los 28 que están en la fase de méritos, de calificación de méritos, y evidentemente esos 28 han sido ya objeto incluso de la recalificación. Por tanto, ahorita ya pasarían a la siguiente fase, que es la fase de escrutinio público e impugnación ciudadana, y luego, pues, finalmente la fase de oposición y recalificación.
7: ¿Cómo entiendes el caso de José de la Gasca, que anunció ya la impugnación a la fase de méritos?
8: Sí. Bueno, de hecho, yo pienso que el gobierno ahí jugaba varias cartas. Y de una de ellas es José de la Gasca, la otra carta era el actual fiscal general del Estado, Carlos Alarcón, y evidentemente, por lo visto, pues José de la Gasca está muy inconforme con lo ocurrido, más allá de que no te olvides que José de la Gasca fue uno de los 5 observados por la comisión de seguimiento del concurso de fiscal, porque no había presentado todos los requisitos que se requerían.
7: Sí, pero si hablamos de la fase de méritos, Ciro, aquí solamente se observa en definitiva la trayectoria del profesional.
8: Así es.
7: Y en función de trayectoria, José de la Gasca, entendería, tiene una mejor carpeta que Carlos Alarcón, el actual fiscal.
8: Bueno, ahí he estado revisando y de lo que veo, efectivamente, ni José de la Gasca ni Alarcón son los que ostentan, por ejemplo, la mayor cantidad de títulos académicos, de maestrías, de PhDs, que es uno de los elementos que se toma en cuenta en esta fase. Hay un concursante que creo que tiene como 7
0: títulos,
8: maestrías, y tiene un PhD, etcétera. Entonces, que no es precisamente de los que está puntuado más arriba, ¿no? Ajá. Entonces, hay una cruce, diríamos, de méritos que se hacen, y entiendo que en función de eso es que está determinado este puntaje, ¿no?
7: Y ese puntaje. Solamente esto, antes de que se me vaya la idea, este puntaje lo pone en primer lugar a Daniela Camacho, que es actual juez de la Corte Nacional de Justicia,
8: así es.
7: Y en segundo lugar, la jueza Inés Maritza Romero. Pero hacen pensar que estas dos no son vinculadas al gobierno. Entonces, si es que es así, ¿el concurso va por buen camino?
8: Es decir, mira, en el caso de Romero, incluso estaba con un puntaje superior.
7: Ajá.
8: Hubo una alerta que se planteó ahí por parte de alguna comunicadora social que había investigado, y claro, hubo una recalificación y ella bajó de, creo que de casi 50 puntos, 49 puntos, a 46.75 que tiene en este momento. Entonces, vamos a ver qué pasa, porque no te olvides también que todavía faltan las pruebas escritas y falta luego la entrevista oral.
7: Uh-huh.
8: Y evidentemente la entrevista oral es absolutamente subjetiva.
0: Por supuesto, Ciro, pero ya dentro de tu análisis personal, dentro de este proceso de selección del nuevo fiscal general del Estado, ¿cómo miras tú el tema de transparencia? O sea, el señor José de la Gasca ha dicho que está impugnando por la transparencia del proceso y posibles irregularidades de la comisión. ¿Tú crees que eso va por ese camino?
8: Mira, todo el concurso en cada una de las fases tuvo observaciones. Cuando hubo la fase de convocatoria y postulación, acuérdate que la comisión de seguimiento pidió que se entregue la nómina de todos los postulantes, precisamente para tener una idea exacta quiénes eran, ya. Por ende, la posibilidad de que algunos no sean admitidos por favoritismo, por lo que sea, por discriminación, y otros sean admitidos por favoritismo, ¿no es cierto? En la práctica, esa lista la comisión nunca lo entregó, se amparó en que el reglamento no le facultaba supuestamente a entregar en esa fase, lo cual era cuestionable, ¿ya? Y la comisión de seguimiento tuvo incluso que recurrir a una acción de protección para que la jueza ordene que se entreguen los expedientes. ¿Ya? Entonces, sí, el concurso nació desde su inicio con muchos cuestionamientos. La propia integración de la comisión, tú recordarás, fue el mayor escándalo que precedió, diríamos, al desarrollo ya de las fases del concurso.
0: Pero entonces, que ha quedado en eso, ¿no?
8: Que claro, que quedó ahí. Entonces, y es una comisión de selección, pues, que tiene varios bemoles. Entonces, realmente resulta bastante difícil entender lo que pasa con este concurso de fiscales. ¿Qué intereses se están moviendo ahí? Son múltiples.
7: ¿La comisión seleccionadora está haciendo más su trabajo o está intentando beneficiar al gobierno alineando a un candidato para que sea fiscal?
8: Podría decirse que dentro de las cartas que existen allí, evidentemente el fiscal actual, ¿no es cierto?
7: Carlos de la Fuente.
8: Subrogante del subrogante, uh-huh, en este momento, asoma como una de las opciones que podría eventualmente alzarse con la Fiscalía General del Estado. De hecho, el caso de la Gasca ya está un poco más abajo, ¿no es cierto? Mira, en el mundo, diríamos, jurídico, etcétera, se comentaba el hecho de que de la Gasca no sería mucho el favorito, aunque era una de las opciones del gobierno.
0: Y eso te iba a preguntar,
8: ¿por qué?
0: ¿Eso es parte de una estrategia?
8: ¿Por qué decían que no era uno de los favoritos? Porque, de hecho, ya el fiscal que está en funciones ahora estaba demostrando que es confiable para el gobierno. ¿Ya?
7: O sea, está haciendo entonces, méritos, en otras palabras.
8: Sí, es decir, el gobierno jugaba una carta mucho más segura con el fiscal actual que con de la Gasca. Uh-huh. No es que de la Gasca no iba a ser un fiscal seguramente funcional al gobierno, pero el actual estaba demostrando que tiene todas las credenciales para eso.
7: O sea, ¿de la Gasca fue una cortina?
8: No, yo creo que era, el gobierno jugó a esas
7: cartas. ¿A doble banda?
8: A doble banda, a triple banda, no, incluso se decía, no sabemos si entre los otros postulantes,
0: claro,
8: incluso de pronto hay alguno adicionalmente que no es muy focalizado con el gobierno porque no ha estado en la función pública.
0: Y que al final se diga que quien ganó no es parte de la alianza con el gobierno.
8: Entonces, en este momento esos son los elementos que están en juego, ¿ya?
7: ¿Camacho podría alinearse con el gobierno en la línea de su trabajo, que ha ventilado juicios muy importantes en contra del correísmo?
8: Daniela Camacho ha sido una jueza, diríamos, que por lo menos en mi caso yo lo considero y lo considero bastante proba en el manejo de la judicatura. Uh-huh. ¿Ya?
7: En
8: la Corte Nacional. Ella tuvo casos muy delicados y, diríamos, los trató de manera muy, muy seria, muy importante.
7: El caso Arroz Verde.
8: Claro, el caso Arroz Verde, el caso, diríamos, de Correa. Ajá. ¿Ya? Ella fue la que sustanció el proceso de Correa, fue la juez sustanciadora. Ajá. No fue parte del tribunal, pero acuérdate que hasta fue recusada y toda una serie de cosas. Entonces ella demostró mucha, mucha verticalidad, mucha seriedad en el manejo de todos estos procesos. Hubo, diríamos, un esguince, un momento en donde, diríamos, una alerta que se prendió hacia la opinión pública, que fue en su actitud, en sus pronunciamientos frente al caso de Wilman Terán,
7: sí,
8: ¿ya?
7: Sí, sí.
8: Es decir, que con todo lo que había con Wilman Terán, sin embargo, ella hacía muy evidente, uh-huh, diríamos, su afinidad, su relación con Wilman Terán. Decían que era muy amiga de Wilman.
7: ¿Y eso la descalifica o no?
8: No creo que la descalifique, pero sí fue, diríamos, un ruido en su carrera, ¿no? Es decir, porque ella realmente demostraba en todo momento una carrera muy, muy límpida, bastante proba, bastante imparcial. Entonces, esto de Wilman Terán un poco como que sí afectó, diríamos, a esa imagen de absoluta limpieza y probidad que ella desempeñaba.
7: Estos resultados preliminares luego de la fase de méritos, para ti es subjetivo en la medida que, ya lo dijiste antes, el corazón de este concurso es de méritos y oposición, donde las calificaciones se colocan o se ponen una especie de dedo o a discrecionalidad.
8: Eso es lo que habrá que ver. No te olvides que en los otros concursos, por ejemplo, que se hicieron para la Corte Nacional, los mayores problemas surgieron en el momento de las pruebas escritas. Por ejemplo, acuérdate que en el caso del propio Wilman Terán, cuando se rindieron las pruebas escritas para jueces de la Corte Nacional, él tenía ya resuelto que la presidenta de la Corte Nacional, ni siquiera solo uno de los miembros de la Corte Nacional, iba a ser Anabel Torres, que era a la época presidenta de la Corte Provincial de Santo Domingo de los Áchilas, y que él tenía seleccionada, después ya se hizo público, ella está enjuiciada, está ahora prófuga de la justicia, porque Wilman Terán llegó al extremo de entregarle la prueba con las preguntas, que habría sido un problema, sino de darle haciendo la prueba. Él contestó las preguntas que debía contestar Anabel.
0: La prueba escrita.
8: Torres, claro. Uh-huh. Y para simular que ella estaba rindiendo la prueba, el día de la prueba, Anabel Hermosa estaba frente a la pantalla, ¿ya? Y atrás de ella estaba otra persona con otro terminal desde donde se estaba ingresando las respuestas a las preguntas. ¿Para qué? Para que la hora y todo lo demás efectivamente coincida en el sistema informático, ¿ya? Pero eso fue después detectado, pues ese ya en el proceso. Entonces, ¿qué cosas no se han hecho en el momento de las pruebas escritas y luego, obviamente, ya en la prueba oral, pues la calificación es ya directa? Entonces, todavía.
7: Pero ¿quiénes falta califican? ¿No podría ser la esperanza?
8: Veamos, por eso digo, en este momento todavía nosotros tenemos que mantenernos muy vigilantes frente al desarrollo del concurso. Ya un poco en esto de la prueba de méritos, no es muy fácil, diríamos, hacerle tergiversar, distorsionar la situación, porque finalmente tienes ahí los documentos.
7: Claro.
8: ¿No es cierto? Ajá. Entonces, claro, salvo que tú puedes no calificar este documento, puedes...
7: ¿Qué eso habría pasado con el Alaska, aparentemente?
8: Ya. No creo. Sinceramente,
7: según denuncias de José de la Gasca, obviamente.
8: José de la Gasca dice eso, pero hay un portal que publica todos los detalles respecto de cada uno de los postulantes, ¿ya? Y ahí encuentras tú que efectivamente de la Gasca tiene un solo título académico, ¿ya? Es decir, de maestría. Entonces, tiene desventaja frente a otros postulantes que tú les ves ahí. Entonces, evidentemente, habrá que ver
0: qué ocurre. Ciro, ¿sigue siendo entonces, sigue estando en el limbo este proceso de elección del nuevo fiscal? ¿O sí habrá definitivamente dentro de este proceso un fiscal?
8: Yo pienso que el gobierno obviamente se sigue metiendo mano en este concurso, y no solo el gobierno. En este concurso ha metido mano, estarán metiendo mano otros sectores, porque sobre el fiscal, como dijimos desde hace rato, hay intereses no solo del interés de orden político, del ejecutivo, hay intereses de orden económico, de las grandes empresas, de gente que llega con casos hacia el sistema de justicia, donde se dirimen millones, ¿no? Y obviamente en el proceso de investigación interviene el fiscal, también de la delincuencia organizada, de los grupos de narcotráfico, hay muchos intereses en juego. Entonces, esos intereses se están moviendo. Y por último, incluso como tú has dicho, nosotros tenemos que estar atentos hasta cuando ya se produzca el resultado final. Uh-huh. Ya, ¿y quién sale elegido? Porque este gobierno ha demostrado que chantajea, que presiona, que incide sobre las... ¿Cómo te explicas el hecho de que autoridades que ya estaban en funciones ahora han acabado siendo totalmente funcionales al gobierno? No eran del grupo de Noboa ni de ADN. Ejemplo, Tribunal Contencioso Electoral. El Tribunal Contencioso Electoral ya estaba mucho antes. Sin embargo, ahora es un instrumento bastante funcional al gobierno. Consejo Nacional Electoral. Diana Tamaín nos llegó con Noboa. Pero ahora Diana Tamaín es un instrumento, pero indiscutible, al servicio del gobierno. Entonces, no hay que perder de vista el hecho de que antes y después el gobierno seguirá jugando activamente sobre el fiscal general.
7: Con eso me quedo, Ciro, te agradezco por el tiempo.
8: Gracias a ti.
0: Gracias.
7: Ciro Guzmán,
0: gracias,
7: director del Colegio de Abogados de Pichincha, 8:00 a.m, nuestro editorial.
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10: Buenos días, amigos. Gracias por escuchar América Estéreo en esta ciudad. Esta mañana quiero hablarles sobre lo que se siembra, se cosecha. Una verdad simple pero inquebrantable, señoras y señores. En la vida nada ocurre por casualidad. Las acciones, las palabras y las decisiones de hoy son la semilla del mañana. Quien siembra esfuerzo recoge resultados. Quien siembra respeto recibe respeto. Y quien siembra indiferencia o daño, tarde o temprano enfrenta sus consecuencias. No siempre la cosecha es inmediata, pero siempre llega. Por eso, cada día es una oportunidad para elegir bien qué sembramos. Valores, trabajo, honestidad, solidaridad, porque al final la vida no devuelve lo que deseamos, devuelve lo que hemos construido o sembrado. Buenos días.
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7: Son ya las 8 de la mañana con un minuto, tiempo de conectarnos una vez más con el ECU 911. Carolina Chávez nos actualiza la información a esta hora de la mañana para nuestra audiencia de la cadena América. Carolina, contigo, buenos días.
11: Hola, estimado Jorge, amigos, amigas oyentes de Radio América, nuevamente saludos desde la sala situacional del ECU 911 en la ciudad capital. Usted puede apreciar una mañana cada vez más clara y luminosa, sin embargo, 10 grados Celsius, temperatura ambiente. De inmediato revisamos la sala de videovigilancia para identificar los flujos vehiculares a esta hora en la capital. Tenemos que en el sector de Chillo Gallo el flujo vehicular se mantiene medio, mientras que en el condado el flujo vehicular ya es alto. Hacia el sector de Guamaní también existe un flujo vehicular medio. En Andalucía el flujo vehicular es alto. Hacia el centro histórico, hablamos de la Marín, San Blas, también los alrededores de el Colegio Don Bosco, Avenida Pichincha, el Playón de la Marín propiamente con flujos vehiculares altos a esta hora. Autopista General Rumiñahui, Trébol, Avenida Velasco Ibarra, conectores sobre todo con el centro y norte de la ciudad, flujos vehiculares altos. De ser necesario, identifique vías alternas, evite cualquier tipo de retraso y conduzca con precaución. Ante cualquier emergencia, por favor, comuníquese a la línea única 911. Con esta información, una excelente jornada para todos.
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7: Avanzamos en el tiempo, son ya las 8 de la mañana con 3 minutos en todo el Ecuador continental, una hora menos en la región insular. Aparecieron los rayos solares ya en la ciudad de Quito en esta jornada de martes. Recuerden ustedes que estamos en diferentes frecuencias en el Ecuador y el mundo. Estamos en América Ibarra en 89.1 FM, América Tulcán 89.7 FM, América Guayaquil 93.3 FM. También nos retransmite Presencia Ecuatoriana en Nueva York, Super Radio Costa Visión en Chicago, Estados Unidos, y en España también nos pueden seguir en las ciudades de Madrid en 90.5 FM, Toledo 106.5 FM y Zaragoza 107.0 FM, nuestro canal de televisión en el internet América TV, activado permanentemente. A esta hora recibimos en esta mesa informativa al doctor Ramiro Torres, viceministro de Educación Superior, a quien le agradecemos por atender esta invitación. Doctor, gracias por estar en esta mesa de trabajo. Le saludamos a Alexandra Gaón y Jorge Ñacato, y lo hemos invitado para hablar sobre la importancia de los institutos superiores en nuestro país como una alternativa, si cabe el término, para nuestros jóvenes que buscan universidades, y que las universidades públicas siguen siendo insuficientes para la gran demanda de estudiantes que existen para diferentes carreras. La pregunta en este sentido es cómo se trabaja precisamente para fortalecer los institutos y cómo es la planificación para los ingresos. Bienvenido, buenos días, doctor.
13: Gracias, Alexandra. Jorge, bien. Buenos días. Gracias. Muy gentil por su invitación y un saludo a su distinguida audiencia. Efectivamente, a través del Viceministerio de Educación Superior, Es un tema muy importante el fortalecimiento de la política pública de educación técnica y tecnológica. Uh-huh. ¿Por qué digo es importante? Porque evidentemente hay que diferenciar, a pesar de que, y es un tema muy, muy, muy sustancial, en la Ley Orgánica de Educación Superior, la educación técnica y tecnológica es considerada de tercer nivel, al igual que la educación de grado. Sin embargo, estas dos opciones tienen diferenciaciones enormes, en el sentido de desde la construcción de la malla curricular hasta el tiempo de estudios, y la educación técnica y tecnológica está enfocada mucho más en el aprender haciendo, en aprender a través de la posibilidad de incorporar sus conocimientos con temas prácticos, mientras que la educación universitaria y politécnica tiene ya un poco más de inmersión en la parte científica y tiene también en duración quizá más tiempo. Entonces, para el gobierno del presidente Daniel Noboa es clave fortalecer la política pública de educación técnica y tecnológica. Y solamente termino esta primera parte indicando que es de enorme placer, por decirlo así, para el viceministerio saber que 10.995 chicos jóvenes en este periodo académico han optado por una carrera técnica tecnológica en los 54 institutos que tenemos a nivel nacional en 23 de las 24 provincias alrededor del Ecuador.
7: Doctor, ¿pero qué se ha hecho para fortalecer precisamente el área técnica de los institutos?
13: Bueno, lo que hemos hecho es actualizar la oferta académica. Es un trabajo que lo hemos llevado con el sector empresarial, con el sector industrial, para determinar cuáles son las necesidades locales en los contextos en donde tenemos los institutos, para que las carreras que se oferten sean pertinentes y vayan a resolver las necesidades que tienen en territorio los institutos. Ejemplo, en la provincia del Cotopaxi tenemos dos institutos, uno ubicado, uno en Cotopaxi, que tiene un área circundante en donde hay muchas plantaciones de flores, de brócoli, hay mucho, requieren mucho el tema de mantenimiento preventivo y correctivo de los cuartos fríos, y ahí tenemos la oferta claramente definida con ellos para el tema de mecánica industrial, electromecánica, todo el tema de logística. Y eso significa que evidentemente los chicos, cuando terminan sus carreras en un promedio de 2 años, se pueden vincular rápidamente al trabajo. En otras zonas, igual en el centro del país, en Tungurahua tenemos, por ejemplo, carreras innovadoras como electromovilidad, como mecánica automotriz. Y usted sabe que la zona de Tungurahua es una zona pujante en la parte automotriz. Y ahí nuevamente hemos hecho el acercamiento con el sector empresarial para que la oferta sea pertinente y realmente atienda las necesidades locales.
0: Es decir, es como hacer, doctor, un estudio de mercado de qué es lo que se necesita para que los chicos se capaciten y puedan salir a trabajar rápido.
13: Así es, Alexandra. El hecho es que no podemos negar que algunas carreras se van a seguir manteniendo, como el tema de contabilidad, el tema de administración, pero cada vez estamos viendo la pertinencia de la oferta. Y la pertinencia de la oferta es lo que usted menciona, ¿no? Este estudio de mercado, analizar qué pasa en el contexto local para que la oferta que tenemos en educación técnica y tecnológica sea adecuada con lo que requiere la zona.
0: El fortalecimiento va entonces en base específicamente a eso, no a equiparar de alguna manera la inclusión del aspecto científico del que usted nos habló, de las universidades y las politécnicas, en los institutos superiores?
13: Bueno, usted sabe que las universidades tienen autonomía universitaria y ellas determinan la oferta que van a tener. Sin embargo, los institutos públicos, a excepción de 3, 54 están adscritos a este Viceministerio de Educación Superior, y entonces quien dicta la política pública es el Viceministerio y el Ministerio de Educación, Deporte y Cultura. Y ahí lo que hacemos desde este trabajo conjunto para inclusive no solamente crear esta oferta pertinente, sino también tener una oferta dual, que la oferta dual lo que permite es que los chicos tengan un 50% de clases en aula y otro 50% en las empresas.
0: Experiencial,
13: pero no como pasantes, no como prácticas preprofesionales, sino la empresa asigna un tutor y ese tutor hace un proceso de inmersión laboral pero ya en la carrera que están estudiando los chicos. Entonces, la educación dual es fundamental y para ello lo que nosotros hacemos es tener los equipos que tienen, por ejemplo, en arte culinario, los hornos, las cocinas y demás, igual condición o mejor de la que los chicos van a ver cuando se enfrenten a la realidad en los restaurantes, hoteles o en donde vayan a hacer sus prácticas o luego a trabajar.
0: Si bien es cierto, una de las grandes problemáticas que afronta el Ecuador es el acceso a un empleo digno. ¿Qué cifras manejan ustedes en el viceministerio en torno a el momento en el que los chicos salen del colegio? ¿Cómo decidir? ¿Voy a la universidad o voy al instituto superior? Más o menos, en porcentajes, ¿cómo se divide eso? ¿Quién decide por lo uno o por lo otro?
13: Bueno, el proceso es un proceso en donde lo que estamos trabajando en el ministerio es previamente en una orientación vocacional, en donde los chicos vayan identificando cuáles son sus aptitudes, cuáles son sus tendencias respecto a su orientación profesional más adelante. Pero no es menos cierto que en el registro nacional, que el registro nacional es para educación técnica y para educación universitaria, digamos así, los chicos generalmente toman ambos cupos para ver en donde
0: salen aprobados.
13: Sin perjuicio de aquello, este periodo académico que acabamos de cerrar, hicimos un trabajo con los colegios y con los chicos para poder poner sobre la mesa la oferta que tienen en educación técnica y tecnológica. Y por ello, yo cuando empezaba la entrevista le decía a Jorge que este año es este periodo académico es un periodo académico histórico, porque tenemos 10.995 chicos. El periodo académico anterior tuvimos 8.500. Esto quiere decir que hay más de 2.000 jóvenes.
0: Y más interés por el sistema de.
13: Esto quiere decir superior. Que sí, efectivamente el trabajo que hicimos previamente significó que, por un lado, los chicos se interesen por las carreras técnicas y tecnológicas, pero ya en la realidad nacional, lo que a nosotros también nos parece importante es que hay 10.995 chicos fuera de las calles y que están estudiando y que no están vinculados a grupos de delincuencia organizada y que realmente en un periodo de 2 años van a poder tener su carrera. Y un tema muy importante es que usted puede continuar sus estudios en la línea del ámbito técnico y tecnológico. Luego de terminar su tecnología, usted puede hacer una tecnología universitaria y luego hacer una maestría.
7: Ese título de tecnología.
13: Entonces usted puede acceder a un cuarto nivel tecnológico, si así lo desea, y a nivel nacional, de los 54 institutos, 9 son institutos superiores universitarios que van a tener oferta de maestrías tecnológicas.
0: ¿Y el cuarto nivel tecnológico tiene el mismo peso del cuarto nivel universitario?
13: Son diferentes, pero son cuarto nivel, Alexandra. Entonces usted tiene un cuarto nivel tecnológico.
0: Es decir, cuando una institución o una empresa dice necesito que usted para este cargo tenga título de cuarto nivel, ¿no le van a decir, no, es tecnológico?
13: No, no. Y de hecho le voy a hacer una comparación. En este estudio, en donde usted ve luces, equipos y demás, ¿no es cierto? Si el día de mañana usted necesita hacer una readecuación, una actualización de equipos y demás, seguramente va a contratar un ingeniero eléctrico para que le diseñe todo. Pero el técnico o el tecnólogo es el que le va a dar vida a esto. Es el que le va a hacer las conexiones, le va a permitir que la televisión esté funcionando ahí, que los micrófonos estén a punto y demás. Entonces, está claramente diferenciado cuál es el rol y cuál es el ámbito profesional.
0: Donde los dos son necesarios.
13: En donde los dos son claramente necesarios.
7: Sin embargo, doctor, del trabajo que se hace de reforzamiento en los institutos, además de los beneficios, sigue habiendo un alto número de estudiantes, de chicos que buscan las universidades. ¿En qué se puede estar fallando o qué se proyecta analizar para precisamente incrementar ese número del que usted nos habla, que ya acuden a los institutos?
13: Bueno, Jorge, hay un tema de forma y de fondo. Muchas veces en la familia mismo la orientación es vaya a la universidad, estudie en la universidad. Además, ahí vuelvo al tema familiar, muchas familias que si su padre es médico o el abuelo es médico, quieren que hasta los nietos puedan seguir la historia familiar. Claramente, para poder entender qué quieren los chicos, la orientación vocacional y toda la información que puedan recibir antes de que terminen el bachillerato es clave. porque ahí los chicos van a poder saber cuáles son sus aptitudes, cuáles son sus conocimientos, habilidades blandas, y ahí van a poder claramente decidir cuál es el camino a seguir.
0: Y ese paso fundamental, ¿hasta qué punto es efectivo, tomando en cuenta que los DESE, por ejemplo, los colegios, o a quién acudir uno como padre para en verdad darle a un hijo una orientación vocacional, que no me vaya a decir más luego, ya no me gusta, ya no quiero, no ha sido lo que quería?
13: Bueno, ahí la responsabilidad es de los DESE, Alexandra, como usted lo menciona. Sin embargo, creo que también es importante poder poner sobre la mesa la discusión dentro del ámbito educativo, pero también dentro del ámbito familiar. Porque ahí usted también puede referenciar información que le puede servir para tomar una decisión. Los padres en casa pueden saber también los chicos qué orientación tienen y también poderles un poco dirigir. Pero claramente en el ámbito ya técnico, los DESE son los encargados de poder conducir con las familias cuáles son las mejores condiciones en términos de aptitudes, habilidades blandas y orientación para poder luego tomar la decisión. Evidentemente, usted puede tomar una decisión que luego pueda cambiar, pero la clave es que usted, el momento en que tome una decisión, pueda ser la más acertada. Yo recuerdo, bueno, y ahí me voy a permitir, cuando yo terminaba mi educación de grado, y eso sucedía en casi todas las familias, las familias decían, haga la maestría inmediatamente, haga el máster. Y hay un montón de profesionales de mi edad que tenemos el título y el máster ahí, seguido. Yo discrepo ahora. Yo creo que usted termina su educación de grado, debe vincularse laboralmente, ver cómo le va en la vida laboral y luego decidir qué máster hacer. No necesariamente un MBA, sino un máster quizá en otra cosa. El rato que ya está vinculado laboralmente, usted puede saber cómo hacer su especialización de cuarto nivel.
7: Pero vincularse laboralmente es una odisea para los jóvenes, y ahí va mi pregunta relacionada a la legislación. Hace poco se aprobó en la Asamblea Nacional la ley dual. ¿Esto ayuda mucho a los institutos?
13: Sí, Jorge, y qué bueno que hace usted esa precisión. Con la aprobación de la Ley de Reactivación Económica y Educación Dual, evidentemente las empresas y la industria van a tener algunos beneficios producto de la incorporación de la educación dual, y va a permitir que el sector empresarial entienda qué es la educación dual. Porque muchos chicos o muchas empresas piensan que la educación dual es recibirlos como pasantes o que hagan prácticas preprofesionales, y la educación dual es todo lo contrario. Es recibir a un chico, poner un mentor, y este mentor le dedica horas de capacitación en la rama en la que va a trabajar el chico, con lo cual...
7: En la empresa.
13: Entonces, claro, esto significa que este mentor está dedicado a este chico para irlo conduciendo dentro del área que se va a ir formando. De tal manera que cuando el chico termina su formación dual, tiene un altísimo porcentaje de emplearse. Inclusive antes de que terminen la fase de formación, muchos de ellos ya empiezan a trabajar.
0: Eso incluso podría ahorrar lo que usted nos dijo hace un momento que les sucedió, que por qué seguían su masterado enseguida de acabar, por ejemplo, su nivel superior, y más bien darse cuenta en qué o qué le gusta o qué es apto según eso para poder especializarse, ¿no?
13: Así es, Alexandra, correcto. Ese es exactamente el enfoque y la idea, ¿no? Y la educación dual, además, lo que permite es que la empresa ahorre costos, porque son chicos que ya vienen formados, que conocen del tema y que no tienen un proceso o la curva de aprendizaje no es tan larga. Y con el mentor o con el tutor que tienen ahí, rápidamente se vinculan y pueden ir a resolver problemas inmediatamente. Entonces, son una solución, y las empresas, por contrapartida, reciben algunos incentivos
0: de orden.
13: Eso
0: me iba a preguntar, sí. ¿Qué tan abiertos están ellos?
13: La ley plantea que tengan incentivos de orden tributario, y eso evidentemente beneficia a ambas partes. Así que es una ley que todavía está en diseño de su reglamento, que nos tomará todavía un tiempo, Jorge, pero yo...
7: Hay plazos, ¿no?
13: Hay plazos, están corriendo los plazos, pero yo entiendo que esta ley va a dinamizar muchísimo la posibilidad de que el tema de empleabilidad en carreras duales eleve notablemente.
7: ¿Por género quiénes se interesan más por las carreras técnicas?
13: Bueno, por género tenemos, si nos referimos a las carreras que se denominan STEM, ¿no es cierto?, que son las carreras que son vinculadas más a ciencia, tecnología, matemáticas, ingenierías, por su acrónimo en inglés, todavía tenemos 26-28% mujeres. Uh-huh. y por contrapartida más hombres. Pero evidentemente tenemos ya chicas en carreras como mecánica industrial, mecatrónica, y que me parece a mí muy importante, electromecánica. Cada vez las chicas están incorporando en esas carreras, sin perjuicio de que, claro, carreras como educación inicial, carreras como marketing digital, sí tenemos más mujeres que varones.
7: Las mujeres que no optan por carreras como las que acaba de mencionar, mecánica, industrial, etcétera, ¿es más por cuestión cultural que no lo hacen?
13: Hay una carga importante del tema cultural, Jorge. Las jóvenes creen que por ser carreras que están vinculadas más a temas de fuerza, no lo hacen. Pero estuvimos hace 2 semanas en el Instituto Carlos Cisneros en Riobamba y yo veía con mucho placer varias chicas en carreras como mecánica automotriz, en carreras como mecatrónica, electromecánica, ya en los primeros niveles. Y con además un nivel de rendimiento académico excelente.
0: Porque hay que cambiar un poco el chip, porque eso no viene solamente del tema cultural, sino, por ejemplo, las familias.
13: Exacto.
0: O sea, es un asunto social donde la madre dice, pero ¿cómo te vas a meter en eso? Eso es de hombres.
13: Bueno, hay que desmontar esos preconceptos, estimada Alexandra, y creo que ahora... con el dato que tenemos de ingreso, que son más de 10,000 chicos y chicas que van a iniciar el proceso, claramente tenemos mucho más jóvenes que están vinculadas a la educación técnica y tecnológica, y yo creo que en el camino hay que ir desmitificando esos miedos para que las chicas, las jóvenes estén en estas carreras, que son carreras además que son muy rápidas de poderse emplear, Jorge, porque claramente el sector empresarial necesita esta mano de obra calificada para poder dar todo el solventar todos los problemas y vincularlos a la empresa.
0: ¿Ahí también se maneja por semestres?
13: Sí.
0: ¿Y cuánto puede oscilar un semestre?
13: Bueno, la educación pública es gratuita.
0: Claro, pero ¿los institutos superiores privados, más o menos?
13: No sabría decirle, ellos determinan costos en función de, evidentemente,
0: pero si es más barato que una universidad, supongo.
13: Evidentemente, es más barato, Alexandra, sí, por el tiempo inclusive, ¿no? Porque una carrera tecnológica toma 2 años y una carrera de grado toma 4 o 5 años.
7: ¿Cuándo inician las actividades?
13: Empezaron clases ayer, estimado Jorge. Okay. Ayer 11 empezaron clases a nivel nacional. Terminamos ya matrículas ordinarias. En estos días todavía llevaremos a cabo matrículas extraordinarias y especiales, pero esas se pueden desarrollar mientras ya están en clases. Y tienen, como mencionaba Alexandra, su periodo académico que finaliza más o menos en septiembre, y ahí generamos el nuevo proceso de acceso a educación pública para el siguiente periodo.
7: Con eso me quedo, doctor. Le agradezco por su tiempo, Jorge. Muy amable.
13: A usted muy gentil. Gracias, Alexandra. Gracias, Jorge. Buen día.
7: Ramiro Torres, viceministro de Educación Superior.
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7: Son las 8:24 en todo el territorio continental ecuatoriano, una hora menos en la región insular en esta jornada de trabajo correspondiente a día martes, segundo día laborable en la presente semana. Una mañana abierta ya a esta hora, el cielo capitalino está precisamente abierto con sol en el distrito metropolitano de Quito y nos invita a trabajar con todas las energías del caso en esta jornada de martes. Sin embargo, no hay que salir desprevenidos de casa, más bien hay que salir precavidos de casa en la eventualidad de cambio de clima en el distrito metropolitano. Puede ser que en horas de la tarde se presenten lluvias y es oportuno que usted salga de casa. Aquellos que suelen madrugar, muy en particular, salir de casa con un abrigo grueso y un paraguas que nos puede servir para dos momentos, en definitiva, diariamente el paraguas. En la eventualidad de lluvias, obviamente, y también para protegerse de los fuertes rayos UV que se registran también mañana tras mañana, muy en particular cerca del mediodía, los rayos UV llegan a un número de 11, que según los técnicos es muy alto y puede significar problemas para la piel de las personas. Por eso hay que salir precavidos de casa. Los conductores, siempre la mejor recomendación, reducir velocidades para evitar siniestros de tránsito en las diferentes vías y avenidas en el distrito, en especial en las avenidas consideradas rápidas como la Simón Bolívar o la Ruta Viva, y también la autopista General Rumiñahui, que ha sido una vía en la semana anterior de muchos accidentes, muchos siniestros, colisión de vehículos, y obviamente también entra a una de las vías con mayor índice de siniestralidad. Son ya las 8 de la mañana con 26 minutos en todo el Ecuador continental, una hora menos en la región insular. Estamos precisamente en jornada de martes, segundo día laborable. Cuéntenos más adelante, amigos oyentes, que ya vamos a habilitar líneas telefónicas luego de la pausa comercial, cómo están los movimientos en las distintas distribuidoras de combustibles, las gasolineras conocidas así, porque todavía había problemas en algunas estaciones de servicio que estaban cerradas porque no tenían el combustible, en otras, en cambio, teniendo un combustible no en mayor volumen, están entregando a los usuarios, pero no la gasolina que requieren para tanquear su vehículo, sino están racionalizando la entrega entre 5, 10 y hasta 15 dólares como máximo. Pero esto, mientras se racionaliza, o mejor, se normaliza la situación en el Distrito Metropolitano de Quito, que según un comunicado oficial de Petroecuador, no hay desabastecimiento de combustibles y que empezarán las sanciones tras los controles que se están realizando a las diferentes gasolineras en el Distrito Metropolitano de Quito en especial, así como también en la ciudad de Guayaquil, porque son las dos ciudades grandes del Ecuador que presentan este problemita de que no hay combustible extra, Ecopaís y también el diésel, que ayer, por ejemplo,

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Bueno, vamos al número uno, al paso que tenemos que entregar los pases de cortesía para el Chicha versus Rocola 23 de mayo, Coliseo Rumiñahui. El primero, señoras y señores, el primer premio de la mañana. 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

0: ¡Qué rico, saluditos de Esmeraldas! Envío otro gran abrazo a nuestros seguidores que están en el oriente ecuatoriano, DJ y Gabo Zarzosa, y en Shechofindi. Saludos en el Sacha, en el Coca, en Lago Agrio. A nuestros amigos que también nos escuchan en el mundo entero, www.americaestereo.com. ¡Qué energía este día! Martes con un sol radiante, así que no te hartes.
1: ¡Eso!
0: ¡Ponle ganas, DJ Gabo Zarzosa!
1: ¿Cómo está, Calichito? ¡Buenos días, comadrita!
2: ¡Buenos días! ¡Buenos días, papacitos! ¡Buenos días, gente bella, hermosa, linda, que se levanta todas las mañanas con fe, con energía!
1: ¿Qué le pasa?
2: A pesar de que los precios siguen subiendo.
1: Tranquila, comadrita.
2: Una más canas, me ha salido más canas. Todo el precio del agua también, cómo sube eso, qué iras que da. Y una vez es ni lava, ya viene respuestas del mismo interior.
1: Tranquila, comadrita, pues trabaje, okay. trabaje más.
3: Pasate bosco en la cabina.
2: ¿Qué? Puede beber agua ahí. Y de ahí también uno no lava, casi ni a ni cocina, puro a punta de lonchis pasa una vez. Huevo frito también con papa frita, nada más, nada cocinado para no gastar agua.
1: Ni aceite.
2: Ni aceite, porque ahí compramos manteca. Manteca vegetal ahí en las cuadras, hoy es la feria.
1: Ya, comadrita, tranquila, ya de pasar todo esto ya.
0: Yo creo que sí, ¿no? Bueno, por el bien de todos. Escuche, por favor. 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

0: 12 días de la mañana con 41 minutos, norte, centro, sur. Comenzamos en Los Valles, sí. Mi gente que está trabajando y manejando, recuerden siempre con los cinco sentidos, evitemos ya más siniestros de tránsito. Maneje tranquilo, con responsabilidad, sea solidario, sea empático, que eso le convierte en un buen ciudadano. Bueno, las 10 de la mañana con 41 minutos. A mi gente que nos está mirando en el mundo entero, recuerde www.americaestereo.com. Y escuche, por favor, queridos oyentes, hoy tenemos un invitado muy especial. Seguramente muchos de ustedes han sentido ese dolor en la espalda, esa terrible molestia en las rodillas, hombros, caderas, o han tenido un familiar que necesita recuperarse después de un accidente o enfermedad. Nos visita Cristian Vazmiño, especialista en gerencia hospitalaria de Centro de Diagnóstico Gran Poder, quienes han dedicado su vida a ayudar a las personas a volver a caminar, a sonreír y a vivir sin dolor. Mi estimado Cristian Vazmiño, qué gusto tenerlo junto a nosotros. Bienvenido.
1: Hola, hola, Carlitos, amigos de Vacilando la Mañana. Qué placer estar con ustedes. Siempre con noticias importantes de salud, y es que no podemos acostumbrarnos a vivir con dolor. Recordemos que el dolor es un llamado de atención de nuestro cuerpo cuando algo internamente no está funcionando bien. Cuando esto sucede, lo aconsejable es acudir al especialista para conocer qué es lo que está sucediendo en nuestro cuerpo y luego, lo más importante, darle una solución definitiva. Recordemos que el dolor es ese llamado de atención que todos debemos prestar ayuda, que todos debemos acudir en el auxilio para evitar lesiones que afectan nuestro cuerpo. Las estadísticas son muy altas. De cada 10 personas, 7 tienen un dolor que debería ser tratado por un especialista. Es decir, que muchas de las personas que en este momento nos están escuchando están con alguna molestia en su cuerpo, quizá problemas de artritis, artrosis, osteopenia, osteoporosis, descalcificación, inflamación, deformación o dolor frecuente de las articulaciones, dolores musculares de espalda, hombros, columna, nervio ciático, dolor en los talones, caderas, dolores de inflamación en las rodillas, tiene dificultad para caminar, hay dolor y molestia al momento de subir o bajar gradas, quizá una lesión deportiva o en la vida diaria, pasa mucho tiempo sentado, tiene que realizar trabajos con mayor esfuerzo físico que están afectando su columna vertebral. 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Segundo, vamos a realizar toma de signos vitales, peso, estatura, temperatura, frecuencia cardíaca y presión arterial como un control básico de cuerpo sano, datos que nos permiten conocer el estado de salud en el momento en el que usted nos visita. Aquí logramos descubrir pacientes con hipertensión, pacientes con problemas de glucosa, por eso es importante saber en qué condiciones llega la cita. El tercer proceso ya es una valoración física de su cuerpo. Aquí es donde la experiencia de nuestros médicos permite que en una valoración completa de su cuerpo, a través de un test neuronal, muscular, articular y un test de potencia muscular, podamos descubrir la raíz de su enfermedad, el lugar o los lugares donde está teniendo dolores y molestias, las razones y las causas que están provocando estos malestares en su cuerpo y las consecuencias de no solucionarlas a tiempo. La valoración física se complementa con el cuarto procedimiento, es una ecografía. Este ya es un examen de imagen, lo realizamos de la zona donde tiene dolor y sabremos el estado de músculos, tendones, tejidos y ligamentos. El quinto procedimiento es otro examen de imagen, es una radiografía. Con esto obtendremos el resultado de los huesos y las articulaciones de la zona donde tiene dolor. La ecografía y la radiografía se realizan en la misma cita, en las mismas instalaciones. Los resultados, de manera inmediata, en la misma cita, son revisados por el especialista para ofrecerle de inmediato un diagnóstico claro, pero sobre todo preciso de lo que a usted le está pasando. Sabremos el lugar exacto de su lesión, el grado de dolor que tiene, el tipo de dolor que padece. Esto es muy importante y es lo que marca la diferencia en nuestro centro. Por eso tenemos un alto índice de pacientes que han logrado logrado solucionar de manera definitiva sus problemas de dolor o sus enfermedades en el cuerpo. Tratamos a nuestros pacientes de manera personalizada y solucionamos sus enfermedades de manera específica. 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No es lo mismo tratar al paciente que en una caída tiene un esguince de quien tiene una fisura a quien tiene una fractura. Nosotros atendemos a nuestros pacientes de manera personalizada. 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Desde que sale de su cita usted ha mejorado, sale sin dolor. 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
0: Claro que sí, por favor, y con mucha energía. Muchas gracias, mi estimado Cristian Pazmillo. 0969-047-022. Ya velo hoy mismo. Muchas gracias.
1: Gracias a ustedes. Un placer. Buen día.

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0: acarició con sus manos de Ben Gay y siguió su destino. Lo oí claramente cuando dijo otro paciente: tranquilo, Bobby.
1: Tranquilo.
0: Bajé los ojos a media asta y me agarré

0: los sectores del norte, centro, sur. Usted que está manejando, claro que está, alejándose de los problemas.
1: Eso, aléjese de
0: aléjate de lo negativo, de eso tóxico. Si te levantaste discutiendo, a lo mejor, pero tranquilo, no hay que respirar, ¿sí? No hay que abombar ahí con el problema.
1: Eso.
0: Hay que respirar, ¿sí? En la tarde y noche ahí arregla cualquier cosita. DJ Gavito Zarzosa y mis amigos oyentes, hoy estamos celebrando el Día Internacional de la Enfermería. Así se celebra cada 12 de mayo en Ecuador y en todo el mundo en homenaje al nacimiento de Florence Nightingale, considerada la fundadora de la enfermería moderna. En Ecuador esta fecha reconoce la labor de miles de enfermeros. Un aplauso, por favor.
2: ¡Bien, bravo!
0: Esos enfermeros que trabajan en hospitales, centros de salud, comunidades brindando atención, cuidado y apoyo emocional a los pacientes. Durante esta jornada se realizan homenajes, conferencias, actos institucionales y campañas de agradecimiento al personal de la salud. El Día de la Enfermería también busca destacar la importancia de estos profesionales dentro del sistema sanitario, especialmente después de la pandemia. Doble su trabajo, ¿no? Definitivamente. Ajá. Ese trabajo fundamental para salvar vidas y acompañar a las familias en momentos difíciles. Actualmente, organismos internacionales como la Organización Panamericana de la Salud y el Consejo Internacional de Enfermeras impulsan campañas para mejorar las condiciones laborales, la formación y el reconocimiento de la profesión. Y con esto también queremos enviar saludito, por favor, a nuestras lindas amigas que enviaron saludos, especialmente Carmen López, enfermera de profesión. Hoy dice, cumple 30 años de egresada de la Noble Escuela Nacional de Enfermería de la Universidad Central.
1: Bien.
0: Saludito muy especial a todas las enfermeras de mi país y del Hospital Carlos Andrade Marín, donde labora nuestra gran amiga, por favor, temita de Don Medardo. Dice, ya le colocamos.
1: Claro,
0: ¿no?
1: Ya lo pusimos.
0: La primera que sonó.
3: Enfermera.
1: Enfermera, no me hagas sufrir.
3: Enfermera.
0: Así que mi gente, un saludito grande que quienes tienen familiares, a los amigos que son casadas con una enfermera. ¿Ah? Bien, especialmente a Sebastián Castillo, el gatito de acá del centro, sector de la Río de Janeiro. Lindo, dice que está con una bella enfermera.
1: Yo pensaba que era policía, ahora era de enfermera.
0: No, ya enfermera, ya cambió, ya cambió.
1: Ya cambió,
0: ya.
1: ¿Cómo cambia?
0: Enfermera, sí, imagínese. Sí, allá en el hospital del IES de la Quito Sur.
1: Saluditos.
0: Enfermeras del Hospital Espejo, del Pablo Arturo Suárez, del Hospital de Calderón, del Hospital San Francisco, también del Hospital de Machachi, bueno, y en sí, algunos hospitales que escuchan América Estéreo. Bueno, entonces, dejemos entre paréntesis porque vamos a inscribir, porque
1: ahorita
0: el amor de mamá y papá no tiene precio. 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
1: 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No espere que el hijo le escriba.
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1: ¿Cuánto está trabajando el hijo? Usted mismo llame, señito, ahorita. ¿Qué número? ¿Qué número, Calichito?
0: 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Listo, bailando, ¿cuál es su nombre?
4: Buenos días, señor.
0: No, América Serio, buenos días.
4: Sí, buenos días.
0: Mi señora linda, ¿a quién inscribe, por favor?
4: Le quiero inscribir a mi hijita. Y para todo el personal de Solca,
0: en las enfermeras. Así es, por favor, así todo el personal de Solca en sintonía. ¿Cuál es el nombre, por favor?
4: Ya, especialmente a mi hijita que trabaja ahí.
0: Se llama
4: Cristina Mier.
1: Cristina, felicitaciones, Cristina.
0: Número, por favor.
4: Ya, un ratito, ¿no? 451. Aló, 451.
0: 76-78.
4: Tenga la bondad. El papá de mi hija también le quiere saludar.
0: A ver, con mucho gusto.
2: Muy buenos días. Muchas gracias la cobertura que nos dan a todos los radio oyentes de Radio América. Y su programa también, muchas felicidades. Deseo mandar un cordial saludo a mi hijita que trabaja en Solca, Cristina Mier, de parte del Papa Miguel.
1: Saludito.
0: Listo, muchas gracias.
2: A usted, señor. Buenos días, gracias.
0: Son los padres que quieren a sus hijos, que los aman toda la vida.
1: Ya están adultos.
0: Vamos, vamos así, con WhatsApp. WhatsApp, estimado. ¿Cuál es el nombre, por favor?
3: A ver, hola, buenos días.
0: Buenos días, ¿a quién inscribe, por favor?
3: Gladys Rochamín.
0: ¿De qué sector?
3: De Amaguaña, uy, un bicho.
0: ¿El número, por favor?
3: Al 099-8257-800.
0: Lista, mi queridísima amiga, dice uy, un bicho. Lindo. Gracias. Uy, un bicho esta hora.
1: Vamos con usted, Calicito.
0: América, buenos días.
5: Buenos días, chicos de Vacilando a la Mañana.
0: ¿Cuál es el nombre, por favor?
5: Nelly Páez.
0: Nelly, ¿ella es su suegra, su mami? ¿O es usted?
5: Me inscribo yo.
0: Ah, usted misma. Listo, el número, por favor.
5: 099-509-7717.
0: 17. Gracias, Nellycita.
5: Gracias también.
0: Un excelente día. Vamos. Con la música, el saborito que sea tendencia, ¿no?
1: Michael Jackson.
0: Imagínense, sigue imparable. 40 años después de su lanzamiento oficial, sigue siendo el tema en tendencia a nivel mundial.
1: Volvió al top 10 en Billboard. Vean nomás.
0: Y lo devolvieron nuevamente, señoras y señores. Le quitaron el trono a Bad Bunny. Le quitaron el trono.
1: Estaba dijeron, fácil, que dale, estaba pues. Fácil, Calichito.
0: Ha sido tendencia a nivel mundial, Michael Jackson. Y especialmente con la película reciente. Sí. Que alcanzó casi ya 400 millones de dólares en recaudación.
1: Dios mío.
0: Y aquí están los

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0: en el sector de El Batán. Ahí está el hospital del IES del Batán. Centro médico el IES del Batán, ¿ok?
1: Allá también está sintonía, Calichito.
0: Tremendo, mi gente, que está que baila, que disfruta.
1: Las enfermeras están aquí, que se mueven.
0: Las enfermeras están aquí. Busca la vena ahorita, esa enfermera. Busque la vena.
2: Oye, dice, buenas, aquí es la terapia para dejar de ser vengativo.
3: Ya se acabó.
2: O sea, vine de por gusto. Si mañana les quemo la oficina, van a ver.
3: Mamá, no encuentro las palabras para agradecerte a todo lo que haces por mí.
2: Oh. Ah, y si las encuentro yo, ¿qué te hago a ver?
0: Oh, todavía están festejando el Día de la Madre. Recuerden que todos los días hay que festejar a la mamita.
1: Y ya se viene el Día del Padre también, Calichito. Ojalá no se olviden. Se olvidan nomás y no le dan ni agua.
2: Okay. ¿Esa es tu novia?
3: Sí, mamá.
2: ¿No has podido encontrar algo mejor?
3: Mamá, no digas nada delante de ella.
2: ¡Cállate, no estoy hablando contigo!
0: Escuche, por favor, es importante recomendación.
1: A ver.
0: Escuche, por favor, escuche. Nuestra compañerita Marielita, siempre atenta. 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Bueno, y usted tiene que ya enviarnos las fotos, DJ Gabo Zarzosa, porque va a llevarse tarjetas valoradas en $15 y adicional un hermoso bolso gracias a Mr. Chancho. 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
1: Un arrocito, una menestrita, unos patacones ahí.
2: Una mesita de frijol, ahí rico. Una mayonesita.
1: Ay, sí, la mayonesa.
0: Puede ser unos bolones
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0: etcétera. 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
1: 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Así que no mister, MR, por favor. 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
1: Calichito, reiteramos el saludo para Wendy Pala en el IES del Batán y para todos sus compañeros de trabajo. No ha escuchado, pero ahorita lo enviamos otra vez, Calichito. Saludos allá en el IES del Batán.
0: Y es entonces, señoras y señores.

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3: ¡Hermoso mi país! La costa, la sierra, el oriente, mi estimado Gavito Chupín, nos permiten entregarles, sorprenderles con peticiones musicales al gusto de toda nuestra gente en las cinco copitas.
4: Por favor, envíe su audio al 098-149-8015 cantando su tema favorito para el pase de cortesía de Chicha versus Rocola,
3: Calicho. Chicha versus Rocola este 23 de mayo, Noé Morales, Gerardo Morán. Segundo Rosero, Máximo Escalera, Cecilio Alba, Papi Raya, Azucena y Mara, Byron Caicedo, Ceci Narváez, Margarita Lugue. Recuerda, Coliseo Rumiñahui, 23 de mayo. Aquí iniciamos Cinco Copitas.

0: Gabito, buenas tardes. Por favor, me complaces con el tema Por tu recuerdo de Segundo Rosero. Gracias.
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Calinchi. Buenos días, Gavito. Por favor, ayúdame con el tema El auto fantástico de Máxima Escaleras. Muchas gracias, excelente programa.

Gabito, muy buenas tardes. Grandes saludos desde aquí, de Hamilton, Estados Unidos. Una canción, por favor. Estoy sin ti, de Segundo Rosero. Dedicado para mi amor, que ojalá me estés esperando allá en el Ecuador. Para Maggie, te amo. Infeliz, te amo. Extraño también.

0: No llores, Caliche.
1: La comadre fue ella.
2: Sí, yo.
0: ¿Qué le cambió la voz, comadrita?
2: Se me cambió la voz, ahorita.
0: Voz de hombre.
2: Parezco la mamadora con la voz del Silva.
1: Recuerde, por favor, recuerde, mi estimado DJ Gavito Sarcosa.
0: Dígame, dígame, Caliche.
1: Por favor, escuche esta importante recomendación. 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Listo, vamos entonces cantando, mi estimado DJ Gabo Zarzosa, por el pase de cortesía para Chicha versus Rocola, 23 de mayo. Todos al Coliseo Rumiñahui.
0: Que nos llamen, Calichito. Nos viene un audio al 098-149-8015. ¿Quiénes van a estar por el team de Rocola, Calichito?
1: Claro que sí, por favor, escucha. Estará Noé Morales, Gerardo Morán, Máximo Escalera, Rosero, Cecilio Alba. Entonces, saludos, dice, desde el norte de Quito, en La González Suárez.
0: Bien.
1: Saludito a la manavita, dice. Hola, Yoli, mi querido Caliche, felicidades a Gabito.
2: ¡Julia!
0: ¡Saludito! Acá nos mandan un saludito para Procámara, que está full sintonía en todos sus locales, Calichito.
1: Gracias a mis enfermeras bellas, están en sintonía hoy por ser el día de la enfermera.
0: Ay, ay, ay.
1: Saludos, pida nomás su tema. ¿Quiere cantar? ¿Quiere llevarse el pase de cortesía en este instante? Marque, ¿qué número?
0: 2-904-121 o también al WhatsApp 098-149-8015. También le contestamos, Calichito.
1: Allí están los éxitos en 5 copitas. ¡Saluden martes!

0: ¿Con quién tenemos el gusto?
1: Muy buenas tardes. Bella Valderrama les saluda, felicitándoles por su programa. Y quiero saludar por medio de ustedes a la licenciada Adriana Verónica Imacaña.
0: Ya.
1: Trabaja en el Centro Médico de San Luis, acá en Chillogallo. Y aparte de ser una buena profesional, es una muy buen ser humano.
2: ¡Qué lindo!
1: Que tenga un excelente día en su día. Y no sé si me pueda llevar un pase de cortesía.
0: Pero tiene que cantar.
1: A ver, ¿qué le canto?
0: Lo que usted quiera, pero en Rocola, de los artistas que están mencionados para Chicha versus Rocola.
1: A ver. Voy a acordarme una.
0: A ver, Noé Morales, Segundo Rosero, Cecilio Alba, Máximo Escaleras, el más querido Gerardo Morán.
1: Uy, Dios mío.
0: Escoja cualquiera.
1: A ver.
3: Segundito Rosero, si ha de saber alguna.
1: No.
0: Máximo Escaleras.
1: Tampoco.
0: Noé Morales.
1: Dios mío. Ya me pusieron de color.
0: Entonces, ¿cómo quiere irse al concierto si no sabe ninguno, pues?
3: No sabe los artistas, pues.
1: Me gusta la música.
0: Pero dígame, ¿qué canción, pues?
3: Esta va.
1: Qué ingratitud.
0: Ya.
1: A ver, ¿qué le diré? Yo
0: escucha,
1: vivía triste, sumido entre sombras. Y a pesar de que...
2: A pesar de que...
3: Dele.
1: Yo vivía triste, sumido entre sombras. Y yo,
2: ¿qué?
1: 17 años.
0: Ya, de directo.
3: Se saltó.
1: Yo beso su rostro candoroso y tierno. Que Dios lo bendiga.
2: Pero
0: ya. Vamos a deliberar con el curado por acá, ¿no?
3: Por acá está el doctor, doctor Carrera y comadrita, no vamos a deliberar.
2: Después nada más otro participante que llame rápido al aire. En este instante que me llamen al aire.
3: Ahorita, ya.
0: Las cinco, compita. ¿Con quién tenemos el gusto? ¿Con quién? Buenas tardes.
4: Buenas tardes, con Juan Timbaña.
0: ¿Perdón?
4: Con Juan Sin Baña.
0: ¡Juanito Sin Baña!
2: ¡El que no se baña!
0: No. Vamos, ¿con qué artista?
3: Él es otro.
4: ¿Con cuál podemos
3: ver?
4: Vamos con El Auto Fantástico.
3: El Auto
4: Fantástico.
3: De Máximo Escaleras.
0: A ver.
4: De Máximo Escaleras.
0: Listo. El Auto Fantástico se lo canta porque... Hágalo como en el Coliseo Rumiñahui y este 23 de mayo. Chicha versus Rocola.
4: Esta canción va dedicada para mi primer amor, mi hija.
3: Ya cállate rápido.
4: Mi amor, mi fe, te cuidaré.

0: al jardín.
1: Dele.
2: 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Pero por favor, entiende que soy más que tu papá, tu mejor amigo. 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
1: Ahora la parte de la hija, a ver. ¿Se sabe?
0: Papito, claro. Es que yo aquí en salí.
2: A la mamá.
0: No, sí, pero de ti solo tengo el apellido.
4: Gracias, Juanito Simaña, le regalamos.
1: Yo pido que sí.
4: Ya,
1: sí.
4: Entonces, listo, el DJ queda complacido con su canto. Sí. Se lleva gustó, el pase cortesía para La Chicha versus Rocola. Mi estimado Juanito Simaña.
2: Gracias, cariñito, gracias, Gabo.
1: Gracias a usted por
4: gracias, venga a retirarlo acá. Más adelante estaremos participando por La Chicha.
1: La Chicha, okay. Así que pilas.
4: Vamos ahí, DJ Gabo.

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0: sensacional y decirles a todas las enfermeras bellas que siempre están en nuestros corazones, que sea un excelente y bello día. Así es, bueno, en la tarde, lamentablemente en la tarde se vienen las lluvias, salga por favor con tiempito, no se quede atascado ahí en el tráfico, vaya por favor, no se olvide una buena chompita, un paraguas. Acorde, por favor, a usted si va a llevar algún acompañante, un hito más grande, por favor.
1: Porque ¡qué egoísta que eres!
0: Bueno, y no te olvides de inscribir a papá y a mamá, porque América Estéreo te premia con una moderna refrigeradora. 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Y a esta hora, ¿cómo no? 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

0: Dios te acompañe en todo momento y a todo lugar. Gracias, mi estimado DJ Gabo Zarzosa. Ya sabes, pues.
1: Gracias, Calechito.
2: O le digo ñaño.
1: Ñaño, digamos.
2: Ñañito.
1: Los ñaños son.
2: Mi ñoñito.
0: El día de mañana. Linda. Gracias, DJ Gabo Zarzosa. Ustedes siempre complaciente, cómo no, porque eso es estar en América. Complacer a sus oídos, que ustedes pasen momentos felices. Aparte de la amargura, que a lo mejor no te salió bien algo en el día, mañana hay que hacerlo bien. Pero bueno, no se acaba. Todavía falta para completar ese día. Que las cosas que usted realice, pues, cómo no, le salgan de la mejor manera. Y felicidades nuevamente por el Día de la Enfermera a todas.
1: Bien, saluditos.
0: ¡Se visten de blanco! En los diferentes hospitales, clínicas, enfermeras también, ¿no? Que nos escuchan allá en el sector del hospital de la policía, nos estaban comentando.
1: También, también. Saludos para todas las enfermeras.
0: Gracias, mi gente. Mañana seremos el 9 en punto. Ya viene a continuación el licenciado Ramiro Díaz con Los Sonidos de América. Así que felicidades, mi gente bella. Esto fue
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Claro que sí, a través de la campeona del corazón. También estamos en los sonidos de América. Sí, a partir de este instante nos alegra muchísimo saber que estamos junto a ustedes en medio de la actividad que están desarrollando. Muchos han finalizado, ¿no? La primera parte ya de esta jornada de día martes 12 de mayo de este 2026. Que les haya ido muy bien. Ya sabe que el éxito está en dejarse acompañar por la programación de América Estéreo. La mañana estuvo realmente espectacular con Vacilando la Mañana y con Carlos Rodríguez, el Caliche y Gabo Zarzosa. Gabriel Zarzosa continúa el soporte técnico de este espacio, así que iremos hasta las 14 horas disfrutando de estos sonidos maravillosos que nos recuerdan al valle, a la montaña, al inmenso mar, a la Amazonía, a las aves, a los árboles y a todo esto que significa la riqueza de este continente y que se ha traducido en sonidos maravillosos convertidos en música a través de los diferentes ritmos que trae este continente verde de la esperanza, como se lo ha catalogado, a un continente joven y que sigue pujando, y dentro de ello está también la identidad que como pueblo se mantiene en todas estas manifestaciones. Y la música nos pone románticos, nos alegra, nos proyecta, nos trae gratos recuerdos. Y de eso nos encargamos en esta tarde cuando ya vamos a disfrutar de esta maravillosa música. Quiero recordarles que, como siempre, está habilitado nuestro contacto, el 098-14-98015. ¿Quiere escuchar alguna canción en especial? Solamente tiene que indicarnos, ¿sí? Pero también recuerde que puede escribir a mamá o papá para el gran sorteo, sí, gran sorteo que tendremos el próximo 18 de junio premiando a los reyes del hogar, a papá y a mamá, con una espectacular y moderna refrigeradora no frost, esa es la palabra, ¿sí? 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Solamente tienen que inscribirle también en el trayecto de estos 60 minutos del espacio. Podremos recibir llamaditas al 2904-121, 2904-127. En el momento que estamos al aire en locución, podrá marcarnos y ahí estaremos atendiéndolos para recibir las inscripciones. Nombres, apellidos y número telefónico y estarán allí ya para participar. Vamos a iniciar con una de las agrupaciones que van a visitar en el próximo mes de junio nuestro país, en algo que se viene ya institucionalizando dentro de la música latinoamericana, como es el folclore 360. Así que los Mayandina son invitados para abrir este espacio. Bienvenidos y bienvenidas.

0: Más de 13 horas con 14 minutos. Recuerde enviar a nuestra línea del WhatsApp 098-1498-015 mensajes de texto. Ahí escribe el nombre del papacito, de la mamita que quiera inscribir para el gran sorteo del próximo 18 de junio, premiando a la audiencia, la sintonía de los reyes del hogar, donde el amor se premia a lo grande. 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Pueden llegar a casa de papá o mamá para que sigamos festejando. El festejo no termina nunca, son los 365 días del año, así que nosotros estaremos unificando la entrega de premios el próximo 18 de junio. Más adelante también podremos recibir comunicaciones al 2904-121, 2904-127, para que podamos allí registrarlos en este listado que va creciendo tarde a tarde, ¿sí? Ayer mencionábamos algo muy importante acerca del por qué tiene su nombre y apellido propio la música de las partes altas de este callejón que ha formado la cordillera de los Andes y se lo conoce como la música andina. Y claro, esto no ha quitado de que pueblos en donde no atraviesa esta cordillera también asuman como suya esta música, y hay grandes representantes desde el norte, ¿no? Agrupaciones que están afincadas en Canadá, en Estados Unidos, en México, en toda Centroamérica y, claro, con mayor fuerza acá en Sudamérica. Ese también es uno de los especiales objetivos que ha cumplido la música, y no solamente es un cliché, la música realmente es universal. Así como gustamos nosotros también de otros ritmos que, sin ser de acá, se han ido afincando y que dan la vivencia necesaria al desarrollo de la población ecuatoriana y cada uno de los pueblos latinoamericanos. También se han ido impregnando, ¿no? Y se comparten ritmos, canciones. Es muy maravilloso cuando usted escucha, por ejemplo, sanjuanitos, albazos, yarabíes, fox incaicos y tantos ritmos nuestros que interpretan agrupaciones de otras latitudes y que lo hacen de forma maravillosa, pero también reconociendo la valía, en este caso, de Ecuador. Y lo mismo sucede acá cuando se interpretan ritmos de otras latitudes. Y esto no es irse en contra de nuestra identidad, sino que universalizamos y compartimos este maravilloso mensaje que tiene siempre la música.
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0: Son las 13 horas con 24 minutos y cuando la música describe también una serie de vivencias que tienen las celebraciones populares, ¿no? Como este tema titulado Fiesta, que habla, describe, ¿no? Quienes han asistido a una fiesta popular, de la presencia de la banda, de la pirotecnia, de la rica chicha que te brindan, ¿no? Y eso también hay que destacar en nuestro país y en este continente. Hay una simbiosis ahora entre lo urbano y lo rural, pero en la ruralidad hay una resistencia a dejar manifestaciones maravillosas. Quizás sea mal utilizado el tema resistencia, pero entender que existen comunidades que con mucha responsabilidad, a pesar de la modernidad y de la influencia que va teniendo las nuevas generaciones, mantienen estas celebraciones. De allí que en el calendario festivo que tiene, y hablando solamente de las 33 parroquias rurales del Distrito Metropolitano de Quito, básicamente hay celebraciones por sus fiestas de parroquialización y las otras por su patrono religioso. Porque no nos olvidemos que inicialmente las parroquias urbanas y rurales fueron o iniciaron su vida política como parroquias eclesiásticas y siempre se las encomendaba a un santo. Y eso sucedió con grandes ciudades también, ¿no? Acá en Quito es San Francisco de Quito. Entonces se entiende que se le dio a Quito, ¿no?, esa protección de San Francisco de Asís. Y claro, también estaba acá ya la presencia de la comunidad franciscana, ¿no?, que se fue extendiendo y construyeron grandes íconos de la hispanidad como la gran, el gran templo, el convento, la plaza de San Francisco. Y aquí en Quito hay otras muestras más, ¿no?, como la iglesia de Huápulo, San Diego, y fueron expandiéndose como tales encomendadas a un santo. Y eso también suscitó en las parroquias rurales, y hay que hay grandes celebraciones, insisto, ¿no?, por la fecha ya política de su parroquialización, pero también por el patrono. Y hay durante todo el año, los 12 meses del año, la posibilidad de recorrer las maravillas que tiene nuestro país y vivir estas fiestas populares. Vamos con comunicaciones para inscribir a papá o a mamá. Recuerden, nos dan nombre, apellido y el número telefónico de la persona que queda inscrita. Buenas tardes, América les saluda.
1: Buenas tardes, por favor, llamo para inscribirme.
0: ¿Cuál es su nombre?
1: Nelly Jaramillo.
0: Doña Nelly Jaramillo, ¿desde dónde nos llama?
1: Del sur de Quito, Pueblo sur. Unido.
0: Pueblo Unido, ¿cómo estás? Ya está como oscuro el sur de Quito.
1: No, está muy lindo, un sol fuerte.
0: Ah, sí. Ya, qué buenazo, parece que ya vamos al verano. ¿Su número telefónico, doña Nelly?
1: 099-061-5306.
0: 06. Perfecto, doña Nelly, está registrada, ¿sí?
1: Muy bien, gracias,
0: 29, buena tarde también para usted, 2904-121, 2904-127, siempre habilitados para ustedes. ¿Quieren escribir a mamá, a papá? Lo pueden hacer a través de la llamada telefónica directa o también escribirnos al WhatsApp, porque el amor de mamá y papá no tiene precio. 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Vamos con la comunicación. Radio América les saluda. Buenas tardes.
2: Muy buenas tardes. Por favor, quisiera participar, por favor, en el sorteo.
0: ¿Cuál es su nombre?
2: Rosa Rojas.
0: Doña Rosita Rojas. ¿El número telefónico?
2: 0987-415-925.
0: Perfecto. Está registrada y que tenga mucha suerte, ¿sí?
2: Le agradezco mucho. Que pase bien.
0: Gracias a doña Rosa también, a todas las personas que están inscribiéndose en esta tarde. Hacemos una llamadita antes del corte. Buenas tardes, los sonidos de América le están saludando.
3: Buenas tardes.
0: Bienvenida, ¿en qué le podemos ayudar?
3: Para participar.
0: Claro, deme su nombre.
3: Rosa Garcés.
0: Doña Rosa Garcés, ¿el número telefónico? ¿Su número telefónico?
3: 240-7183.
0: Perfecto, anotamos entonces el convencional de doña Rosita. Gracias por la comunicación, que tenga mucha suerte. Tenemos ya las 13:30, tiempo de hacer la pausa.
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Las 13:40 ya, sí, 13:40. ¿Cómo olvidarme de ti? Este tema junto a la antología lo presentaron en el compacto titulado Niña, donde todavía se presentaban como el dúo antología, ¿no? Dilio Galindo y José Zapata. Llegaron acá a Ecuador por primera vez a Quito en el año 2007. Y a partir de ese año empezaron a ser ya muy asiduos visitantes, no solamente ya de Quito, ¿no?, sino de varias ciudades. Y eso es bueno saber que también la música se ha convertido en este símbolo de unidad de los pueblos. Y si bien es cierto, Quito, por ser la capital del Ecuador, se ha convertido también en el escenario de la presencia de artistas icónicos de varios géneros, ¿no? En donde inclusive se ha podido observar que ofreciendo un concierto, luego han tenido que hasta triplicar el concierto por la acogida de entradas. Pero también es bueno que hay empresas que le apuestan al folclore, a la música andina, y se reúnen agrupaciones de varios países. Y les mencionábamos hace rato, ¿no?, que en el mes de junio estará visitando Maya Andina Ecuador, y se suma también Antología, que vendrá desde el Perú ya como proyecto grupal, ¿no?, de antología. Pasaron de ser dúo como tal, y esa ha sido experiencia de otras agrupaciones como Tupay, ¿no? También algún rato iniciaron como el dúo Tupay y luego se convertiría en el grupo Tupay. Así que será muy importante, ¿no? Y esto también es un aliciente para los seguidores de esta música maravillosa y un incentivo también para agrupaciones jóvenes que hay acá en el país y que pueden tomar como referentes, ¿no?, agrupaciones no solamente acá del Ecuador, sino también del resto de este continente. Así que qué bueno saber que ha podido calar muy profundo acá la música de agrupaciones como los Antología. 13:42, no se olvide que a través de el 098-1498-015 también nos escribe. Hemos registrado ya gran cantidad de amigos y amigas que se inscriben a través del WhatsApp, pero también desea escuchar alguna canción en especial, dedicársela a alguien. Nosotros encantados estaremos acá junto a Gabriel Zarzosa para ponerle al aire el tema. Sí, vamos con más música entonces. 13:43 ya.

Ya tenemos las 13 horas con 49 minutos, 13 horas con 49 minutos. Hoy estaba revisando una nota de una de las plataformas de música y están cumpliendo 20 décadas. Si bien es cierto, en una forma vertiginosa ha venido creciendo la tecnología y claro, hace rato utilizábamos la palabra resistencia en el sentido de darle seguimiento y mantener algo, no por el hecho solamente de aferrarse, porque eso ya sería no tener la razón, ¿verdad? Y a pesar de esta serie de plataformas, aplicaciones ahora que existen, pues sí, la radio tiene más de un siglo de existencia y sigue manteniéndose, ¿no? Como las formas más utilizadas por la humanidad y por todo lo que significa también el hecho de tener a alguien que te comunica en vivo, ¿no? Desde la cabina de la radio o lo que hace también la televisión, es decir, son formas de comunicación que van a estar ahí siempre. Y aquellos países en donde se los ha etiquetado como más desarrollados, bueno, por muchas causas, ¿no? Sigue imperando, ¿no?, el mundo de la radio. Y sí, hay ahora la utilización de aplicaciones, de plataformas, pero que no han logrado reemplazar definitivamente a la radio. Y en ese objetivo estamos junto a ustedes, ¿no? Acá nos encontramos lunes, martes y miércoles con los Sonidos de América y los días jueves con Recordando a JJ en este horario. Y es una gran responsabilidad de Radio América estar junto a ustedes con espacios que son planificados, estructurados, pensando e inclusive en lo que hace usted en la jornada diaria, ¿no? Ahora mismo estamos quizá acompañándoles en el almuerzo, un momentito más de relax, en donde quiere escuchar esta música diferente, pero que forma parte también de una forma muy pensada, ¿no?, de cómo hacer radio para ustedes. Y ustedes son quienes deciden qué canciones, qué temas también podemos sintonizar acá dentro del programa. Y claro, también revisar permanentemente sus mensajes. Dice, a ver, señores, Radio América, muy buenas tardes. Le ruego la canción de Jaya Cumpleaños para mi hijito Gabriel Díaz en San Golquí, por el sector del IES, de su madre, y que Dios lo bendiga. Vamos a ver, sobre todo el tiempo, ¿no? Cuando nos alcanza, nosotros encantados de poder complacer, pero de lo contrario, ya sabe, tenemos siempre a la siguiente tarde para poder complacer. Y recuerde, déjenos nombre, apellido también, y podrá participar por el gran sorteo del 18 de junio para papá y mamá.

13:56. Qué pena decirles que ya nos vamos, pero también nos encanta saber que seguirán disfrutando de la programación de América Estéreo. Viene enseguida Jonathan Carrera junto a Rodrigo Samaniego en Cuenta Conmigo. Más adelante, desde las 15 hasta las 18 horas, les hacen compañía Sin Control el apóstol Pablo y Rodrigo Samaniego. Esto y mucho más en la programación que tiene para usted América Estéreo a las 24 horas del día. Gracias a Gabriel Zarzosa por el respaldo técnico, a ustedes siempre por la inmensa sintonía. Buena tarde, un abrazo, hasta mañana.

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0: Oigo en la sombra a veces una voz que me advierte: poeta, entre tus ruinas yérguete vencedor. Deja la flauta débil de tu canción inerte y alza el himno a la vida, al orgullo, al vigor. Acalla tu secreto, sé fuerte con la muerte, y oigo otra voz que clama, fuerte como el amor. En mi conciencia íntima no sé cuál es más fuerte, si el gesto de la vida o el gesto destructor. De súbito, en tumulto, cual luminosas teas, en el cerebro atónito se encienden las ideas. Mas cuando de su foco, como de ardiente pira, va a levantar las notas del vigoroso canto, como una flauta débil el corazón suspira, y la canción se trueca por un raudal de llanto.
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0: ¿Aló? ¿Qué pasó? ¿Qué está aquí ya? ¿Aló? Dígame, ¿qué le pasa? ¿Qué le contestas? Dígame.
2: Por favor, no me corte.
0: ¿Qué le pasa?
2: Dime. La amabilidad, te llena amabilidad de...
0: ¿Qué?
2: Estarme desbloqueando, por favor.
0: ¿De qué le va a desbloquear, pana?
2: El WhatsApp.
0: No, pana, no estoy desbloqueando a nadie, hermano. Escucha, por algo están bloqueados, algo de haber hecho.
2: Lo que le conversé a su personal.
0: ¿Qué me conversó a mi personal? No tengo ni idea. Eso más, peor, a mi número personal yo no acepto llamadas de la radio. Mi número personal solo para comprar mi libro. Mi número personal no es para asuntos de la radio. Para comprar mi número, mi libro es el personal.
2: Y por eso mismo me chantajeaba, pues.
0: Me chantajeaba, eso más.
2: Claro, me decía, cómprame 10 libros.
0: No. Usted está equivocado, mi querido amigo. Yo no chantajeo a nadie. El que me quiere comprar, me compre y punto. Hasta ahí nomás llegamos, hermano. Está bloqueado para siempre, hermano. Mi número personal, solamente cuando alguien me escribe cosas de la radio, mi número personal le digo, compren mi libro. No tengo nada que ver, y no tiene que ver lo uno con lo otro. Se portan mal, insultan, agreden a los mismos, a las mismas personas de la radio, a los locutores, a los presentadores, a los dueños, a la radio. De una se bloquea. No acepto vulgaridades de naturaleza alguna, yo jamás lo he hecho y no lo voy a hacer. Y todavía más con eso me chantajea. ¿Qué le pasa, pues? Vamos ubicándonos bien, pues, o sea, ratito nomás, pues. Caso que es requisito comprarme el libro. Si la gente quiere colaborarme bien, si no, no. Se pasa. Sí, no, o sea que... Pero le he pedido el número para nunca desbloquear. Buenas tardes, saludos para Pilar Gómez. No, Jotita, ahí activados todita la compañía Destroyers, los más chingones para el Limón de Oro. Saludos para la linda gente de Machachío. No hay Limón de Oro. Hoy será miércoles. Hoy es martes. Saludos, don Jota. Le cuento que acá en El Puyito andamos de festividad. Saludos para esta tierra amazones. 127 años de fundación del Puyo. ¡Huepato! Don Jota, me pusieron un enorme poste pegado a mi cerramiento y es posible que entren ladrones. ¿Dónde debo denunciar? Ya que los trabajadores no me dan opciones para que coloquen en otro lado. Es que no pueden poner el poste donde usted quiera. El poste tiene que ir donde dicen los estudios que debe ir el poste. No pueden poner donde sea, pues. Así que no es así nomás. El poste tienen que poner de acuerdo a los... Hay metrajes, hay lineamientos técnicos para colocar un poste. Ahora que, para mala suerte, el poste da justo a su casa. Pero recuerdo que los postes tienen cables de alta tensión. No creo que un ladrón quiera arriesgarse a subirse al poste porque se puede quedar ahí electrocutado, pues. ¿Le va a tocar a usted poner rejas en las ventanas? Pues sí, mi pana. Pues sí, pero no es que esté el poste aquí, saquen el poste. No, no hay tal, pana. Yo creo al menos que no. Señor Jonathan, buenas tardes. A mí me fue infiel mi esposa, me separé y ahora estoy viviendo solo. Ya estoy 3 meses y a una ex enamorada que vivo al frente quisiera decirle a ver si recordamos viejos tiempos. ¿Qué piensa don Jonathan? Un consejo, gracias. No esté hecho el hormonalmente necesitado, hermano. No esté hecho el hormonalmente necesitado de que es mi ex y para desquitar y pasarla bien. No, no, hermano. O sea, aprenda a valorar. Si es una ex, valórele como una dama, como una mujer, para que usted pueda ahí sí tener alguna relación chévere, bonita, simpática, aunque sea pasajera. No estoy diciendo cásese, no. Pero por lo menos tiene que llevarse. ¿Qué también dirá él? ¿Qué dice el Mauricio? Algo dice. Doctor, se atrasó. ¿Qué dice? ¿Cuál micro? ¿Esto es de aquí? Ah, no sé. Doctor, se atrasó, por favor, que recupere la tarde. No me ha atrasado nada. Estoy aquí desde 10 para las 2, señor. Va a proceder a bloquearle. Pucha, ¿cuál se atrasó? ¿Recupere de qué? Don Jota, ¿qué se puede hacer? No hay gasolina extra. No hay, hay gasolina. Yo acabo de pasar por 4 gasolineras antes de llegar acá. Ya hay gasolina. Lo que están es en cola la gente, porque antes no vendían, estaban especulando. Ahora, si hoy día ya hay gasolina, ¿eso quiere decir que le estaban guardando? ¿Por qué la agencia de control no ve y sanciona las posibles especulaciones? Esa nomás es, hermano. Esa nomás es, no. Porque milagrosamente ya hay gasolina. Aló, buenas tardes. Le escucho fuerte y claro. Dígame. Hola.
3: OJ, buenas tardes.
0: Dígame, señor.
3: Oiga, una horita hace usted de programa y todavía llega atrasado. 2:10 no puede ser, doctor.
0: No llego atrasado. No, estoy 10 para las 2 aquí. No, señor, 10 para las 2 estoy aquí.
3: Pero 10 para las 2 recién llega a almorzar usted, doctor.
0: No, 10 para las 2 estoy entrando a la radio yo. El día de hoy al menos ahí está el biométrico. 10 para las 2. Ahora, el asunto es,
3: a las 3 y 10.
0: No. A ver, el señor Samaniego cordialmente le va a explicar por qué razón el programa empieza a 2 y 10. Y escuchen atentamente para que después no digan llega tarde. A ver. Escucha, mi pan.
4: Muy buenas tardes, claro, por supuesto les puedo explicar, ya que luego de lo que termina nuestro compañero Ramirito Díaz, hay casi 7 minutos de comerciales, y para hacer cambio de programa se pone un jingle que dura entre 1 y 2 minutitos más, entonces ahí ya se van más o menos entre 8 y 9 minutos, más la presentación del programa, que es 1 minuto o 2 más. Obviamente eso, tal vez a eso se refiere la gente, que empezamos el programa luego de unos 8 a 10 minutos. Pero no tiene nada que ver con que usted ha llegado o no ha llegado atrasado. Si usted siempre llega 15, 20 minutos antes, es más, siempre nos encontramos en el ascensor.
0: Así es, ya ven. Ahora, de que he llegado tarde algunas veces. En este año he llegado tarde 3 veces. Y he faltado a 2 programas en este año, en lo que va del año. En 11 años que lleva este programa, he faltado unas 10 veces, una vez por año, nunca más. Y falté... Ah, no... Me acuerdo cuando falté 15 días a la radio. Más. Falté 17 días, 18 días a la radio. Fue cuando estuve con COVID, pues casi me muero. Pero ya ven. No me hablen. Ya ven. Buenas tardes, don Jotita, listando los cachos para el limón de oro. Mañana. Don Jotita, solo es una pregunta. ¿Por qué al empezar su programa empieza ya con 10 minutos? Pero para finalizar, si se finaliza en puntito, eso está muy mal, señor Carrera. Ya escucharon la explicación. Buenas tardes, mi don Jonathan. Algo malo de haber escrito: cuando la confianza se pierde, ya no hay solución. Chévere el poema. Un saludo para mi esposa Marta Casco, cadena nacional en el Comité del Pueblo. Hermoso poema de Ernesto Novoa y Camaño. Pox Clemens. Tardes, doctor, desde aquí ya concentrado para mañana el limón de oro. ¿Qué hijo de pucha, tanto les gusta el limón de oro? ¿En serio? Está empezando el programa 14-8, don Jota, muy tarde, tendrían que quedarse 8 minutos más para compensar. No, es que eso pasa entre cada programa. De aquí yo acabo 3 en punto, y el Sin Control de la tarde también empieza casi 5-6 minutos. ¿Por qué? Por las propagandas y las presentaciones. ¿Sí o no, señor?
4: Claro, doctor. Pongamos un ejemplo que usted termina 3:10. Yo recién tendría que mandar los comerciales a esa hora, más 8 minutos de comerciales, serían 3:18, más la presentación, estaríamos empezando 3:20, 3:22, 23, y obviamente eso no es correcto.
0: Ya ve, pues imaginen, yo me quedo 8 minutos más por las presentaciones, más lo siguiente, y se va ralentizando. ¿Por qué? Porque el tiempo camina geométricamente, no es progresivo, es geométrico. ¿Se acuerdan ustedes? Pucha madre, yo perdí, casi pierdo el año con las progresiones aritméticas y las progresiones geométricas, casi pierdo el año, hermano. Entonces, por ejemplo, cuando usted dice, no, a ver, voy a coger el siguiente bus que sale 3:15 para llegar 3:30, porque si cojo el de las 3, llego 15 minutos antes. Mentira, usted coge el de las 3:15 y llega 3:15. Llega, perdón, 15 minutos más tarde. ¿Por qué? Porque las progresiones son geométricas, no aritméticas, en razón del tiempo. La gente se queda, que hay más congestión, menos congestión. Ucha, no, si es complejo. ¿Qué más, don Jotita? Que el pana no se complique y pide el desbloqueo del apóstol Pablo Simón, hermano, porque yo no. Don Jonathan, buenas tardes. Disculpe, usted es mi única salvación. Mire, le comento. Yo les digo a mis familiares que el día que yo me muero me pongan la música de Kike Happ y la papaya dada, como beben los peces en el río, pero a ellos no les gusta. Y entonces mis familiares me dijeron, si suena esa música en la Radio América Estéreo, en el programa Jonathan Carrera, van a cumplir mi pedido. Ayúdeme con eso, don Jotita. No tengo ni idea de esas canciones, hermano. Voy a estar poniendo canciones feas. Hable en serio, pues. ¿Sí o no? Hola, buenas tardes.

0: 2-904-127-098-14-98-015. 2-904-127-098-14-98-015. Aló, le escucho fuerte y claro. Ay, y este me... Ven, a ver, espérense un rato, voy a leerle a este man que está poniendo aquí. A ver. Dice, mentira, señor Jotita, el otro día llegando con la lengua afuera. Sí, a veces llego corriendo, pero llego justo a tiempo. 2:00. Don Jotita, creo que nosotros estamos locos, ¿dónde hay gasolina? Puta ñaño. De Guamaní del Sur para acá vengo. Cuatro gasolineras, no había nada de cola. Lo normal, 2, 3, 4 carros. Que no estoy de acuerdo con ese sistema, yo no estoy de acuerdo, porque cada vez que suba es una pendejada. Aló, buenas tardes, les escucho fuerte y claro. Lo que no me gusta es que sean exagerados, hermano. Hola, madre.
1: Para inscribirme, por favor.
0: No, madrecita, todavía no abro las inscripciones. Las abriremos en el siguiente bloque a partir de las 2:35, 15 minutos, ¿ya?
1: Gracias.
0: Estás atenta. Ya, madre linda, preciosa. ¿Qué dice aquí? Don J, buenas tardes.
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0: Uy. Mandaron aquí unas fotos. ¿De qué también? Buenas tardes. Esto está pasando en la bomba de Angalanga. Sí, vía Pinta. Todos los días lo mismo. No respetan el cruce de personas. A mí el otro día casi me va pisando una moto. Yo le reclamé. Me dijo metida. Cállate. Chuta, qué mal esto, ¿ah? O sea, no respetan al transeúnte. Pero le voy a mandar mi número personal para que me mande y me explique de qué tratan los videos. Y mándeme, por favor, ¿sí? Es mi número personal. Mándeme explicando para ver de qué se trata. Por favor. O sea, claro, ahorita estoy dando mi número personal porque son para otras cosas. 2-904-127-098-14-98-015. Buenas tardes, don Jonathan. Le cuento que en el Valle de los Chillos están gasolineras cerradas, otras con unas filas inmensas. Yo mandaría a la agencia de control, hermano. Pero ahí el ministerio, pues, de hidrocarburos, a ver cuántas gasolineras tenemos en Quito, mándenme 15 personas que me verifiquen en cada gasolinera, a ver si es que hay uno ahí. Y si es que hay, y están especulando, una sancioncita, vea, bien puesta. Belleza, ¿sí o no? Y así la ciudadanía se siente tranquila. Más allá de que no estoy de acuerdo con ese sistema. Eso es lo que yo les puedo decir. No estoy de acuerdo con ese sistema. Debería cambiar ese sistema así, porque según ese sistema, meses sube, meses baja. Pero la verdad es que nunca ha bajado. Don Johnny, buenas tardes. Vi un video donde la mamá le pega a la hija. ¡Chijue pato! Sí vi, hermano, qué coraje. Mi vida les he puesto la mano encima de mis hijos. Jamás. Le saca sangre de los golpes la señora, muy agresiva con las personas que defienden a la niña. Debe haber algún motivo fuerte para que me haga así a la hija. No hay motivo alguno para que así se haya embarazado. O sea, la plena les digo, así la hija de ustedes de 15, 16 años llega embarazada, no tienen por qué sacarle la madre, golpearle, meterle puñetes, señor. No, está mal. Saludos desde Patate, excelente tarde, cante para que llueva sin Johnny, fuerte sol por acá. Vea, no, en realidad, yo les soy honesto, no hay que golpear a las criaturas, no así. O sea, vea, viene la hija embarazada, ¿para qué le pegan? ¿Acaso que pegándole le van a desembarazar? La mamá le pega a la hija porque la hija le golpeó a otro, tampoco está bien. Repréndanles, castíguenles, pero bañarles en sangre, ya no, pues, hermano, ya no. La letra con sangre entra, decían, pues, antes, hace 50, 60 años, ahora ya no, hermano. Está muy mal que esa señora le haya pegado hacia la hija. Yo hubiese intervenido, le hubiese empujado fuera de aquí. A ver, guagua, ¿qué pasó? Ah, es que le encontré fumando marihuana, vendiendo marihuana, hijo de pato, ahí sí no sabría qué hacer. Pero chuta, tal vez 1, 2, 3 correazos, no lo sé, no sé. Pero pegarle a puñetes, patadas, romperle un palo en la cabeza, no lo sé. No sé, a no ser que de pronto le encuentren a los hijos vendiendo marihuana, cocaína, drogándose con pistolas, tal vez ahí. O sea, chutine ahí o sí. Yo ya creo que puse un ejemplo extremo. Yo creo que acabo de poner un ejemplo extremo, porque en realidad si yo le viera a una de mis hijas o uno de mis hijos en una esquina parado vendiendo marihuana, cocaína con un arma, no sé, y capaz que ahí sí le rompo la cabeza, yo di un palazo y le digo, prefiero verte roto la cabeza antes que muerto en un enfrentamiento con traficantes. No sé, o estoy ya exageré. A ver, ¿qué opinan ustedes? En serio, exageré, creo. Don Jote, en mi trabajo entro 5 minutos antes, salgo 5 minutos después. Don Jote, el otro día estaba pasando por la calle y un camión da la vuelta sin direccionales. No tuve más que mandarle a la goma porque voy a pasar y se da la vuelta y me cierra. Por eso yo no sé si me gusta ser quedado. Dicen hay que ser manso, pero no. Buenas tardes, doctor. Excelente poema. ¿Qué pasa si cada programa termina 10 minutos antes para el siguiente programa empiece puntual? No, porque las propagandas, que son los que mantienen la casa y mantienen los sueldos de todo el personal y que nos permiten pagar los gastos de luz, agua, teléfono, internet, porque ustedes creen que es barato todo esto. No, no es barato. Y entonces los auspiciantes, si el auspiciante dice a las 3, el auspiciante pone su horario y hay que sacarlo como el auspiciante quiere y como el cliente quiere. Entonces no es que pongamos nomás hasta las 3:10, pongamos, no, pucha, la radio es un negocio extremadamente serio y delicado, mi pana. Claro. 2904-121, aló. Buenas tardes, don Jota. Depende, de cada caso es distinto, cada familia tiene sus problemáticas, no sabes, sí. Pero por ejemplo, si la niña no hizo los deberes, partirle la cabeza porque no hizo los deberes, no creo. Que la niña se pegó los tragos por primera vez con los amigos. Yo creería que habría que conversar más que caerle a puñetes. Recordemos que también fuimos adolescentes. Guiemos, no maltratemos. Hable serio, don Jonathan, por eso el programa se llama Cuenta Conmigo. Por eso cuando usted ya, porque usted no ha escuchado Quique Jave, La Papaya Dada, no significa que es una canción fea. La verdad no sé, hermano. Ya, voy a hacer, veamos, ¿cuál canción es esa?
3: Solo palabritas que se dicen, nada más.
0: Con pegar le gana mucho, don Jonathan, la mamá, por eso se crean a la maldita César Juventud, puede ser. Puede ser que se vuelvan más rebeldes, ¿no? Don Jota, ¿usted cómo reaccionaría si se entera que su hija está embarazada y yo tengo hijos? Pero creo que yo sí reaccionaría mal, ¿contra quién? ¿Contra el Guambra, contra la Guambra, contra los dos? ¿Qué haríamos? Y acá pegándole le desembarazamos. Don Jotita, nos quejamos porque nos gusta su programa. Mejor sería que duplicara el horario. Por eso mismo les estoy dando una explicación, porque se la merecen. Pues. Y el señor Samaniego les está contando, para que no me crean a mí y digan, ah, no, a usted no hay cómo creerle. Ya le creyeron al señor Samaniego, ¿ya ven? 2904-121, 2904-127. Aló, ¿cómo están? ¿Cómo les va? Estoy pendiente del teléfono porque mi hija Pechocha, hija mía de mi corazón, va a dirigirse a toda la Junta General Metropolitana de Virginia. Aló, buenas tardes, le escucho fuerte y claro. Hola. Aló.

0: 2-900-421-2-900-427-098-1498-015. Don J, la misma Biblia dice: el que no corrige a los hijos es porque no tiene amor a ellos. Y bien decían nuestros abuelitos: con la una mano el pan y con la otra mano el látigo. No, no, no. Ya, por eso ya somos otros, ñaño. ¿Se imaginan lo que decían antes? Písale la cabeza al hijo, a la hija. No, ya no, hermano, no, ya no. Los abuelos nunca les pegan a los nietos, no. Pero nosotros sí nos pegaron, hijo de pucha, nuestros taitas, nuestras mamás. Pero la propaganda es de la radio y no del auspiciante. No, no, no, no, no, no, no. La radio también tiene sus intros y la radio también tiene sus cortinas que tienen que ponerlas en los horarios establecidos. No les va a poner ahorita una cortina. No, pues. Hola, buenas tardes.
1: ¿Cielo?
0: Dígame, señor.
1: Hola, buenas tardes, mi estimado don Jonathan. Excelente su programa y, como le comento, igual, más antes, mi papi me sabía entrar a puño, a patada, y me decía que primero la paliza y después el por qué. Entonces eso no me ha afectado en nada. Igual soy una persona tranquila, soy más comprensivo, más flexible, y igual los papás de ahora no tienen que...
0: ¿Qué edad, mi querido amigo, qué edad tiene usted?
1: Yo 38 años.
0: 38 años. Bueno, ajá. Ya es una persona hecha y derecha, ya me imagino tiene trabajo, tiene hijos, ¿o no todavía?
1: Sí, soy.
0: La siguiente pregunta que le hago, mi pana, o sea, ¿usted sí está de acuerdo en que les caigan a puñetes hasta ensangrentarles? Pero usted dice, no soy malo y a mí me pegaban, pero sí, ¿usted a sus hijos les pega?
1: No, solamente les hablo, les digo qué pasa, porque es así, cuál es el problema, y no, nada más, buscar una solución ante todo eso.
0: ¿Qué edad tienen sus hijos?
1: Ya, la mayoría tiene 20 años.
0: Ya, y usted, para que respeten la autoridad del padre, ¿usted cómo les castigaba, por ejemplo? ¿Qué les quitaba? ¿Les dejaba sin salir? ¿Cómo les castigaba? ¿O sí les dio dos que tres correazos?
1: Sí, no, o sea, les castigaba, obviamente, les decía que no hay permiso para nada, que no hay celular, eso.
0: Ya, bueno, sí, a eso me refiero. Ahora, yo puse un ejemplo bastante extremo, pero no sé, o sea, si usted le viera a su hija de 20 años vendiendo drogas, marihuana, cocaína, con una pistola, ¿ahí tal vez usted le cayera puñetes?
1: No, yo iría con una de autoridad y aconsejarle, decirle que no, las cosas no están bien, que un futuro te va a traer mal.
0: Pero con las autoridades del MTLP

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3: ¡Wow!

0: La disciplina es formativa. El problema es que las personas agreden porque proceden desde su ira. Con un niño herido actuando desde su dolor, recuerde, el agredido se vuelve agresor. De esa forma, deforman el carácter de los hijos, creando odio, resentimiento, temor y traumas que llevarán toda la vida.
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0: Don Jotita, a los hijos hay que enseñarles desde pequeños que existen derechos y obligaciones. No, nos estamos refiriendo no a enseñarles derechos y obligaciones. Lo que les estoy preguntando a ustedes es, ¿la violencia está bien o mal? ¿O tiene que haber

0: cierto nivel de violencia. Claro que dejarle sin celular a los niños es violento, claro, porque estamos atentando contra su comunicación, su libertad, el juego, todo lo que quieran. Quitarle un juguete a un niño va a ser un acto violento desde la visión de la criatura, indudablemente. Don Jote, el apóstol, que le reduzcan una media hora de su programa. ¡Qué brutas! ¡No! Para que le deje a usted, igual no tienen rating, solo escuchamos por las excelentes mezclas del Rodrigo. Dice, ¡qué hijo de patos estos! No sé si agradecerles o mandarles al cebo. ¡Aló, buenas tardes!
1: Si le reducen media hora a él, están también haciendo la reducción de media hora de mezclas.
0: Claro, o sea, por donde quieran, no hay cómo, hermano. ¡Aló, buenas tardes! A ver, ¡aló, dígame!
2: Buenas tardes, doctor.
0: Hable.
2: O sea, no, yo también, verá, yo soy último hijo de mi papá.
0: Ya.
2: Mi papá a mí, dos veces en su vida me dio un par de correas por majadero. Pero yo tengo tres hijos. Yo no les he pegado a mis hijos. Y no me gustaría que nadie les pegue. No estoy de acuerdo con la violencia. Mi mamá sí me pegaba porque yo también era majadero. Pero yo no estoy de acuerdo en la violencia. Y a veces ahora mi esposa es un poco más enojona que yo. Yo soy un poco, creo que los papás somos un poco más consentidores que las mamás. Ellas están como que un poco más, tienen un poco más de disciplina. Pero no, ella tampoco no les pega, solo les grita, les habla, les está ahí atrás, que coman, que hagan los deberes, así. Pero no, ella no les pega, ni yo tampoco. Ya le digo, no me gustaría que nadie les pegue a mis hijos, ni los profesores, ni nada, como antes, ¿no? En la escuela sí los...
0: Pregunta seria, ¿alguna vez? Esto es un tema muy serio, les voy a rogar seriedad. Pregunta seria que le hago a mi querido amigo. Alguien me decía, si yo insulto a alguien, tengo que insultarle, pero que le duela. Ahora, ¿estará bien alzarles la voz o insultarles ya con palabras soeces, vulgares? ¿Qué cree usted?
2: No, insultarles no. Pero alzarles la voz, obviamente sí.
0: ¿Ya?
2: Tener una voz de mando. Le digo yo a mi esposa, le digo, tú tienes que tener voz de mando para que ellos te hagan caso, porque mis hijos a mí sí me hacen caso. Yo le digo a mi hijo, siéntate a comer, porque yo tengo una hija de 26, un hijo de 15 y un enano que va a cumplir 8 años.
0: Ya.
2: Y todos me hacen caso a mí, pero mi esposa, ella quiere ordenarles y los muchachos no le quieren hacer caso. Pero, o sea, no sé, no, tal vez es porque la autoridad, como que a papá le ven con más autoridad, tal vez, porque así era yo. Mi papá yo no le podía alzar ni a ver, pero a mi mamá, ¡pum!, me lo burlaba en la cara. Entonces ahí mamá como que también no encontraba más remedio que darme, jalarme las orejas, pegarme. Y tampoco era tan grosera mi mamá, un par de correazos, un manazo, un jalón de las orejas, pero no más de eso. Pero ya le digo, porque yo también a mamá no la veía con tanta autoridad, pero a papá sí con muchísima, muchísima autoridad, mucho respeto. Cuando estaba en la mesa con él ni siquiera hablaba yo. Él, hasta miedo creo que le tenía, no solo respeto, le tenía mucho respeto, pero tal vez le tenía un poco de miedo también.
0: Ya. Entonces, estamos claros, no golpes, sí levantar la voz para tener que, porque también, ve, hijito, haz el favor de tender tu cama, ya te digo 10 veces. No, tiende tu cama, caracho, te estoy diciendo, algo así. Aló, se nos fue el pan. Claro, es que tenemos que ir viendo la necesidad de educar a los hijos, pero sin el maltrato. ¿Qué es la voz de mando? Se me vino a mí la duda. Aló, buenas tardes, dígame, le escucho fuerte y claro. Aló.
3: Aló, don Jonathan, buenas tardes.
0: Dígame.
3: ¿Por qué no lee mis mensajes? Solo lo deja en visto, don Jonathan. Yo le decía que hacemos una campaña para que usted se quede una hora más.
0: Ah, no, es que tengo aquí un montón de mensajes, madre preciosa. No es que no le lea. Lo que pasa es que ahorita, por ejemplo, es que este es un tema bien jodido, ¿no? Y vea, tengo, pucha, tengo como ahorita nomás 58 mensajes de gente que está opinando. Es mire este, decía, mire, mire el señor que...
3: una hora más.
0: Ya, escuche.
3: Y lo otro es, ya, con ¿qué? Respecto al tema, sí,
0: ya.
3: Yo tengo mi hijo de 15 ya. años y medio.
0: Ya.
3: Y mi otro hijo de 5 años. Entonces ya. resulta que mi hijo de 15 años a veces coge el teléfono y no hace caso para nada, se queda ahí. Entonces, como dijo el señor, al papá lo hacen caso, pero a la mamá no. Entonces, mi manera de corregirlo, no estoy para pegarle ese tipo de cosas. No me gusta porque a mí sí me lo dieron y sí, me sentía muy mal. Entonces, yo voy y le quito el teléfono en sí. Le quita el teléfono y se siente mal y todo. Después de un rato reacciona y viene y dice, hola mamita, ¿cómo estás? Que le ayudo. Así.
0: Chantaje emocional del guagua, pues. Empieza a arreglar todo para que la mamá diga, ya te perdono, ya lavaste los platos, ven, toma.
3: No, yo no le doy. Si le quito, le quito.
0: No, es que, vea, le digo porque son pilas, yo estoy pasando eso. Pues cuando le castigo que 9 de la noche el celular lo fuera del cuarto, pucha, ese rato se ponen a arreglar, lavar, planchar, todo bonito, como para que se les baje el castigo. Si los adolescentes son pilas, madre linda. Uy, estos nos venden, ¿sí o no?
3: Entonces, ¿qué hago, don Jonathan? A ver,
0: no, hay que ser fuerte. Y si le castiga, si le dice una semana sin teléfono, es una semana sin teléfono. Sí, hay que tratar de ser fuerte en lo más que se pueda. Teléfono. 3-4 días ya, bueno, a los 4 días ya te perdono, ya coge.
3: Sí, o sea, en mi caso sí va. O sea, el tiempo que yo le digo sin teléfono, sí.
0: Ah, ya, y entonces ya. ¿Está bien? ¿Está bien?
3: O sea, se valen a veces el papá para que me diga, yo sale del teléfono. No, en mi caso no hay negociación, así.
0: Ah, o sea, en su caso, cuando usted dijo 5 es 5, así el papá diga, dale nomás, nada, que se quedó en 5.
3: Sí, exacto, así.
0: Pero entonces esa forma de castigar está bien porque...
3: desconecte de lo que sea.
0: Claro, porque ahí sí le obligan a cumplir las consecuencias de sus actos, las responsabilidades.
3: Ok.
0: Ya, muy bien.
3: Pero no es castigo, o sea...
0: Sí, es castigo, quitarles el teléfono es castigo. Porque, por ejemplo, mire, le voy a leer este mensaje del señor, que no quiero quedarme sin comentar este mensaje. Me dice, buenas tardes, don Jota, yo tengo a mi hija de 9 años. Yo para criarla a mi hija cuando se porta mal, yo sí le pego sus buenos correazos. No sé si estaré bien o mal, yo creo que está mal. 9 años, guagua todavía. ¿Cómo le va a coger a correazos a la guagua? ¿O sí?
3: No, o sea, no. O sea, en mi caso yo lo que hago es quitarle el teléfono, después cuando viene mamita, una cosa, otra cosa, yo lo siento y lo digo para ver si está bien lo que él está haciendo o no. Simplemente es conversar.
0: Ya, okay, le doy por válido porque sí me intrigó el mensaje del señor y quería que alguien también opine como conmigo. Yo nunca les he dado correazos a mis hijas, jamás.
3: Tiene que conversar.
0: Chantaje emocional sí les hago y soy honesto y ojalá no me esté oyendo. Chantaje emocional. Me has causado mucho daño.
3: Lo mío es duro porque con el papá es como que van y como que es su amiguito más confiable y conmigo soy como la mala.
0: Ah, entonces usted es la dura de la red. Usted es la dura de los padres. Con usted no hay cómo negociar. El papá es el bonachón. Bueno, ustedes ya se han acostumbrado a esa forma de reprender, de castigar y de sancionar las cosas que están mal. No me parece mal. Chévere, madrecita linda. Se nos fue ya. A los hijos hay que educarles desde pequeños para que de grandes no se tuerzan ni se desvíen. Totalmente de acuerdo, mi querido amigo. Yo, don Jonathan, yo a mis hijos sí les doy con el cordón de la plancha. ¡No, hermano, no! ¡No, ñaño! El cordón de la plancha hasta ahora me duele, ñaño. Pucha, ahí es de mis peores recuerdos, el cordón blanco con negro. Dice, porque si no se me montan en el cuello. Si ese joven que le está aplastando en el inodoro a su compañero fuera mi hijo, le reviento el rabo con el cabresto. Ah, yo publiqué un video de un muchacho que le mete la cabeza en el inodoro a otro chico en la escuela Quitumbe, ¿no? A ver, ese llamado de atención a los padres, profesores, ¿dónde están? ¿Qué pasa? ¿Qué ayudan? Padres, profesores, director del instituto, ¿cómo se llama? Director de educación del municipio. ¿Qué está pasando en la escuela Quitumbe? Aló, buenas tardes, le escucho fuerte y claro, dígame. Hola. Se nos fue. Cuando mi hija tenía 5 años, le di su primer correazo. A los 5 años, un primer correazo, hermano. 5 años, no saben ni entender. Y le dejé huella y nunca más le pegué. Fue la única vez y ahora ya tiene 10 y aún se acuerda y me reproche que no me va a perdonar. ¿Qué va a perdonar? 5 años, un correazo, no le va a doler a la pobre criatura. ¡Vamos! Aló, buenas tardes, le escucho fuerte y claro. Aló, buenas tardes, hola. Hola. Aló, buenas tardes, le escucho fuerte y claro. Álgido, álgido el tema de hoy, sí, porque no hay receta mágica para ser padres de hermano. No hay. En España y en toda Europa golpear a un menor es delito penal y se hace cargo del menor la administración gubernamental. Pucha madre. ¿Cuál es el límite? Poner límites, justo lo que digo yo. Las madres somos las malas en la mayoría de casos por poner límites. ¿Cuáles son los límites buenos o malos? Don Jonathan, la educación de nuestros padres fue mejor y la educación de los padres de ahora es muy pésima. Casi la mayoría de los jóvenes de ahora son muy malcriados, por eso se llama la generación de cristal. De cristal es porque se rompen, hermano, no hay cómo decirles nada. Don Jota, buenas tardes. No podemos comparar el tiempo de antes con los de hoy. Antes decían que todo entraba con sangre y podemos decir que era por nuestro bien. Hoy en día tengo a mi hija y jamás quisiera que pase lo que uno pasó y jamás la tocaré mil veces, me siento al hablarle. Sí, pero es que tampoco podemos dejar que hagan todo lo que les dé la gana. No, no hay cómo. Hay que reprender, el cuarto está hecho leña, está sucio, botados las cosas, platos arriba, platos abajo. No, hay que reprender y hay que castigar de alguna manera. Y el castigo, claro, el castigo de moda ahora es sin celular. Oiga, quítenles el celular a los guambras y se desesperan. Pero yo creería que es la única manera. Antes nos quitaban la tele. O sea, es quitarle algo que te gusta, algo que usas, algo que necesitas. Ese es el asunto, ¿no? Y eso es lo complejo. Y es que no hay una varita mágica para decir usted es un gran padre. Y no hay el padre perfecto ni la madre perfecta. No, no hay los padres perfectos. Eso no existe. Todos nos hemos equivocado en la vida. ¿Por qué? Porque nosotros también fuimos adolescentes y nos equivocamos, pues. Aló, buenas tardes. ¿Qué opinan ustedes? ¿Qué opinan ustedes? Aló, buenas tardes. Le escucho. Dígame.
4: ¿Cómo le va, don Josita? Buenas tardes.
0: A ver, converse usted.
4: Ah, mire, yo le voy a hablar desde la perspectiva de hijo y ahora que ya soy padre.
0: Ya, a ver.
4: Espera, yo cuando fui joven, digamos, tuve una crianza dura de parte de mi madre y pues me sirvió pues eso para el tema de la vida y eso, ¿no?
0: Pero ¿Qué tan dura? A ver, estamos hablando de violencia en el hogar. ¿Qué tan dura?
4: O sea, por ejemplo, si no estaba hecha las cosas, mi mamá nos daba con la manguera, por ejemplo.
0: ¿Cuántos?
4: Uy, no me acuerdo.
0: ¿Pasaban si dejaba, de cinco?
4: Sí nos dejaba marcados, hasta a mí y a mis hermanos. Ajá. Entonces, después de eso, ya se separó mi padre y mi madre, y pues yo ya no tuve pues el control y la, como les digo, la vigilancia de mis padres. Entonces ahí cometí muchos errores. Muchos errores. Que a la larga de la vida yo hubiese querido que sí esté mi madre y su forma de reprendernos para no cometer esos errores.
0: Por ejemplo, ¿qué errores? ¿Trago?
4: El trago. Yo conocí muy joven el trago. Yo conocí a los 13 años del trago.
0: Ya. Yeah.
4: Entonces, a base de haber conocido el alcohol, pues yo cometí muchos errores y la verdad no aproveché el tiempo en prepararme y tener más herramientas para defenderme más adelante. Entonces, ahora que yo ya soy padre, yo en realidad, o sea, no castigo con la violencia que me hicieron a mí, pero sí hablo una, sí hablo dos, a la tercera sí te prendo. Ajá.
0: ¿Qué es prenderse? ¿Alza la voz, grita o castiga con manguera como le daba su mamá?
4: Ah, no con manguera.
0: ¿Ya?
4: Con una barra o con una correa, 3, 4 correas.
0: Pucha, ajá. Pero es bastante también, la correa también duele, la barra también. O sea, el objeto, sí, manguera, sí, barra, la violencia es la misma, pues, hijo.
4: Sí, vine de Don Jota, yo entiendo, ¿no? Pero hoy me doy cuenta de que, en realidad, si nosotros no nos ponemos en este plan yo como padre, como autoridad de mis hijos, no me pongo en ese plan. Ellos serán futuros delincuentes, futuros de...
0: Ya, a ver, por ejemplo, vamos a tratar de evaluar. Aquí usted no dio su nombre, no dio nada. Dígame, por ejemplo, ¿qué amerita tres correazos? ¿Qué ameritó? ¿Qué ameritó la última vez que castigó a un hijo? ¿Por qué le castigó que ameritó tres correazos? A ver, quiero, evaluemos a ver si tuvo o no la razón.
4: Ya, por ejemplo, que se ponga a ingerir bebidas alcohólicas en el colegio.
0: ¡Hijo de pato, claro! ¡Puta, claro!
4: Entonces, yo verá, yo le cuento, o sea, le cuento exclusivamente de ese momento, de que yo estuve en mi trabajo, me llamaron, me fui al colegio, y mientras me iba al colegio, yo pensaba, o sea, ¿qué hago, no? ¿Cómo reacciono? Y entonces yo hablé con una persona mayor y le dije, ¿sabes qué? Estoy en ese problema. Y él me dijo así, ¿qué te hubiese gustado que te haga a ti el momento que tú conociste el alcohol? Que me partan. O sea, ese fue mi... Sí, entonces, ahí tiene la respuesta. Entonces, yo castigo no con ira, porque hay una cosa que confunde mucho a las personas, el castigar con ira.
0: Ya, ese es un concepto extraño. ¿Castigar con ira o castigar con... como formación? Eso me intriga. Usted está enojado, está molesto consigo mismo por haber criado mal y desenfunda su ira en el correazo.
4: No. Yo no, o sea, castigo como una forma de reprimenda, digamos, de ya. Consecuencia de tus actos, ¿no?
0: Preventivo, para que no lo vuelva a hacer.
4: Eso.
0: Pregunta muy seria, mi pan. Usted me dice que empezó muy joven en el alcohol. ¿A qué edad?
4: A los 13 años.
0: Ya, ¿y su hijo a qué edad consumió?
4: 16 años.
0: Vamos, tres más que usted, 16.
4: Ajá.
0: ¿Fue grave? ¿No pensó en hablar?
4: La verdad, yo iba a hablar. O sea, yo iba en ese plan de conversar y de ver, pero no. No, porque yo antes que él lo haga, yo he hablado muchas veces con ellos. Yo les he conversado, esta es mi vida, estos han sido mis errores. Miren, no puedo taparles los ojos, no puedo ocultarles del mundo, pero sí puedo compartirles mis experiencias, mis vivencias, mis penas, todo lo que pasé mal, para que ustedes no cometan ese error, para que ustedes no tropiecen con esa piedra. Yo hablé toda la vida con ellos de este tema.
0: Pero verá que los adolescentes, es mi forma de pensar, esto es personal mío. Yo creo que los adolescentes tienen derecho a equivocarse, así como nos equivocamos nosotros, y nosotros tenemos que guiarles y ver que esos errores sean corregidos a tiempo. ¿Está claro. bien corregirlos a correazos?
4: En mi forma de ver, o sea, en ese momento, pues, yo lo vi, vuelvo y repito, coherente en mi forma de ver.
0: Está bien, ajá. Así es. Está bien. No le estoy juzgando porque yo aquí no juzgo a nadie. No le estoy juzgando. Es su forma de reprender. ¿Tiene hijos menores al de 16 todavía o ya ese es el más chico?
4: Tengo uno de 13 años.
0: Ya. Imagino que el de 13 va a sufrir igual que el de 16 si es que se porta mal.
4: O sea, yo le digo a él, mira los espejos de tus hermanos. No cometas los errores y vive en paz, hijos. No vive en un mundo de violencia, no vive en una familia llena de violencia, ¿no? O sea, si...
0: ¿No cree que el menor está no haciendo las cosas por miedo? ¿Ese miedo es bueno a veces?
4: Yo creo que el miedo es bueno.
0: Ya, ok.
4: Ajá. Yo creo que el miedo es bueno.
0: Ya, mi pana. Listo. Lo que usted haga, espero que lo siga haciendo con conciencia y por cariño a sus hijos, que es lo importante. Se nos fue el pan. Chuta, sí, es que puta, no, es que no hay una evaluación, ¿no? Por eso yo le pregunté qué tan grave fue lo que hizo. ¿Consumió licor? ¿Muy, muy grave? Dice, don Jota, los padres deben educar con el ejemplo. No me parece que un ejemplo, consume alcohol. Entonces, ¿con qué autoridad moral puede decir que su hijo no consuma? Es que es mayor de edad el padre, pues. O sea, si el papá se pega a los tragos, pero no constantemente. Un amigo mío me dijo que tus hijas no te vean nunca borracho, alcoholizado. Nunca me han visto, creo que una vez, dos veces, no más. Entonces, sí, tienes razón, ¿no? Pero papá, tú bebes. Y beber debe ser rico, sí, tengo 50 años. Pues tienes 13, te pasa. Pues tengo 50, problema mío, tengo 50. Pues tienes 13, y mientras seas menor de edad, no. Cuando cumplas 18, y aún así cumplas 18, mientras vivas bajo mi casa, tienes que tener mesura. Pero papá, usted no es mesurado para nada, pues. De cada semana, 3 días. Pucha, complejo. Vean, escuchen, escuchen esto, escuchen esto. Aguanten, escuchen.
5: Good afternoon, Madam Chair and members of the board. My name is Bushenka Ramos Carrera and I am a resident of the Gainesville District. I currently serve as the lead deputy court clerk in the courtroom support division of the Prince William County Circuit Court. I am here today to respectfully ask the board to reconsider resolution number 26-246. The proposed resolution does not provide adequate or functional space for the courtroom support division and would create operational issues that impact both court operations and the public.
0: Es mi hija pechocha, la hija mía de mi corazón, está hablando ante la Junta General del condado de Virginia, que es la que está hecho cargo de todos los juzgados de la corte de Princeton, donde mi hija es funcionaria. Entonces dice que les están quitando los espacios de trabajo para aumentarles espacios de trabajo a los jueces, cuando también los funcionarios administrativos, que son los que cuidan evidencias, que son los que procesan, llevan los procesos, los juicios, y les quieren reducir a ponerles en una bodega cuando no es justo. Deben mantener correctamente el espacio para los diferentes cubículos de las personas que trabajan también. Y está mi hija hablando frente a toditos. ¡Oh, qué orgulloso! Qué lindo, mi hija pechocha, de mi vida y mi corazón. Sí, ahí está, hay decenas de comentarios. En mi casa se hace lo que yo digo, no lo que yo hago. Sí. Sí, mi pana, sí. Le leí, porque en verdad ese es el asunto, ¿no? No bebas, pero el man bebe. No mientas, pero el man miente. Somos como el burro, dice, sin palo no caminamos. Como era el cuartel antes, se portan bien, se portan mal, pasan mal. Chuta, complejo el asunto. Es muy, muy complejo el asunto. Buenas tardes, doctor. También implica la costumbre, ya que si comparamos la crianza de los hijos como países de primer mundo, como uso, como algún país europeo, ellos tienen otro criterio de criar a sus hijos. Acá en Ecuador, los padres son más estrictos. Bueno, la mayoría. En mi caso, soy padre de 3 niños, 17, 16. Y la educación que les doy primero es la comunicación. Si no entienden de esa manera, como segunda opción es el castigo. Y por último recurso sería algún correazo, siempre y cuando no entiendan, siempre a pensar de conversar y tener una comunicación en todos los aspectos. Creo que sí, conversar. Vean, conversen lo más que puedan. No estoy de acuerdo con la violencia. Yo nunca les he pegado a mis hijas. No sé, ya le digo, en casos extremadamente extremos, tal vez. Un correazo, dos, tres, no lo sé. No, o sea, no puedo recomendar absolutamente nada. Cada quien tiene que hacer lo que como padre crea conveniente, siempre pensando en el bienestar del niño. Caerle a puñetes no es bienestar. Aló, se acabó el programa. Les ruego y les pido disculpas a todas las personas, por favor, porque, ¿cómo se llama? Se me quedan decenas, o sea, en realidad el tema ha despertado mucho interés. Si quieren lo podemos seguir debatiendo mañana, porque en realidad no hay varita mágica, no hay una tabla que diga, a ver, vino 2 horas más tarde, hablada. Vino 5 horas más tarde, voz más alta. Vino el día siguiente, 3 correazos. Se tomó 1 botella, 4 correazos. Se tomó 2 botellas, 10 correazos. No hay. Es que no hay. Cada hogar es diferente. Todos somos diferentes. Pucha, hermano, no sé qué hacer. O sea, en realidad, solo sé que nada sé. Si quieren, mañana seguimos conversando de esto, a ver si encontramos un punto medio. Me voy, ¿no? Ya se acabó el programa, se quedan con el apóstol Pablo y con el señor Rodrigo Samaniego, escuchando lo mejor de la música en horas de la tarde. Yo me voy, Topes López, suerte siempre ahí en los vidrios. Ya saben, yo cuento con ustedes y ustedes saben que siempre, siempre, siempre podrán contar conmigo.
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1: ¡Epa! Buenas tardes, mi gente. ¿Cómo están? ¿Cómo les va? ¿Cómo han pasado? ¿Qué tal de fríos? Está que llueve en algunos lugares, tenga mucho cuidado. En las carreteras se ponen resbalosas. Hoy me pasó algo que en plena curva, no sé si estaba aceite o algo, pero el carro derrapó bastante. Así es que a tener mucho cuidado, por favor. Y mira que no estaba tanta lluvia, ¿no? Por donde me pasó esto, pero tenga mucho cuidado. A veces las vías, a alguien se le riega aceite o demás, pero no importa. Hay que meterle actitud, pero eso sí, a manejar, poniéndole los 4 o los 5, los 6, los 7, todos los sentidos que quiera meterle para que usted pueda estar siempre bien y llegar bien a casa. Bueno, nosotros vamos a empezar el programa y como siempre, empezamos agradeciendo al de arriba. Gracias a la dirección del doctor Galo Enríquez y Enríquez. Y por supuesto, y como no puede ser de otra manera, nuestra queridísima licenciada Marlene Herrera. Las redes sociales más activas junto a la elegancia Sebastián.
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1: Y la música más embalada, siempre bien seleccionada, bien empatada, bien mezclada, bien mixeada, pelo a pelo como a ti te gusta, junto al único DJ de las manos suavitas, el manitas de algodón, el cuerpito de chocolate, el seductor, el internacional, el boxeador, el batidor a mix, el rey crossover parte 2. Sí, señor, el único DJ que se las comió, se las come, se las sigue comiendo y se las seguirá comiendo a todas. 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
1: Y por supuesto, y como no puede ser de otra manera, aquí estoy yo. Sí, señor. Aquí llego con una energía totalmente renovada, recargada. La garganta al 100%. Yo soy el apóstol Pablo y aquí empezamos Sin Control, donde seguimos haciéndole. ¡Allá ya la competencia! ¡Bienvenidos! ¡Bienvenidas!

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1: Dice Apóstol, buenas tardes. Este frío está como para llamar a esos seres que mienten, que dicen que solo están juntos por los hijos, que duermen separados, solo para que les calienten un poquito, dice.
2: ¡Óyeme!
1: Que te hayan tocado así no es nuestra culpa.
2: Dígalo.
1: No es nuestra culpa.
2: Oye, mi amor.

tarde en el bus, en el cumpleaños, dice, vamos a festejar. Yo invito a la ñaña Patty de Orange, California. Vamos a festejarle. ¡Que viva el cumpleañero! ¡Felicidades, felicidades! Bien. El amigo está en California. Bueno, sí acepto, sí acepto.

0: Político, buenas tardes.
1: Hola.
0: Bienvenido a esta discoteca radial. Ten cuidado ya con el papamóvil.

0: hoy martes, ¿no? Hoy estamos martes 12 de mayo. 12 de mayo.
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0: Bueno, y queremos saludar ya en todos los barrios de nuestra querida capital, en el sur de Quito, en el centro, en el norte, en los valles. ¿Cómo está mi gente del Valle de Yoa? Claro, de un lado, y del otro lado a nuestra

a nuestras amigas en Argelia, a todos los barrios de nuestra querida capital, siempre en cine.

0: un saludo para Rommel Guañuna, que lo amo mucho, aunque me mate de las iras todos los días. Ahí no sé quién está mal. Si Rommel por matarle de las iras todos los días, o Yadi por aguantarle tanto. Masoquista está Yadi. Pero bueno, mientras sean felices, así sea peleando, decía mi abuelita. Gracias, Apóstol, por acá, dice Yadira. Ya se despertó. Ahora ya por poco se pone a bailar en la oficina. Pero hágale bailar. Claro que baile ya de un poquito con esta música que sigue sonando. Rodrigo Samaniego DJ. Cancionísima.
1: Qué buenas musiquitas,
0: Qué buena música, Rodrigo Samaniego.

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1: Son el diablo ustedes, muchachos. Bueno, exactamente, son ya las 15 horas más 29 minutos. Hoy quiero que sea un programa diferente. ¿Por qué? Porque a los tiempos, ¿qué te parece, Rodri, si habilitamos la línea telefónica después de la pausa en salidas posteriores para inscribir? Hoy voy a inscribir solo a través del 2904-121, 2904-127. 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Ahora, a través de WhatsApp, en cambio, vamos a entregar los pases de cortesía para Chicha versus Rocola al 098-1498-015. En cambio, a través del WhatsApp usted tiene que enviarme un audio diciéndome: yo quiero estar en el Chicha versus Rocola para verle mano a mano, por ejemplo, a Segundo Rosero y a Azucena Aymara, ¿no? Claro, puede ser un mano a mano interesante. Ellos ya tuvieron su mano a mano hace años, pero ahora... Pero ahora puede ser un mano a mano musical. Así es que usted, si desea enviar sus audios para llevarse los pases de cortesía para Chicha versus Rocola, tiene que enviarme eso, ¿no? Yo quiero estar en el Chicha versus Rocola para ver a Segundo Rosero frente a... O sea, tiene que decirme un rocolero frente a un chichero, ¿ok? Así es que, así de sencillo está el programa el día de hoy. Bienvenidos y bienvenidas. Nos vamos hasta las 18 horas. Esto es Sin Control en América Estéreo. La pausa. Y ya volvemos.
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0: verbo missa. Qué bruto que soy. A ver, chicos, vamos en este momento a habilitar la línea telefónica 2904-121, 2904-127. Inscripciones solamente a través de la línea telefónica. Cada inscripción cuenta como tres, ¿ok? Así es que en este momento arrancamos. ¿Qué tiene que hacer? Solamente me va a dar su nombre, apellido y número telefónico. Empezamos ahora, mi querido Rodri. América Estéreo, buenas tardes.
1: Margarita Calderón.
0: Margarita Calderón, número telefónico
1: 09-84-068-225.
0: Los últimos tres números no escuché.
1: 068-225.
0: Ok. Listo, cuídate mucho, un abrazo. 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Es un concierto que usted va a poder disfrutar. 23 de mayo, Coliseo General Rumiñahui. Vamos con la siguiente comunicación rapidito. América Estéreo, hola.
2: Hola.
0: Buenas tardes.
2: Buenas tardes, María Barrera.
0: María Barrera. Número telefónico
2: 098-311-3420.
0: Perfecto, un abrazo, una linda tarde. Gracias por comunicarse. Así es que cada llamada para inscribirse cuenta como tres, no se olvide. O sea, ahorita cada vez que usted me llama, le inscribimos, cuenta como tres inscripciones. 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Mientras yo les recomiendo en este momento. 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Comunicación, ¿con quién en línea? Hola. Buenas tardes.
3: Pablito, ¿cómo estás? Buenas tardes.
0: Bien, gracias. ¿Con quién?
3: Cristian Inga.
0: Cristian Inga, listo, vamos a escribir Cristian Inga. Número telefónico, ya, por favor.
3: 09-79-27-92-22. ¿Y para mi esposa, cómo?
0: Claro, con mucho gusto, a ver rapidito.
3: Soledad Alba.
0: Soledad Alba. Número telefónico
3: 09-93-82-95-92.
0: Perfecto, listo. Vamos con la siguiente comunicación. Gracias, cuídese, un abrazo, mi querido Cris. Vamos a ver con quién estamos en línea.
4: Apóstol, buenas tardes.
0: Hola, ¿con quién?
4: Karen Villarreal.
0: Karencita, ¿te inscribimos a ti o a alguien más?
4: A mí. A ver. El regalo le voy a dar a mi mamá.
0: Ya, muy bien, Karen Villarreal. ¿Número telefónico?
4: 098360-3677.
0: Perfecto, vamos con la siguiente llamada rapidito. Hola, ¿con quién en línea?
5: Con Nora Balseca.
0: Mora Balseca.
5: 0989-654-169.
0: Perfecto, queda inscrita mi querida Morita. Un abrazo, cuídese mucho. Una linda tarde y pues bueno, nosotros tenemos que irnos a una pausa, pero ya volvemos enseguida con más de Sin Control en América Estéreo. Ya volvemos.
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0: otra vez solo. Ya ve que no se puede contar con el apóstol.
1: Sí, ve eso, cara.
2: La.
3: Sapo, sapo, Santi, sapo. Rana.
4: Vaya sapo.
3: Renacuajo. Buenas tardes, dice, quisiera enviar un saludo a don Oliver y don Bolívar. Que les vaya muy bien en la obra y que sigan así de parte de Mía Soria. Mía Soria. Muy bien. Ahí está el saludo entonces para don Oliver y don Bolívar. Les vaya muy bien en la obra. ¿Qué obra estarán haciendo? ¿De teatro? Claro, es que no explican, no especifican. Pero bueno, esperemos que lo que sea que vayan a hacer les vaya súper bien. Chicos, después de la pausa se viene directo al corazón. Así es que usted ya empezará a solicitar sus baladitas romanticonas, romanticonas. 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Vamos a la pausa, pero volvemos enseguida con más de Sin Control en América Estéreo.
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0: Aquí escuché el cemento romántico de Tardes de Memorias con DJ Rodrigo Samaniego. Me complace con la música. Estoy enfermo de amor. Porfa, Rodríguez, saludos de Valle Chillo.
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0: amigo Samaniego. Un gustazo de Loquito Alejo. Algún temita, por favor, para escuchar en esta tarde con energía para ustedes.
1: Así

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0: 17 horas más 30 minutos, ya son las 5 de la tarde más 30. Finalizando ya nuestro segmento Directo al Corazón, pero vamos a la pausa. Estamos luego de regreso ya con la parte final de Sin Control. Pasó volando la tarde, pero muy bien, acompañándoles con buena música mientras usted regresa a la casita estresado con el tráfico, pero aquí estamos, su antiestrés, hasta las 6 de la tarde. Ya regresamos.
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0: del hincha ecuatoriano.
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0: la pista a la gente de Rapigas, sí. Los únicos que distribuyen agua llamándose Rapigas.
1: Si no hacen nada.
0: Saludos a los amigos de Papigas. Rapigas.

Nos despedimos, nos vamos. El día de mañana estaremos nuevamente con ustedes desde las 3 en punto de la tarde. Cuídense mucho, vayan con cuidado. Se quedan junto a Rodrigo Samaniego, DJ, con Parranda Vallenata. Luego, Locos por la Chicha, junto a Darling FM y José Luis, DJ. Cuídense mucho, pórtense bien. ¡Hasta mañana!

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saludo muy especial para mi mamá y mis hermanas. ¿Me puedes ayudar con el vallenato? Hoy me di cuenta. Gracias para Ana Vallenata, que tengas una linda noche.

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